0: chuletas.
1: ¿Los cólicos? No las crea ni las destruye. ¿Los cólicos? Las transforma.
2: Chiste, chiste, es un chiste malo de chuletas.
3: ¿Salimos hoy?
1: No puedo, es viernes 13.
3: ¡Ay! ¿Eres supersticioso?
1: No, es que no tengo dinero hasta el 15. El baile es como el chacachaca. Si al terminar te duele todo el cuerpecito, es que lo hiciste bien.
2: Chiste, chiste, es un chiste malo de chuletas.
1: Está comprobado que no le puedes mentir a una mujer que tiene a puros amigos hombres. Esa morra ya se sabe todos los trucos. Que se haga la loca es diferente.
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3: 5 y 9.

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3: Estamos contigo, señoras y señores, en este super miércoles, mitad de la semana. Qué chulada, gracias a todos ustedes por estar aquí en la sintonía de la sesión number one. La sesión que te acompaña, la sesión que siempre te envuelve con buena música. Es burbujeante, los sonidos son poderosos e influyentes para tus emociones. Y sobre todo si es una estación de radio local. Así es que vívela, gózala y disfrútala, porque la radio sigue más viva que nunca. Oye, fíjate que los que pensábamos que ya estaban en el olvido están más arriba que nunca. Estamos hablando de Alex Syntek. Resulta que aumenta 650% en reproducciones en las plataformas de streaming. Y es que definitivamente hay muchos morros que no conocen a Alex Syntek. Por eso son sus corajes de él, que dice que ay, que por qué no se escucha música de antes, porque el reggaetón y los corridos y Peso Pluma y todos esos güeyes acabaron con el verdadero arte de la música. Pues déjame decirte que los mismos morros que no conocían y querían ver qué es lo que realmente hace este tipo, vamos a ver qué canta, pues subió a 650% en las reproducciones de estas plataformas. Después de todas las polémicas en esas semanas, Alex Syntek ha registrado un significativo aumento de las reproducciones de sus canciones en plataformas de streaming. Según métricas musicales de Spotify, la audiencia diaria de este intérprete registró un incremento del 630% en sus reproducciones, destacando sobre lo ocurrido estas últimas semanas, sobre lo que dice y todo lo que, esta polémica que está haciendo este vato, los escándalos que está provocando tanto en redes sociales como en conciertos y todo ese rollo. Y bueno, la canción, el clásico Duele el Amor, en dueto con Ana Torroja, escaló en los listados de Spotify hasta alcanzar un aproximado de 951,000 reproducciones diarias. ¿Cómo ves? En un solo día. ¿Lo logró? ¿Será que era realmente puro escándalo? ¿Qué show? ¿Era una estrategia de mercado? Como sea, esas locuras lo están llevando a la cima nuevamente. Aquí está nada más y nada menos que Alex Syntek y Ana Torroja, para que veas cómo está subiendo la popularidad de esta rola.

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3: 5 y 23.

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3: 5 y 32.

0: Vámonos ahora con la frase pirateada del día, señoras y señores, y dice así: la lealtad es el sentimiento más caro. No lo esperes de personas baratas.
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4: 5:45.

0: ¡Ándale, señoras y señores! Ha llegado el momento de decirles goodbye solo por este día. Cuídate mucho, te cuídate, bendiga, te protege, te llena de cosas chiquis, perronas a ti, a todos los que te la pases. Nos despedimos solo por el día de hoy, pero mañana, juevesito, primeramente Dios, aquí nos escuchamos. ¿Sale, vale? Yo soy tu compita Isaac Domínguez. Para acá se encuentra la chiquita mamacito yuyuyayayay.
1: Hola, hasta mañana. Besitos a todos y pues aquí ya. Listas ya para descansar un ratito, Isaac. Vamos a ir a comer hoy.
0: Pues no sé, ¿vas a invitar?
1: Vamos a mi casa. Ahí está Pedro, está haciendo unas costillitas y dijo que los invitara a Isaac.
0: Ah, yo quiero ir, ¿no? Pedro Fletas cocina unas costillitas bien a toda mandarina. Vamos.
2: ¿Puedo llevar a Adrián Ochoa?
1: Claro, llévalo. Se lleva muy bien con. Les gusta mucho, le van a la América los dos y la verdad son muy apasionados hablando mucho rato de la América, Isaac.
0: ¿Quién? ¿Pedro Fletes y Adrián Ochoa?
1: Les encanta mucho.
0: Venga, torrona.
2: Bueno, déjame preparo entonces a mi amorcito, Pedro. Perdón, gracias. A Adrián Ochoa.
1: A ver, ¿cómo que tu amorcito, Pedro?
2: No, ese es tu amorcito y yo preparo al mío. Vámonos, Adrián Ochoa. Vámonos a la casa del Pedrito Fletes porque nos va a cocinar unas costillitas. ¡Qué rico!
0: Bueno, entonces, ya saben, amigos. ¡Hasta la próxima! Thank yous. Aquí nos escuchamos mañana en la plebona de Culiacán. Bye bye.

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2: 5 y 55 minutos.

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2: Con el objetivo de fortalecer la investigación, las publicaciones conjuntas, la formación de estudiantes, el intercambio académico y la vinculación, cuerpos académicos de la Facultad de Contaduría y Administración y de la Facultad de Ciencias Económico-Administrativas de Mazatlán de la Universidad Autónoma de Sinaloa firmaron un convenio marco de colaboración académica. El acuerdo fue suscrito por integrantes del cuerpo académico Innovación Sostenible para la Competitividad Organizacional. La capital sinaloense será sede por primera vez en 2027 de la Junta de Evaluación de Medio Año de la Confederación Mexicana de Ejecutivos de Ventas y Mercadotecnia, encuentro nacional que reunirá empresarios, instituciones educativas y organismos gubernamentales con el objetivo de fortalecer la vinculación y generar nuevas oportunidades de negocio. El anuncio se realizó durante una reunión de trabajo entre integrantes de la Confederación y el Secretario de Economía de Sinaloa. La gobernadora Graciela Domínguez Nava sostuvo una reunión de trabajo con empresarios del sector restaurantero de Culiacán para analizar temas relacionados con la seguridad y la economía. Durante el encuentro, representantes del sector expresaron su disposición de colaborar con las autoridades en las acciones encaminadas a recuperar la tranquilidad de la capital sinaloense. La reunión se realizó en el Salón de Gobernadores de Palacio de Gobierno y contó con la participación de integrantes de la Cámara Nacional de la Industria de Restaurantes y Alimentos Condimentados. La Secretaría de las Mujeres, Brenda Rocío García Félix, encabezó en Villa Juárez, Navolato, el cierre del ciclo de 10 asambleas Voces por la Igualdad, realizadas para escuchar directamente las necesidades, inquietudes y propuestas de las mujeres de distintas comunidades de Sinaloa. Durante los encuentros, desarrollados con participación de los tres órdenes de gobierno, las asistentes compartieron experiencias y plantearon acciones encaminadas a prevenir y erradicar las violencias de género. Informó Jaxi Burrea.
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3: 6:02.
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4: ¡6:14!

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1: Y 23.

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6: La 6 y 44.

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1: 6:53.

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2: La Secretaría de Salud mantiene en investigación un posible tercer caso humano de miasis por gusano barrenador en el municipio del Rosario, reportado hace una semana aproximadamente. Se trata de una persona de la tercera edad con una herida abierta en la pierna, cuyo diagnóstico aún no está confirmado. El dictamen tarda aproximadamente 2 semanas. Del 12 al 26 de octubre se realizarán en Sinaloa las asambleas informativas para la beca Rita Cetina de manera presencial en 1,719 escuelas distribuidas en 69 sedes, con una asistencia proyectada de 25,246 personas. La dispersión del bimestre septiembre-octubre de la Beca Universal de Educación Básica Rita Cetina para Familias de Continuidad inició este 5 de octubre y beneficiará a 343,796 familias con un monto de 1,900 pesos por hogar y 700 más si hay un segundo estudiante, lo que representa un total de 653,212,400 pesos. La secretaria de Turismo, Mireya Sosa Osuna, reconoció que el sector enfrenta retos por los hechos de violencia, particularmente en Culiacán y Mazatlán, aunque aseguró que la baja ocupación registrada en septiembre en el puerto corresponde históricamente a la temporada más baja de destinos de sol y playa, no solo a la inseguridad.
3: Informó Liliana Rodríguez.
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8: 7 y 3.

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3: FM! ¡7 y 13!

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1: 7:43.

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2: 100.9 7 y 56.

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1: Sinaloa cuenta con disponibilidad de agua suficiente para enfrentar el próximo ciclo agrícola, otoño-invierno 2026-2027, aunque la superficie y cultivos que se establecerán dependerán de una planeación que tome en cuenta costos de producción, condiciones climáticas y rentabilidad. Informó el secretario de Agricultura y Ganadería del Gobierno del Estado, Ismael Bello Esquivel. El sector restaurantero de Altata registró una caída de al menos 90% de sus ventas durante los efectos generados por el huracán Polo y el mar de fondo de la costa del Pacífico, informó Jorge Armando Quevedo Beltrán, presidente de Empresarios Unidos por Nabolat. Detalló que de lunes a viernes de la semana pasada los establecimientos alcanzaron apenas alrededor del 10% de ocupación. El Museo de Arte de Sinaloa, Macín, invita a jóvenes, adultos, adultos mayores, niñas y niños a participar esta semana en una serie de talleres gratuitos enfocados en las artes visuales, la literatura y la creatividad, con actividades diseñadas para públicos de distintas edades. Del lunes 5 al viernes 9 de octubre, de 2 a 4 de la tarde, se realizará el taller Cempasúchil de Papel en la sala de meditación y comunicación del museo. En el marco del Mes Rosa, el sistema DIF Sinaloa reforzará durante octubre las acciones de prevención y detección oportuna de cáncer de mama mediante jornadas gratuitas de atención médica para mujeres de Culiacán, Mazatlán, Sinaloa Municipio, Guasave, Elota, Salvador Alvarado y Juan José Ríos. A través de la unidad DIF de Salud para la Mujer, se ofrecerán mastografías para mujeres de 40 a 69 años, pruebas de Papanicolaou desde el inicio de la vida sexual activa hasta los 64 años, informó Araí Blanco.
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3: 8 y 8.
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5: 8 y 15 minutos.

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1: 8 y 51.

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3: 9 y 19.

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3: 9 y 28.

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2: 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Es

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5: 9 y 46.
0: Yo...

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0: Revista del Consumidor Radio. ¿Te da miedo que tu plancha queme tu blusa favorita? En nuestro estudio de calidad pusimos a prueba distintas planchas de vapor y te demostraremos que no necesitas gastar una fortuna para tenerla mejor.
1: Además, ¿sabes cómo actuar en caso de que un siniestro afecte tu vivienda? En nuestra brújula de compra te explicamos de forma sencilla cómo elegir un seguro de casa-habitación que proteja tu patrimonio. Quédate y descubre cómo cuidar tu dinero.
0: Revista del Consumidor.
1: ¿Cuánto tiempo inviertes a la semana tratando de quitarle las arrugas a tu ropa favorita? El ritmo de vida actual exige que el cuidado de nuestras prendas sea rápido, seguro y eficiente.
0: Y aunque existen textiles que no necesitan alisarse, la plancha de vapor ha evolucionado para seguir siendo una pieza clave en nuestro hogar.
1: A diferencia de las tradicionales planchas secas, las de vapor requieren menos esfuerzo y reducen el riesgo de dañar tejidos como el algodón, lino, mezclilla o poliéster.
0: En su interior

0: York cuentan con un depósito de agua que al calentarse libera vapor a través de los orificios ubicados en la suela. La combinación de calor y humedad suaviza las fibras de tela, lo que permite que se estiren y recuperen su forma original.
1: Además, en la actualidad existen algunas que cuentan con tecnología anti-sarro, golpe de vapor para arrugas difíciles y funciones verticales para alisar sin una tabla de planchado.
0: Para que tu compra sea inteligente y elijas una aliada que mantenga tu ropa en óptimas condiciones, realizamos un estudio de calidad en el que se pusieron a prueba algunas planchas de vapor.
2: En este estudio de calidad de planchas analizamos 23 modelos de planchas de 11 marcas distintas.
1: Para garantizar tu seguridad y el cuidado de tu economía, el laboratorio verificó la resistencia del cable a las altas temperaturas, el consumo eléctrico y que ninguna plancha presentara escurrimientos o calentamiento en las zonas que tocas con las manos.
0: También pusimos a prueba su desempeño, qué tan rápido calientan, qué tan bien distribuyen el calor en la suela y, por supuesto, su capacidad real para desarrugar distintos tipos de tela.
1: La buena noticia es que todos los modelos analizados son seguros para usarse en casa. Además, 6 modelos obtuvieron la máxima calificación en su desempeño general. Hablamos de equipos de Black & Decker, Advio Home, Hamilton Beach, Koblenz, Taurus y Tefal.
0: Si planchas con el tiempo contado antes de salir al trabajo, considera esto. 3 modelos de la marca Rowenta y uno de Tefal fueron los que más tardaron en alcanzar su temperatura máxima.
1: Y hablando de temperatura, el control del calor es clave para no arruinar tus prendas. En nuestras pruebas, un modelo de Oster y uno de Rowenta no lograron distribuir la temperatura de manera uniforme en toda la suela.
0: También deberás tener cuidado al planchar telas delicadas con un modelo de Black & Decker, Chi, Mainstays, Oster y 2 modelos de Hamilton Beach, ya que presentaron variaciones térmicas importantes al cambiar sus ajustes de calor.
1: Además, toma en cuenta que un modelo de Hamilton Beach y las versiones Etna y Sakura Steam de Taurus requieren más pasadas para quitar las arrugas.
0: Y mucha atención al etiquetado, ya que 20 de 23 modelos analizados incumplen la norma oficial mexicana. Esto porque no presentan la información comercial completa en sus empaques, instructivos o garantías. Revisa muy bien lo que compras.
1: Un detalle que llamó mucho nuestra atención es cómo se relaciona el precio con la calidad. A veces creemos que invertir más garantiza el mejor equipo, pero comparar opciones nos puede dar grandes sorpresas.
0: Por ejemplo, en el mercado puedes encontrar un modelo de Rowenta y uno de Chi que rebasan los 2,000 pesos, obteniendo en el laboratorio calificaciones de bueno y muy bueno.
1: Mientras que, por el lado de las opciones más económicas, un modelo de Taurus y otro de Black & Decker, que rondan los 300 pesos, alcanzaron la excelencia en su desempeño.
0: Al final, la mejor plancha no es necesariamente la más costosa o la de diseño más llamativo, sino aquella que se adapta a tu ritmo de vida, cuida tus prendas favoritas y se ajusta a tu presupuesto.
2: La información completa de este estudio de calidad la puedes revisar en la Revista del Consumidor en su versión digital y su versión impresa.
3: Revista del Consumidor.
1: Tu casa es el hogar donde compartes momentos con quienes más quieres y donde construyes recuerdos inolvidables.
0: Sin embargo, un incendio, una inundación, un robo o un fenómeno natural pueden ocurrir de manera inesperada y generar pérdidas económicas importantes.
1: Pero contar con un seguro de casa-habitación te ayuda a proteger tu vivienda y los bienes que hay en ella, desde muebles y electrodomésticos hasta obras de arte y, en algunos casos, tus mascotas. Ten en cuenta que la cobertura depende de lo establecido en tu póliza sobre los daños parciales o totales ocasionados por los diversos riesgos existentes.
0: Por eso es importante revisar qué tipo de seguro estás contratando. Las coberturas más comunes te respaldan ante lo impredecible: incendios, explosiones, tormentas, terremotos, erupciones, huracanes, inundaciones e incluso ante huelgas o actos de vandalismo.
1: Y como los accidentes ocurren, también hay seguros que cubren otro tipo de responsabilidades. Por ejemplo, en el caso de que tú o alguien de tu familia causen un daño a un tercero, ya sea dentro o fuera de casa.
0: Si un siniestro te obliga a salir de tu vivienda, no te preocupes. Hay pólizas que cubren gastos extraordinarios. Incluyen estancias en hoteles o alojamientos temporales, costos de mudanza y remoción de escombros. Además, ante un robo también puedes proteger

0: Tarifas cambian según el valor y las necesidades de tu vivienda. Lo ideal es consultarlo directamente con un agente de seguros o ejecutivo bancario para obtener tu cotización exacta.
1: No olvides que si necesitas ayuda, tienes a quien acudir.
0: Para localizar a un agente de seguros capacitado, acércate a la Asociación Mexicana de Agentes de Seguros y Fianzas, ACE, en amasfac.org o al 55 55 14 20 90.
1: Y si quieres verificar que un agente o institución estén autorizados, la Comisión Nacional de Seguros y Fianzas te asesora en https://www.gob.mx/CNSF o llamando al 55 57 24 7400.
0: Para resolver cualquier duda, inconformidad o reclamación, la Condusef te respalda en conducef.gob.mx o en el 55 53 40 09 99. Infórmate, compara y protege lo que más quieres.
1: Por último, toma en cuenta estos consejos clave antes y después de contratar.
0: Compara opciones y elige una póliza que se adapte a las necesidades reales de tu hogar, garantizando protección a un buen costo.
1: Al contratar, proporciona los datos exactos sobre el valor y las características de tu vivienda, ya que la información incorrecta puede afectar el pago de una indemnización.
0: Una vez que tengas tu póliza, revísala a detalle. Verifica los datos, las condiciones generales y la cobertura de responsabilidad civil.
1: Guarda copias digitales de la póliza, comprobantes de pago y escrituras.
0: Mantén siempre tus pagos al corriente para no perder la vigencia de tu protección. Y ante cualquier siniestro, ten a la mano tu número de póliza para comunicarte de inmediato con la aseguradora.
1: Si quieres saber más detalles, consulta nuestra sección Brújula de Compra en la Revista del Consumidor, ya sea en su versión física o digital.
0: Porque proteger tu hogar y vivir con tranquilidad también requiere informarse.
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3: 10 y 18.

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2: FM. 10 y 36.

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2: 10 y 54.

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3: 1 y 52.

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5: 2 y 20.

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2: 3 FM. Y 12.

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3: 3 y 42.

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2: La 4 y 1.

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4: 4 y 21 minutos.

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2: 4 y 30 minutos.

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3: 5 y 18.

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1: 5 y 36.

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3: 5 y 45.

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1: Y 31.

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3: 7 y 2.

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5: 7 y 13.

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0: Muy buenos días, 7 de la mañana con 30 minutos. Soy Héctor Gil. Muchísimas gracias por estar con nosotros aquí en el Hogar Quintero y los influencers de la noticia. Es jueves 8 de octubre y lo invito a que se quede con nosotros porque le tendremos durante la próxima hora y media la información más relevante en las secciones, y a partir de las 8:15, Olegario Quintero, el hombre noticia, estará en esta mesa coordinando a los influencers de la noticia, el espacio de análisis. Y quiero saludar a mi compañero Rogelio Sánchez, que nos tiene ya la información más relevante de este jueves 8 de octubre.
1: Así es, hola, ¿qué tal? Muy buenos días, Héctor, y por supuesto a todo el auditorio. Arrancamos con la información y la Universidad Autónoma de Sinaloa capacitó estudiantes sobre protocolos ante situaciones de riesgo y violencia. La Fundación Gama realizará una charreada con causa el 25 de octubre a favor de mujeres con cáncer. Sinaloa acumula casi 80,000 picaduras de alacrán en el año, manteniéndose en el registro sin fallecimientos. Protección Civil monitorea la tormenta tropical Simón ante su posible impacto como huracán en Sinaloa. El Ayuntamiento de Navolato realiza una capacitación institucional para fortalecer la atención y prevención del suicidio. Postulan a 6 candidatas para competir para el premio a la Mujer Rural Sinaloense 2026. El sector empresarial llama a compañías sinaloenses a certificarse en ISO para profesionalizar sus procesos. El crucero Carnival Radiance arribó a Mazatlán con estimaciones de derrama económica de 6 millones.
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0: La presidenta de México, Claudia Sheinbaum, informó que durante su sexenio se invertirán 1,168,710 millones de pesos en el sector eléctrico mediante proyectos privados mixtos y de la Comisión Federal de Electricidad. Señaló que los recursos se destinarán a generación, transmisión, distribución y gasoductos. La directora de la Comisión Federal de Electricidad, Emilester Calleja Alor, destacó la construcción de 6 centrales de ciclo combinado y anunció que hacia 2030 se incorporarán 9 más, con más de 9.300 megawatts de nueva capacidad. También se contemplan 58 proyectos de generación renovable, principalmente solares y eólicos.
1: El director general del Senagas, Cuitláhuac García Jiménez, informó que México enfrentó una situación crítica luego de que Estados Unidos advirtiera sobre una posible reducción de alrededor de una quinta parte del gas natural que se importa mediante los gasoductos nacionales. Señaló que la coordinación entre Pemex, CFE, SENACE y autoridades de energía permitió atender la situación. Por su parte, García Jiménez reconoció que México no cuenta con almacenamiento de gas natural, pero afirmó que mediante las estrategias de coordinación se podría disponer de suministro hasta por 3 días ante un eventual corte de las importaciones. Indicó que el gas natural representa entre el 60 y 62% de la generación eléctrica.
0: A partir de 2028, quienes buscan postularse a la presidencia de la República, una gobernatura o la jefatura de gobierno de la Ciudad de México y tengan doble nacionalidad, deberán renunciar a la nacionalidad adicional antes de solicitar su registro ante el INE. Así lo informó la consejera jurídica de la presidencia, Luisa María Alcalde. La funcionaria federal señaló que la reforma constitucional ya cumplió con los requisitos para su promulgación y se publicó el miércoles en el Diario Oficial de la Federación. Precisó que la disposición no impide tener doble nacionalidad durante el proceso electoral, sino que obliga a renunciar a ella antes del registro de la candidatura.
1: Bueno, Nacional Monte de Piedad reabrió este miércoles sus 300 sucursales del país después de 370 días con operaciones paralizadas por una huelga. Los usuarios acudieron para conocer las opciones disponibles respecto a sus prendas empeñadas y pagos pendientes. Desde las 6 de la mañana, alrededor de 40 personas hicieron fila en la sucursal matriz en el centro de la Ciudad de México. Personal de la institución orientó a los usuarios sobre las alternativas para recuperar, refrendar o volver a empeñar sus prendas.
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0: 7 de la mañana con 34 minutos, la Universidad Autónoma de Sinaloa realizó una jornada de capacitación y simulacros para preparar a estudiantes ante posibles situaciones de riesgo externo. Jaxi Burrea nos comenta.
3: La Universidad Autónoma de Sinaloa realizó una jornada de capacitación y simulacro sobre medidas de seguridad ante situaciones de riesgo extremo en la preparatoria Dr. Jorge Fausto Medina Viedas, con la participación de estudiantes y personal de la Secretaría de Seguridad Pública y Tránsito Municipal. La actividad fue coordinada con la Unidad de Bienestar Universitario y tuvo como objetivo brindar a las y los alumnos herramientas para identificar cómo actuar frente a una situación de riesgo, qué medidas adoptar y cuáles acciones evitar, priorizando en todo momento las indicaciones emitidas por las autoridades. Carlos Camacho, psicólogo encargado del programa ECOS de la Secretaría Secretaria de Seguridad Pública y Tránsito Municipal, explicó que esta estrategia desarrolla acciones preventivas en instituciones educativas de distintos niveles, donde se abordan temas como prevención del bullying, acoso escolar, riesgos en redes sociales y otros factores que puedan afectar a la comunidad estudiantil.
4: Sí, es en este caso, por lo que está viendo la ciudad de Culiacán, que ese tipo de violencia se lleva a cabo lo que es el protocolo, cómo actuar ante unas balaceras, que los jóvenes sepan con responsabilidad cómo deben de actuar, qué deben de evitar, qué cosas no deben de hacer, y antes que nada estar bien informados ante las autoridades. Que se lleven
3: a... En esta jornada, la capacitación se centró en el protocolo de actuación ante situaciones de violencia extrema, además de abrir un espacio para que los jóvenes plantearan sus preguntas y compartieran experiencias relacionadas con escenarios de riesgo. Camacho destacó la importancia de mantener una comunicación cercana entre autoridades e instituciones educativas para fortalecer la prevención. También se hizo un llamado a madres y padres de familia para conocer los protocolos y reforzar desde casa las medidas preventivas. Con estas acciones, la UAS busca mantener preparados a sus estudiantes para responder de manera responsable y segura ante situaciones que puedan presentarse en su entorno.
1: Fundación Gama realizará el próximo 25 de octubre la segunda edición de la charreada con causa rosa, con el objetivo de recaudar fondos para brindar terapias gratuitas y acompañamiento a mujeres con cáncer y sus familias. Araí Blanco tiene los detalles.
5: Fundación Gama realizará el próximo domingo 25 de octubre la segunda edición de la charreada con causa rosa, un evento destinado a recaudar fondos para continuar brindando terapias gratuitas y acompañamiento a mujeres que enfrentan cáncer. Gabriela Gil Reyes, presidenta de la fundación, explicó que la organización busca que ninguna paciente atraviese sola su proceso y que cuente con una red de apoyo emocional también para sus familias. La actividad comenzará a las 12 del día en el Lienzo Charro de la Unión Ganadera Regional de Sinaloa, con un donativo de 100 pesos por persona, mientras que los menores de 12 años tendrán entrada gratuita. Los organizadores esperan superar los 3.000 asistentes, luego de que la primera edición congregará a más de 1.600 personas, cifra superior a las expectativas iniciales de entre 800 y 1.000 asistentes. El programa incluirá espectáculo charro, música en vivo, bailables, performance de fuego, payasos de rodeo, comida, bebidas, brincolines y actividades para niños, además de la participación de más de 20 emprendedores. Entre los artistas y agrupaciones anotados se encuentran la compañía folclórica Itzcuatli, de la Facultad de Artes de la UAS, el cantante Diego Sandoval, Santo Remedio Musical, Living Hops Performance y Banda Los de la Guarda. Grecia Aguilar, directora de Fomento Económico de la Mujer del Ayuntamiento de Culiacán, señaló que el municipio continuará respaldando iniciativas que promuevan la solidaridad y el bienestar de las mujeres, mientras que los organizadores informaron que el evento contará con servicios de seguridad, ambulancia y protección civil, además de cumplir con los lineamientos requeridos para actividades masivas.
0: Sinaloa acumula casi 8.000 picaduras de alacrán en lo que va del año, además de casos por morduras de serpiente y picaduras de avispas. Lili Rodríguez tiene los detalles.
6: En lo que va del año se han registrado 7.970 picaduras de alacrán, 18 mordeduras de serpiente de cascabel y 31 picaduras de avispas en Sinaloa, cifra que se mantiene dentro del promedio anual y sin representar un aumento o situación de alarma, informó Gerardo Kenny Insunza Leiva, director de Prevención y Promoción de la Salud de la Secretaría de Salud. El funcionario aseguró que hay abasto suficiente de suero antialacrán y antiviperino en todos los centros de salud y

0: Y hasta el momento no se han registrado defunciones por esta causa, con expectativa de cerrar el año sin decesos, si se mantiene la atención oportuna.
1: No, ya lo de año con año, pues Sinaloa tiene una biodiversidad enorme de insectos, entre abejas, avispas, alacranes, araña violinista, viuda negra, serpientes, etcétera. Entonces, no es nada de alarma ni un aumento, es año con año los mismos números.
0: El funcionario recomendó mantener hogares y patios limpios, deshiervar, evitar acumulación de agua, revisar ropa y calzado antes de ponérselo, llevar mascotas al veterinario para prevenir garrapatas y la rickettsiosis y ante cualquier picadura acudir de inmediato a atención médica sin usar remedios caseros, ya que retrasan el tratamiento. Son signos de alarma el adormecimiento de la lengua, salivación y sudoración excesiva, llanto incontrolable en los más pequeños, vómito, dolor abdominal y visión borrosa.
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3: Bueno, para este jueves 8 de octubre se prevé un cielo despejado en municipios del norte de Sinaloa, mientras que en el centro y sur permanecerá de medio nublado a nublado. Las temperaturas máximas alcanzarán entre los 36 y 40 grados, con rachas de viento de 30 a 50 kilómetros por hora. Conforme avance la tarde, la persistencia de un canal de baja presión a lo largo de la Sierra Madre Occidental favorecerá el incremento de nubosidad y de la probabilidad de lluvias en diferentes municipios de la entidad. Para Cozalá y San Ignacio se pronostican lluvias fuertes, acumulados de 25 a 50 milímetros, mientras que en Ahome, El Fuerte, Choit, Guasave, Sinaloa Municipio, Salvador Alvarado, Angostura, Mocorito, Badiraguato, Navolato, El Dorado, Culiacán, Elote y Concordia, se esperan lluvias moderadas de los 5 a 25 milímetros. En el resto de los municipios, incluidos Mazatlán, Rosario y Escuinapa, podrían presentarse lluvias ligeras de manera aislada de acuerdo con el pronóstico matutino.
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4: 7:41 a.m, Protección Civil Estatal reforzó la vigilancia ante la tormenta tropical Simón, que podría convertirse en huracán el viernes y cuya trayectoria mantiene a Sinaloa dentro de una posible zona de impacto, informó el director estatal del Instituto de Protección Civil, Roy Navarrete Cuevas. Tras una reunión con la gobernadora Graciela Domínguez Nava, se acordó convocar al Consejo Estatal de Protección Civil y pedir a los municipios instalar sus respectivos consejos municipales para fortalecer las acciones de prevención, organización y respuesta.
5: Es momento de trabajar en la parte preventiva. Recordemos que nosotros como Protección Civil trabajamos en tres fases fundamentales: la parte preventiva, la parte de auxilio y la parte de recuperación. Estaremos también subiendo la semaforización también, que nos va indicando qué es lo que se tiene que hacer al momento del trayecto de este fenómeno natural. Recordemos que son cinco colores fundamentales. El primero es el azul, el verde, el amarillo, el naranja y el rojo.
4: Navarrete Cuevas pidió a la población, especialmente en zonas costeras y serranas, mantenerse informada y ubicar los refugios temporales. Y de acuerdo al más reciente informe del Servicio Meteorológico Nacional, la trayectoria de pronóstico de Simón se pronostica al oeste de su posición, recurvando mañana al norte y posteriormente al noroeste, hacia Jalisco, Nayarit y sur de Sinaloa, donde podría estar la noche del próximo domingo. 7:42 a.m. y nos vamos a ir a nuestra primer pausa. Es breve, quédese con nosotros. Y recuerde, 8:15 a.m, Olegario Quintero en Lombre Noticia, coordinando la mesa de análisis de los influencers de la noticia.
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5: Bueno, el Ayuntamiento de Navolato realiza una capacitación para fortalecer la atención en salud mental y mejorar la detección oportuna de personas en riesgo de suicidio. El curso reúne instituciones de salud, educación y protección social para establecer criterios comunes de atención y canalización. Jatsibu Urrea tiene los detalles.
6: Con el objetivo de mejorar la atención en salud mental, detectar oportunamente situaciones de riesgo y fortalecer las acciones para prevenir el suicidio, el Ayuntamiento de Navolato solicitó el respaldo de instituciones estatales y del sector salud para desarrollar el curso taller MH, GAP y Código 100. La capacitación se lleva a cabo los días 7 y 8 de octubre en el aula audiovisual del ayuntamiento, con la participación de la Secretaría de Salud y los Servicios de Salud de Sinaloa, INSBienestar, la Secretaría de Educación Pública y Cultura, SIPINA Sinaloa y SIPINA Navolato. También participan la Dirección de Salud Municipal, el Sistema DIF Municipal y el Centro Comunitario de Salud Mental y Adicciones de Navolato, con la finalidad de fortalecer la coordinación entre las diferentes instituciones involucradas en la atención y prevención de problemas relacionados con salud mental. El curso busca establecer criterios comunes para que el personal pueda identificar, atender y canalizar de manera oportuna a personas que requieran apoyo, principalmente desde los servicios de primer contacto, donde la detección temprana de situaciones de riesgo resulta fundamental. En la jornada participan el secretario del Ayuntamiento, César Arturo Cabrera, el director de Prevención y Promoción de la Salud de los Servicios de Salud de Sinaloa, Gerardo Kenin Zunza Leiva, y la secretaria ejecutiva de SIPINA Sinaloa, Concepción Zazueta Castro, además de representantes de las áreas de salud, educación y protección de niñas, niños y adolescentes.
7: 6 mujeres sinaloenses fueron postuladas al Premio a la Mujer Rural Sinaloense 2026, cuyo jurado quedó formalmente instalado en el Congreso del Estado para revisar las propuestas y definir a la ganadora. Las candidaturas incluyen una autopropuesta y 5 realizadas por terceras personas. El jurado está integrado por diputadas y diputados de la Junta de Coordinación Política y las comisiones de Asuntos Agropecuarios y de Igualdad, Género, Diversidad Sexual e Inclusión. El presidente de la Junta de Coordinación Política, el diputado Eligio López Portillo, informó que la deliberación se realizará el martes 13 de octubre al término de la sesión ordinaria para determinar quién recibirá el reconocimiento en sesión solemne el próximo 15 de octubre. Escuchemos.
8: Este premio es otorgado anualmente por el Congreso del Estado de Sinaloa con el propósito de rendir homenaje a la mujer rural sinaloense que, habiendo nacido en un entorno rural del estado, haya destacado por su trayectoria y mantenga vínculos con su lugar de origen, contribuyendo al empoderamiento de las mujeres rurales.
7: La distinción, instituida en 2019, contempla un diploma, una medalla con los escudos de Sinaloa y del Congreso del Estado, además de un estímulo económico de 35,000 pesos. El reconocimiento busca destacar la trayectoria y aportaciones de mujeres que desde las comunidades rurales han contribuido al desarrollo de sus familias y localidades.
5: Bueno, continuando con la información, el empresario Miguel Loredo López llamó a las compañías sinaloenses a avanzar en procesos de certificación ISO para ordenar su operación, profesionalizar sus estructuras y facilitar su crecimiento. Araí Blanco tiene la información.
9: El empresario Miguel Loredo López destacó la importancia de que las compañías sinaloenses avancen en procesos de certificación bajo estándares ISO, al considerar que este tipo de herramientas permite institucionalizar los negocios, ordenar los procesos y establecer una ruta más clara para su crecimiento y expansión. El también expresidente nacional de Ejecutivos de Ventas y Mercadotecnia señaló que muchos empresarios, particularmente el sector manufacturero, trabajan bajo las presiones y urgencias del día a día, situación que puede frenar el desarrollo.

0: y de sus compañías. Por ello considero fundamental definir objetivos, ejes de trabajo y mecanismos que permitan que la empresa funcione de manera más organizada. Loredo López recordó que en su experiencia, impulsar una certificación representó un esfuerzo importante, ya que esos procesos requieren no solamente implementar procedimientos, sino comprenderlos e incorporarlos a la operación cotidiana. Explicó que contar con indicadores de desempeño y equipos con mayor autonomía puede facilitar las labores y reducir la dependencia directa del propietario en cada actividad.
1: La importancia de institucionalizar la empresa a través de diferentes mecanismos, entre ellos, como hay gran ayuda, una gran herramienta de ayuda es los estándares internacionales. Una de las medidas que en su momento era de locura era precisamente certificarnos. Nosotros empujamos hace muchos años con un esfuerzo enorme, y yo reconozco a los compañeros que muy poquito tiempo lo hicieron. Antes no era tan fácil. Recuerdo muy bien que nos pedían 3 años para lograr la certificación. Le dije, no, es una locura, 3 años, la empresa no va a estar 3 años ahí. Me pueden pedir 1 año y yo le di 6 meses, y nosotros, Loredo Móviles, son 3 meses.
0: El empresario sostuvo que uno de los principales beneficios de institucionalizar una compañía es evitar que se convierta únicamente en un autoempleo para su propietario. Señaló que mediante procesos estandarizados, cada área puede supervisar el trabajo previo y detectar errores antes de que llegue a las etapas finales, lo que permite al empresario delegar responsabilidades y concentrarse en el desarrollo del negocio. Finalmente, Miguel Loredo aseguró que avanzar hacia la certificación requiere disciplina y constancia, pero puede generar beneficios importantes para las empresas de la región. Añadió que fortalecer su organización interna también puede contribuir a que Sinaloa cuente con mejores condiciones para relacionarse con compañías de mayor tamaño y competir en mercados más amplios.

Bueno, las lluvias recientes han retrasado las siembras de frijol en el estado, así lo informó el presidente de la rama frijol de la CNC, Alfredo Rosales Gámez. Explicó que la venta de siembra se mantiene durante octubre y parte de noviembre, por lo que esperan que en 8 a 10 días pueda generalizarse el establecimiento del cultivo. La superficie podría superar las 70.000 hectáreas y los productores consideran necesario alcanzar al menos 30 pesos por kilogramo para tener rentabilidad. Las 11 presas de Sinaloa con sistema de riego activo se encuentran al 55.6% de su capacidad, con una reserva de 8.780.6 millones de metros cúbicos. Así lo informó la Comisión Nacional del Agua. Actualmente se realizan desfogues controlados en 5 presas, entre ellas Huites, Santa María, Picachos y Aurelio Benassini, debido a sus altos niveles y al inicio de la temporada agrícola. Entre los embalses con mayores porcentajes destacan Picachos, Santa María, Aurelio Benassini y la Huites. El presidente de la Asociación Ganadera Local de Culiacán, Martín Samaniego Cotera, pidió contratar más médicos veterinarios para atender los casos de gusano barrenador en el estado. Señaló que las brigadas tardan entre 7 y 12 días en acudir a los corrales, lo que pone en riesgo a los animales, especialmente en comunidades serranas. La asociación tiene registro de 40 vacas infestadas, de las cuales una murió para encontrarse en estado avanzado.

7:52, la actividad de cruceros mantiene un importante dinamismo en el puerto de Mazatlán con el arribo del Carnival Radiance, embarcación que llegó procedente de Puerto Vallarta, Jalisco, con 3,301 pasajeros y 1,145 tripulantes, quienes permanecieron algunas horas en el puerto de Mazatlán antes de continuar su recorrido hacia Los Cabos. Durante su estancia, los visitantes tuvieron la oportunidad de conocer parte de la oferta turística, gastronómica y cultural de Mazatlán. Se estima que la presencia del crucero generó una derrama económica superior a los 6 millones de pesos, con beneficio directo para prestadores de servicios, comercios, transportistas y artesanos locales. La secretaria de Turismo de Sinaloa, Mireya Sosa Osuna, informó que durante esta semana se prevé la llegada de 5 embarcaciones al puerto, que en conjunto representan pues más de 15,000 visitantes y una derrama económica estimada superior a los 29 millones de pesos. La actividad comenzará el martes con las visitas del Discovery Princess y el Brilliant Lady, mientras que el miércoles correspondió al Carnival Radiance de acuerdo con la programación, y este jueves está arribando el Star Princess y el viernes próximo será recibido el Ruby Princess. El Carnival Radiance, perteneciente a la clase Destiny y operado por Carnival Cruise Line, fueron parte de la intensa actividad naviera registrada esta semana en Mazatlán, con lo que el destino busca mantener el flujo de turismo internacional y fortalecer la economía vinculada al sector turístico.

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2: La película terror Human ya lanzó su primer tráiler y ya comenzó a llamar la atención por las reacciones que habría provocado entre algunos asistentes del Fright Fest, donde incluso se reportaron náuseas. La cinta llegará a los cines de Estados Unidos el próximo 23 de octubre. La historia sigue a Danny Ferris durante una noche marcada por conflictos, violencia, relaciones personales y sucesos sobrenaturales. El reparto incluye a Jackie Kelly, Brock Russell, Cecil Dow, Jeffrey Deckers y Mia Sidney. Paramount Skydance concretó la adquisición de Warner Bros. Discovery en una operación valuada en alrededor de $110 mil millones, dando origen a un nuevo gigante del entretenimiento llamado Skydance. La compañía reunirá estudios como Paramount Pictures y Warner Bros., además de plataformas como Paramount Plus y HBO Max, así como cadenas como CBS, CNN y HBO. La nueva empresa estará encabezada por David Ellison y buscará reforzar su competencia frente a otros grandes jugadores de streaming y entretenimiento global. Shakira y Gerard Piqué volvieron a los tribunales para revisar el régimen de visitas de sus hijos Milan y Sasha. La cantante busca modificar la forma en que se realizan los viajes entre Miami y Barcelona, con la intención de que los menores no tengan que asumir siempre los desplazamientos transatlánticos. La propuesta planea que en periodos vacacionales cortos sea Piqué quien viaje a Miami. Los abogados de Shakira aclararon que la intención no es reducir el tiempo de convivencia con su padre, sino repartir el esfuerzo de los traslados y proteger el bienestar emocional, físico y académico de los menores.
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3: 7:55 PM, la Orquesta Sinfónica Sinaloa de las Artes presentará este jueves el programa El Brillo de las Cuerdas, con dos funciones en el Teatro Pablo de Villavicencio. Los detalles los tiene Araí Blanco.
2: La Orquesta Sinfónica Sinaloa de las Artes, OSLA, presentará esta semana El Brillo de las Cuerdas, programa número 5 de su temporada de otoño, con dos funciones en el Teatro Pablo Villavicencio, bajo la dirección del maestro Vicente Martínez Alpuente, como director huésped. Las presentaciones se realizarán el jueves 8 de octubre a las 6 de la tarde y el domingo 11 de octubre a las 2:30 PM, con el programa especial Tchaikovsky Castelnuovo. El concierto es organizado por el Instituto Sinaloense de Cultura, en coordinación con la Fundación Cultural de la Guitarra. Como solista participará el guitarrista Jesús Serrano, ganador del concurso internacional de guitarra Culiacán 2024, que interpretará parte de su repertorio preparado para esta gala. El programa contempla música vinculada por grandes artistas. El acceso será gratuito en los laterales izquierdo y derecho de la planta baja, así como toda la planta alta del teatro. Para quienes busquen acceso VIP, en la zona central de la planta baja, el boleto tendrá un costo de $100.
4: Bueno, el Instituto Municipal de Cultura Culiacán prepara un festival y tributo por el Día de Muertos en coordinación con la Universidad Autónoma de Sinaloa. Además, mantendrá actividades culturales en las sindicaturas como parte de su programación para el cierre del año. Araí Blanco tiene la información.
2: El Instituto Municipal de Cultura de Culiacán prepara nuevas actividades para los próximos meses, desde el 26. Entre ellas, un festival dedicado al Día de Muertos, en colaboración con el UAS. Además de mantener presencia cultural en las sindicaturas del municipio, informó su director general, Juan Adolfo Plata Guzmán. El funcionario explicó que se trabajará con el área de extensión cultural de la UAS en esta fecha tradicional, mediante una actividad en la que la universidad tendrá a su cargo parte de la organización. Mientras que el Instituto Municipal de Cultura participará con sus artistas, el proyecto contempla realizar un festival a tributo por el Día de Muertos.
5: Sí, de hecho, viene con la extensión cultural de la universidad trabajar esta fecha tan emblemática que es el Día de Muertos. Vamos a tener una actividad cultural que ellos particularmente son los responsables de toda la formación que se tiene, pero se va a hacer un tributo al Día de Muertos.
2: Plata Guzmán señaló que por el momento el instituto se encuentra concentrado en sus actividades próximas y posteriormente comenzará de manera paulativa con la preparación de los programas que tradicionalmente desarrolla para el cierre 2026. Indicó que hasta ahora no existe algún evento nuevo adicional que pueda adelantarse, pero continuarán trabajando en la agenda cultural municipal. Respecto a las sindicaturas, detalló que el instituto mantiene actividades fuera de la zona urbana, principalmente con motivo de sus aniversarios de fundación. Como parte de este trabajo, recientemente han llevado presencia cultural a Costa Rica y Tacuichamona, y continuarán realizando visitas conforme se desarrollen las conmemoraciones de las comunidades del municipio.
3: Durante octubre, el sistema DIF Sinaloa estará reforzando las acciones de prevención y detección oportuna del cáncer de mama con jornadas gratuitas en distintos municipios del estado. Araí Blanco nos

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1: En el marco del mes rosa, el sistema DIFSINOVA reforzará durante octubre las acciones de prevención y detección oportuna de cáncer de mama mediante jornadas gratuitas de atención médica para mujeres de Culiacán, Mazatlán, Sinaloa Municipio, Guasave, Elota, Salvador Alvarado y Juan José Ríos. A través de la unidad DIF de Salud para la Mujer, se ofrecerán mastografías para mujeres de 40 a 69 años, pruebas de Papanicolaou desde el inicio de la vida sexual activa hasta los 64 años, densitometrías óseas para mayores de 40 años y análisis clínicos como química sanguínea, biométrica, hemática, reacciones febriles y perfil de líquidos. En Culiacán las jornadas se realizarán este 6 de octubre en el Cobaes Planta 98 de Limón de los Ramos, los días 7 y 9 en las oficinas centrales de DIF Sinaloa, el 11 durante la Carrera Rosa en Plaza Forum, del 12 al 14 en la plazuela Álvaro Obregón, a un costado de Catedral, y el 23 de octubre en el CRE. La mayoría de las detenciones serán de 8 de la mañana a las 2 de la tarde. El calendario continuará el 16 de octubre en Mazatlán, el 18 en la Carrera Rosa de Sinaloa, municipio. El 19 en el Auditorio Héroes de Sinaloa, en Guasave. Los días 20 y 21 en Elota. El 25 y 26 en Guamúchil. Primero durante la Carrera Rosa y posteriormente en la plazuela Pedro Infante. Mientras que el 28 y 27 de octubre los servicios llegarán a Juan José Ríos. Con esas acciones, DIF Sinaloa busca facilitar que más mujeres conozcan su estado de salud y puedan identificar oportunamente posibles alteraciones. En caso de detectarse alguna situación que requiera seguimiento, los pacientes recibirán orientación y canalización para continuar con atención médica especializada, al destacar que en un diagnóstico oportuno puede mejorar las posibilidades de tratamiento frente al cáncer de mama.
2: Bueno, ya son las 8 de la mañana, vámonos rápidamente a nuestra segunda pausa, recordarles como siempre que a partir de las 8:15 en nuestro director general Olegario Quintero, el hombre de noticias, estará dirigiendo y moderando la mesa de análisis con los influencers de la noticia. No se vaya, tenemos más información para usted aquí en La Plebona 100.9.
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3: Bueno, ya son las 8 de la mañana con 3 minutos. Continuamos con la información. Un total de 702 millones de pesos en inversión privada se han proyectado en la capital sinaloense mediante 7 proyectos aprobados este año a través de Ceprofies. Así lo informó Yanel Fabiola Tostado Noriega, secretaria de Desarrollo Económico en Culiacán. Los proyectos contemplan la generación de 1,418 empleos directos e indirectos, aunque la funcionaria reconoció que el ritmo de llegada de capital

0: Arquitectos, estudiantes, instituciones y empresas se reunieron en Culiacán durante Conecta Arquitectura 2026. Los detalles con Lili Rodríguez.
1: Con conferencias magistrales, conversatorios y networking, se llevó a cabo este 7 de octubre el evento Conecta Arquitectura 2026, edificando ideas, construyendo futuro. Organizado por el Colegio de Arquitectos Luis F. Molina en el Teatro Mía, de 9 de la mañana a 7 de la noche. El presidente del colegio, José Vladimir Romero Pérez, destacó que el encuentro nació con la idea de crear un espacio que volviera a conectar arquitectos, estudiantes, instituciones, empresas y sociedad, y que más allá del ejercicio profesional, el gremio tiene la responsabilidad de generar comunidad y contribuir a construir una mejor ciudad.
2: La arquitectura tiene la capacidad de transformar espacios, pero también de transformar la manera en que vivimos y nos relacionamos como sociedad. Por eso quisimos llamar a este encuentro Conecta, porque necesitamos conectarnos, conectar generaciones, conectar a los estudiantes con los profesionistas, conectar al gremio con las instituciones y con las empresas, pero principalmente conectar ideas.
1: Por su parte, el secretario de Obras Públicas del Gobierno del Estado, José Manuel Acosta Bernal, informó que la gobernadora interina Graciela Domínguez Nava estaba convencida de que la industria de la construcción es uno de los motores de la economía y de la labor social de la arquitectura, por lo que convocó al gremio a formar equipo para construir infraestructura de calidad, con atención prioritaria a los sectores más vulnerables.
3: Pero también está convencida de la labor social de la arquitectura, que debemos promover desde los colegios de profesionistas. Hoy nos reúne la emoción de celebrar a quienes, como arquitectos, tenemos la extraordinaria capacidad de convertir ideas en espacios, sueños en proyectos, y proyectos en realidades que trascienden generaciones. Celebramos a las arquitectas y arquitectos que se distinguen por su excelencia profesional.
1: Entre los ponentes invitados estuvieron la arquitecta Gabriela Urquídez Valdés, Claudia López Chiquete, Abraham Cota Paredes, Álvaro Berumen y Graciano Brau Pani, quien compartieron su trayectoria y su visión sobre el quehacer arquitectónico y la participación ciudadana.
4: Bueno, la Asociación de Colegios de Profesionistas del Estado pedirá que las futuras obras públicas se definan con mayor participación ciudadana, criterios técnicos y transparencia en el uso de recursos. Liliana Rodríguez tiene los detalles.
1: La Asociación de Colegios de Profesionistas de Sinaloa solicitarán al nuevo secretario de Obras Públicas del Gobierno del Estado, José Manuel Acosta Bernal, que las futuras obras se definan con mayor consenso ciudadano y con criterio técnico, afirmó Claudia López Chiquete, presidenta del organismo y miembro del Colegio de Arquitectos Luis F. Molina. La arquitecta señaló que entre los profesionistas hay coincidencia de que en Sinaloa hay aciertos, pero también desaciertos en materia de obra pública, muchos de ellos por actuar ante necesidades inmediatas. Consideró importante que se escuche a los culiacanenses y sinaloenses sobre sus necesidades reales y que esas propuestas se lleven a los colegios donde hay talento y conocimiento suficiente para aportar.
5: Y tengo que llevar su voz, y claro que hemos coincidido en que hay aciertos y desaciertos. En aciertos que son necesarios, muchas veces también por la necesidad inmediata que hay que actuar, pero también muchos que no son consensados, que es muy importante la participación ciudadana, porque los profesionistas tenemos que estar inmersos y estar enterados y participar en las decisiones que toman nuestros gobiernos.
1: Sobre el crédito solicitado para obra pública por parte del gobierno del estado, López Chiquete consideró que hace falta una mayor claridad y transparencia hacia dónde se destinan los recursos y si realmente son prioritarios, pues cuando no hay explicación la ciudadanía se inquieta, dijo que solo ante emergencias como ciclones se justifica bajar recursos sin tanta consulta, pero en el resto de los casos debe explicarse el beneficio y permitir la participación de los profesionistas.
0: A 9 meses de la muerte de Paulina Lizeth Carrillo Salas, su madre, Lorenia Salas, exigió a la Fiscalía General del Estado esclarecer las circunstancias del fallecimiento al señalar inconsistencias entre la versión inicial y el certificado de defunción. Explicó que inicialmente se le informó sobre una posible inhalación de gas, mientras que posteriormente el certificado estableció asfixia por ahorcamiento. Por ello, pidió determinar si se trató de un suicidio, inducción al suicidio, homicidio o feminicidio. Escuchemos.
6: Estoy 24/7 cuidando a mi

0: nieto. Y me parte el alma verlo. Y saber que va a crecer sin esa madre amorosa. Porque fue una madre amorosa y dedicada, 24/7 con su hijo. Nadie lo cuidaba. Nadie se hacía cargo de él más que ella. Nadie tenía los cuidados ni la crianza a cargo de mi nieto que mi hija. Nadie más.
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2: Bueno, arrancamos rápidamente con la información deportiva y buenas noticias para los tomateros de Culiacán, pues debutaron con victoria en la Copa Gobernadora 2026. La novena guinda derrotó 4-1 a los algodoneros de Guasave en Huamuche y con una destacada actuación de Luis Roberto Verdugo, quien conectó 2 cuadrangulares solitarios. En la actividad de tomateros continuó esta misma noche. El conjunto dirigido por Lorenzo Bondi enfrentará a los Venados de Mazatlán a las 8, tiempo estatal, tiempo local de Sinaloa, en el estadio Alberto Vega Chávez, allá en Huamuche. Nos vamos hasta las grandes ligas porque el mexicano Jonathan Aranda sigue con vida en la pelea por la Serie Mundial. Los Rays de Tampa Bay derrotaron anoche 4-3 a los Yankees de Nueva York y completaron la barrida de 3 juegos en su serie divisional. También hay buenas noticias para los aficionados de los Dodgers, pues Los Ángeles vencieron 4-1 a los Braves de Atlanta y consiguieron su boleto a la serie de campeonato de la Liga Nacional. Andy Pesch conectó un sencillo productor de 2 anotaciones que ayudó a definir el encuentro. Los Dodgers cerraron las eliminatorias 3-1 y ahora buscarán regresar a la Serie Mundial. Y esto fue todo por la sección deportiva del día de hoy. Vámonos rápidamente a la mesa de los influencers de la noticia con Olegario Quintero, el hombre noticia.
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0: Bien, ya estamos de regreso. Es la plebona 100.9 en frecuencia modulada. Y como siempre, todas las mañanas de lunes a viernes, usted tiene una cita. ¿Sabe con quién? Con los influencers de la noticia en la plebona 100.9. Hoy me acompañan desde muy temprano ya aquí en el estudio. José Pepe Domínguez está con nosotros, el doctor Juan Gómez Alfaro, desde las 7:30 está con nosotros también informando Héctor Gil. Y en unos momentos más ya se incorpora pues el torón de la información, el hombre más destacado en la televisión sinaloense y en el noroeste de la República Mexicana, nuestro amigo Wilber González, que en unos momentos llega a este estudio. Y bueno, estaba viendo el almanaque, ¿no? Uh-huh. Caray, hemos transcurrido 280 días, 281 para el día de hoy.
1: Sí.
0: Y nos quedan 84 días, doctor. Pero tú recordarás que hace tiempo nos parecía el día de ayer que abríamos los regalos de diciembre.
2: Los días pasan volando.
0: Increíble.
2: Muy rápido.
0: ¿Y a qué se debe que nos pasa que mentalmente para nosotros es un rayo, es una estela el tiempo, los días, los meses? Oye, doctor, ¿sí? 84 días ya para que termine el año.
2: Cuando tenemos más conciencia de los días y si somos felices, pasan rápido.
0: Sí, pero es así. A ver, si ¿sí es así?
2: Sí. Cuando estamos.
0: Ay, caray. Sí. Entonces no ando mal.
2: Cuando andamos estresados, que no nos duele la vida, pasa muy lenta la vida.
0: Los minutos, sí. Las horas.
2: Cuando vivimos el presente, pasa rápido.
0: Sí, ahí hay una enfermedad que es terrible, ¿no? El insomnio.
2: El insomnio viene a veces de la ansiedad.
0: Qué

0: terrible,
1: viene de demasiado futuro o de demasiado pasado, el insomnio.
0: Sí, o estás atrás o te adelantas demasiado.
1: Porque en ese momento lo que te toca es dormir. Entonces, pero si estás pensando en el futuro y las preocupaciones de mañana, no puedes dormir. O si estás pensando en lo que los errores que cometiste, tus pecados, entonces tampoco te dejan dormir.
0: Hay que dejarlos a la hora de dormir.
1: Así es.
0: Es decir, hasta aquí.
1: Así es.
0: Hasta aquí, con permiso, ahí nos vemos. Así es. Y bueno, quién sabe si amanezcamos, ¿no? Bueno, pues, en fin.
1: Eso sería lo de...
0: Muy bien, bueno, ya es otra historia. Voy rápidamente con Héctor Gil y el tema del día de hoy.
2: Muy buenos días, Olegar, un gusto saludarte como siempre a ti y al resto de los integrantes de esta mesa, ya la número 363, y es que Morena cumplió 15 años de su creación, y precisamente durante la conferencia matutina de ayer en Palacio Nacional, la presidenta de México, Claudia Sheinbaum, pues dedicó parte de su mensaje al aniversario del Movimiento Regeneración Nacional, Morena. Y esto fue a respuesta de una pregunta sobre posibles señales de agotamiento del movimiento. La mandataria pues rechazó categóricamente cualquier desgaste y expresó orgullo por pertenecer a la fuerza política que la llevó al poder. Y ella dijo: "No es aniversario de Morena, me siento muy orgulloso de pertenecer a este movimiento. Desde el gobierno llevamos a cabo los principios y la visión del humanismo mexicano", afirmó Claudia Sheinbaum. E insistió en los tres mandamientos que han marcado la narrativa de la organización desde sus orígenes, ya que dijo: "Es importante no mentir, no robar y no traicionar al pueblo". Y recordó Sheinbaum su propia participación en los inicios del movimiento, el 2 de octubre de 2011, cuando Morena se constituyó formalmente como una asociación civil en el Auditorio Nacional bajo el liderazgo de Andrés Manuel López Obrador. Y ella dijo: "Estuvo presente y actuó como la moderadora de ese evento". También subrayó que llegar a la presidencia como primer mujer en ocupar el cargo, pues es también lo que ya llamó parte de una transformación muy profunda vinculada al movimiento de mujeres, como a la llamada Cuarta Transformación. Y dejó en claro que la conmemoración corresponde al partido y no al gobierno. De hecho, ni Claudia Sheinbaum ni el propio Andrés Manuel López Obrador estuvieron ayer en el festejo que se realizó en la tarde-noche en el Auditorio Nacional. Ahí, la dirigente nacional de Morena, Ariadna Montiel Reyes, explicó que el presidente mantiene su retiro de la vida pública y que la presidenta, al ejercer el cargo de todos los mexicanos, no participa en eventos partidistas. Y como ya lo comentamos, Morena nació el 2 de octubre de 2011 como asociación civil en un acto ahí mismo en el Auditorio Nacional, donde 15 años después celebró su aniversario. López Obrador lo impulsó como un movimiento amplio, plural e incluyente, y después esto de distanciarse del Partido de la Revolución Democrática. El 20 de noviembre de 2012 se formalizó como asociación civil y, tras cumplir los requisitos, el Instituto Nacional Electoral le otorgó el registro como partido político nacional el 9 de julio de 2014, con efectos a partir del 1 de agosto.
0: Muy bien, pues vamos a iniciar pues una ronda de pues los 15 años de este movimiento, que hay que decirlo, es un movimiento de Andrés Manuel López Obrador con una visión y una fortaleza de este personaje, que inclusive fortaleció muchísimo, muchísimo al PRD en su momento. Decidió abandonar el PRD sin invitación de nadie e hizo este movimiento de Regeneración Nacional de Morena. Y hoy, bueno, pues se ha convertido en el santo grial de la política, Andrés Manuel, y bueno, pues por ende el movimiento de Morena. ¿Qué pasaría si Andrés Manuel renunciara a Morena? Híjole, qué extraordinario. Y hay otras líneas que hay que leer con motivo de este aniversario, porque mucha gente no estuvo invitado, y no me refiero al propio fundador Andrés Manuel López Obrador, ni tampoco a la presidenta Claudia Sheinbaum Pardo. Hubo personas que no llegaron al evento, un evento hecho y realizado para los que fueron, y hecho y realizado para que no fueran los que no llegaron. Wilber González, déjame saludarte y darte la bienvenida a esta incorporación a los influencers de la noticia. Y Pepe Domínguez.

0: voy contigo un primer comentario, dos minutos.
1: Ok. ¿Te invitaron, Pepe?
2: No, no soy de Morena. Lo he dicho hasta el cansancio. Y tampoco fui del PRD.
0: Al grano, Pepe.
2: Pues que me preguntan. Morena.
0: Provocación. ¿Para que le contestas? Que toda la vida tiene un año provocándote,
2: Morena,
0: Pepe.
2: Morena.
0: Él y el padre Jimmy.
2: Morena, hay una dupla simbiótica. Morena y Andrés Manuel López Obrador. Manuel López Obrador, para tener un sustento de acuerdo a la visión que tenía, la misión que sintió tener y a la visión que tenía del rumbo del país, se salió, abandonó el PRD y se dedicó en cuerpo y alma a construir.
3: Como abandonó el PRI también.
2: Construir un movimiento, sí. Y ese movimiento casualmente le puso Morena, que tiene dos señales. Por un lado, el periódico Regeneración, de los hermanos Flores Magón, que fue un ícono de la lucha contra el porfiriato, y por otro lado, la Virgen de Guadalupe, hay que decirlo, aunque se enojen los religiosos. Estas dos cosas calan en fondo en la población, pero lo que cala en el fondo es el contenido de Morena y el contenido de toda la propuesta que fue construyendo Andrés Manuel López Obrador. O sea, no puedo concebir yo Morena y la transformación sin la participación de su gran líder, que es Andrés Manuel López Obrador. Y Andrés Manuel López Obrador ha sido el primer hombre en México, y probablemente sea un ejemplo mundial, de perfilar una revolución pacífica, un cambio de régimen profundo y cada vez más completo, que cambia la economía, que cambia la política, que cambia la sociedad, que cambia todo el modelo social, nacional, que cambia y equilibra las distintas regiones del país, que invierte el embudo de lo que se hacía en la economía. Esa es una revolución, es una transformación profunda de México, y perfila un modelo, el del humanismo mexicano. Esta es una aportación, es una innovación, y es el gran líder, lo hizo, lo ha construido y sigue activo, aunque esté en el retiro y se haya ido a la chingada. De todas maneras, desde allá, cuando siente necesidad, lanza un campanazo que pone a timbrar todo. Y ahora puso en la mira también a Estados Unidos en aclarar puntos.
3: Uy, están temblando allá en la Casa Blanca.
0: Muy bien, voy con el doctor Juan Gómez Alfaro. Bueno, son 15 años este partido.
4: De un partido muy joven, porque el PAN también tuvo sus líderes, Gómez Morín en sus inicios, y Cloutier en su momento, yo creo que más floreciente. El PRI tuvo a Lázaro Cárdenas, también López Mateos, que dio también muy buenos resultados. Y este movimiento Cuauhtémoc Cárdenas también, sí, sí, en su momento, en el 88.
0: El ingeniero también, el ingeniero de izquierda.
4: Eberto Castillo,
0: otro personaje que lo debemos, sí, de convocar Eberto en Castillo, cada momento de la democracia.
4: Ahí estamos hablando ya del movimiento del PMS, ¿no? Con que se inició el PMT, perdón. Entonces, hemos tenido grandes líderes. ¿Qué tienen en común esos líderes? Que saben interpretar el momento desde sus posiciones e intereses, porque pues un Gómez Morín siempre estuvo ligado a las clases altas, lo mismo Cloutier también, ¿no? Pero en el caso de Andrés Manuel, supo sintetizar muy bien lo que la gente quiere. Es un estudioso de la historia, es innegable. Cuando tú le preguntas qué libros ha leído, te da un sinfín de recomendaciones, porque es una persona muy estudiada, es una persona que ha leído la historia de México, que sabe cuál es la trayectoria del pueblo y se ha vinculado a él. No nada más lo ha visto como un espectador, sino que se ha involucrado. Fue dos veces candidato a la gubernatura de Tabasco, y a la presidencia de la República fue tres veces. Entonces, hasta que la ganó finalmente. Un personaje indomable, un personaje terco. Yo no estoy de acuerdo que esté recluido, la verdad. Yo le sugiero que se convierta en un internacionalista, de la izquierda. Debería estar viajando por los países de Latinoamérica, debería estar viajando a España.
0: Se me hace que en cuanto pise el aeropuerto
3: de lo detiene la Unipol,
0: lo meten al bote.
4: Donde quiera
0: con el enemigo
4: donde
0: que tiene,
4: quiera que vaya lo van a atacar. El
5: Trump se va en noviembre,
4: porque es un enemigo
3: no se va, no se va. Sí, sí. Pierde no, la mayoría del Congreso, pero no se va.
0: Quedan dos años de la política de Estados Unidos.
4: La única manera de cómo la derecha tiene algo de ruido es atacando a Andrés Manuel. Les da nota.
0: Les pegó muy duro, ¿no?, a ellos.
4: Pero Andrés Manuel, ahora lo ves al viejo, todavía más repuesto, sí, en mejor forma físicamente,
0: sí, sí, sí,
4: intelectualmente, con mucha lucidez. Es un personaje que va a ser un líder por siempre, sí, ¿no? Por siempre, sí, y va a ser un referente dentro de la izquierda a nivel internacional, aunque
3: pero les si arda,
4: les duela y les dé comezón. Y
3: si es de izquierda.
4: ¿Sí? De la izquierda.
3: Es de izquierda realmente.
4: Es de izquierda. Es de izquierda porque está vinculado al pueblo, a los intereses. ¿Sí? Y él partió del hecho de que si no beneficiábamos a los pobres, inclusive los ricos estaban en riesgo y estaban jodidos.
3: Yo le llamaría bien, populista.
4: Fíjate
3: más
4: bien.
3: Más de izquierda, un líder
4: porque
3: populista.
4: Porque no nada más se populismo fue no en malo favor sí, del sí pueblo. Benefició a los ricos también salieron no,
0: hombre,
4: fortalecidos.
0: Viene.
4: No se peleó con los gringos. No, sí, con los gringos les pone límites.
0: Ya al final,
4: debe, lo debe de hacer. Y ahorita en este momento como expresidente, desde luego que debe de ser más frontal todavía contra los gringos, claro, más duro. Claro. ¿Por qué? Porque ahora no es el presidente.
5: Van a meter al bote al plebe.
4: Muy sencillo.
3: A eso salió. Mira, defenderlo.
4: No,
3: a eso salió.
4: Andrés Manuel no es tonto, sabe que la derecha en Estados Unidos va en retroceso. Trump está muy debilitado, el Partido Republicano está debilitado, y cuidado, porque puede haber un levantamiento civil en Estados Unidos.
0: Muy bien.
4: Y eso lo sabe Andrés Manuel también.
3: Es que en
0: a ver,
3: Estados
0: voy
3: Unidos
0: con
3: la izquierda.
0: Voy con Wilber González ya en la mesa. Wilber, dos minutos.
5: Mira, Andrés Manuel López Obrador es un animal político.
0: Oye, pero estamos hablando de 15 años de Morena.
5: Sí, pero caray, Morena. Pero a ver, pero Morena.
0: Si se dan cuenta,
5: no podemos
0: Obrador,
5: separar.
0: Si se
5: o sea, no podemos separar.
0: Morena,
5: no puede Manuel separar a Morena de Andrés Manuel López Obrador, no, ni a López Obrador de Morena. Al viejito, claro que lo invitaron. Claro que se regodeaban con tenerlo. Pero el viejito es como Legario Quintero.
0: ¿Qué pasó?
5: Lo invitas a las fiestas.
3: ¿Y no va?
5: Y no va. Y no va. Pero se hace presente
4: la
5: de alguna forma.
4: La ausencia se nota. Sí.
5: Pero esa ausencia se nota, exactamente. Sí. Pero se hace presente de alguna otra forma importante. Mira, el Ole no vino. Pero aquí está, mira. Aquí es. ¿Cierto o no es cierto?
4: Todos hablan de él en la fiesta.
5: Exacto.
4: ¿Por qué no vino?
0: Son 15 años.
5: Exactamente. Comparemos exactamente. Andrés Manuel López Obrador es un animal político. No creo que vaya a salir, no creo que vaya a levantar la voz en este momento. Únicamente ha mandado dardos envenenados, incluso hasta la misma presidenta.
0: Muy fuerte.
5: La quiero mucho, presidenta.
4: Pero
5: no me equivoqué, presidenta. Sí. Creo que esos darditos envenenados le dejan mucho a la presidenta Claudia Sheinbaum. No me equivoqué, señora presidenta. No me equivoqué.
3: Yo te puse, le dice.
5: Yo
3: ¿no?
5: te puse, pero y no me equivoqué.
3: No se te olvide.
5: Morena, hay que decirlo. Hay que decirlo aunque les duela y les duela mucho. Morena es uno de los partidos más exitosos que hay que haya habido en nuestro país. Eso hay que reconocérselo. Sí, claro. Actualmente gobierna en 12 estados de la República. O sea, actualmente va a refrendar de 12 estados de la República. Tiene problemas y todo eso, va y, pero qué partido en 15 años
0: no, es
5: ni
0: que los
5: PAN
0: seis, ocho
5: ni
0: años
5: PRD
0: llegó a la presidencia
5: exactamente
0: su,
5: es lo que les digo, fíjate, es un partido
0: increíble,
5: exitoso,
0: ¿no?
5: O sea, el PRI, pues claro, ¿no? Porque era el PRI, el emanado de
3: sí,
5: la
3: sí,
5: revolución.
3: Se fundó en estando
5: ¿no?
3: en el poder. Se fundó
5: años,
3: estando
5: sí,
3: en el poder.
5: Se debilitó.
4: Nació en el poder.
3: Nació en el poder.
5: Pero no. Solo esperemos.
3: ¿Cuánto tardó el PAN en llegar?
5: El PAN tardó, pues, no sé.
0: Otros 50 años.
4: Del 39 al 2000.
5: Y fue un fracaso de gobierno el Partido
4: años.
5: Acción Nacional.
3: Por cierto,
5: ¿no?
3: Hoy
5: un
3: está.
5: Desperdicio. Un desperdicio, sí. ¿No?
3: Hoy está aquí en Culiacán Vicente Fox, ¿no?
5: Vicente Fox, hoy.
3: Para que vayas a saludarlo, Pepe.
6: 23 estados gobierna Moreno.
5: 23 estados. Pero va a refrendar 12. Va a refrendar 12, va por 15.
0: De los 15.
5: Imagínate.
0: Caray.
5: Fíjate, o sea, gobierna casi todo el país, Morena. O sea, en los estados. Morena es un partido exitoso, hay que decirlo. Pero ojo, esperemos si no sea el éxito como esos artistas fugaces que de repente los tocas en todos lados, lo escuchas en todos

0: lados, hace conciertos en todos lados y de repente no volvemos a saber de
1: Son dos
0: ellos.
1: ciclos.
0: Solo esperemos que el ciclo de Morena no sea como el de un cantante de pop que llega, triunfa y se va con un solo éxito. Hoy esperemos que Morena entienda que tiene todas las posibilidades de mantenerse en el poder, pero vemos actitudes y vemos acciones de Morena que lo están alejando de la ciudadanía y ojo, el pueblo sabio, como diría Andrés Manuel, el que está en la chingada, el pueblo
2: Calla
0: sabio
2: se quede.
0: es realmente sabio. Y Andrés Manuel López Obrador sabe y está viendo lo que está pasando al interior de Morena. No le han dado prácticamente absolutamente nada en la contienda que está por venir. A sus cercanos les han quitado los poderes. Entonces vemos cómo no lo han tratado tan bien. Ojo, porque todo mundo dice, ¿dónde está Andrés Manuel? Pero cuando sale, créanmelo, todos tiemblan y me atrevo a decirlo, incluso hasta la señora presidenta.
3: Muy bien, dos cosas. La chingada es
0: Sí, no es una grosería, ¿no?
3: Es
2: su
3: el
2: quinta.
3: rancho, es
2: No,
3: el
2: dice que es
3: rancho,
2: una quinta, dice que no es un rancho, es
0: mil
2: una
0: quinientos,
2: que se le heredaron sus
3: sí,
2: padres,
3: una
2: dice.
3: quinta allá en aquella historia. Aquí en Sinaloa lo conocemos como un rancho, un
1: un
3: predio
1: rancho,
3: grande,
1: un predio
3: un
1: grande,
3: predio
1: sí.
3: grande que
0: Está más grande el de Olegario Quintero, ¿no?
3: Que dijo, ahí te va,
2: allá en Campo Romero,
3: dijo
0: en Campo
3: que se lo
0: Romero.
3: había heredado
0: Sí,
3: su padre, su
0: sí.
3: familia, cosa que pues está dudoso. La otra,
1: Ay, imagínate si no fuera
3: la
1: cierto, ya lo
3: otra,
1: hicieran mierda,
3: la otra, la
1: con todo
3: otra,
1: respeto.
3: la otra,
0: Pepe.
3: la otra es
1: Este
3: que
1: compañero se pasa.
3: Morena, si sigue gobernando con estos funcionarios
2: Se
3: que
2: va a ir a la
3: parece
2: chingada.
3: tiene hambre
0: El chavo les
3: vieja,
0: va a acabar las
3: les
0: 1500
3: va a
0: hectáreas.
3: faltar perímetro y área allá en la chingada, ¿eh? La
1: La
3: verdad.
1: otra.
2: No van a
3: Porque
2: caber.
3: no, es
0: No van
3: que,
0: a caber.
3: espérame, lo que pasa es que vemos la clase de funcionarios, es gente parece que tiene hambre vieja de robar. Es un descaro y una forma tan ruin de robo. La verdad, o sea, y necesitamos hoy en día yo lo he planteado muchas veces. A 15 años, Morena necesita una purga urgente. Ya está Maduro, está muy fuerte Morena, está de acuerdo Andrés Manuel que se haga una limpia. La presidenta lo exige a cada mañana. Sin embargo, parece que los funcionarios no los escuchan. Oye, una
0: Porque los
3: presidenta.
0: funcionarios son
3: Ahí te
0: tecnócratas,
3: va,
0: porque los
3: Wilber,
0: funcionarios son de la
3: auditorio,
0: derecha,
3: recuérdate.
0: se formaron en la derecha.
3: Wilber,
2: ¿En
3: pero
2: el PRI?
3: recuerda a la presidenta. ¿Cómo están los funcionarios? Que la presidenta tuvo que salir al campo, vayan a las gentes, vayan al encuentro, dejen las selfies. Ustedes recordarán que lo
1: Sí, pero
3: hizo.
1: dijo un
0: No lo han
1: diputado que no
0: dejado,
1: tenía ni idea.
3: Sí,
0: no han
3: lo
0: hecho
3: dijo un
0: nada.
3: diputado, pero
1: A
3: le
1: un
3: habló
1: grupo de
3: a Pedro para
1: diputados,
3: que escuche
1: a un grupo
3: Juan.
1: de
0: En San
1: diputados.
0: Quintín, Baja
3: ¿Cómo
0: California, ¿no?
3: estaba la presidenta que desde su desespero de
1: Arre.
3: ver una bola de huevones
1: Sí.
3: que nomás están viendo? No, es que están viendo cómo robar, cómo ganar el dinero sin necesidad de trabajar. Y vean, con todo respeto, vean a los funcionarios que hay en las
0: A los
3: secretarías.
0: diputados,
3: No,
0: Olegario, a los
3: espérame,
0: diputados
3: dime el nombre de un
0: locales.
3: regidor,
0: Nombre.
3: para que veas el nombre de un diputado federal. No se sabe, no se sabe. Y los senadores, pues por la bajeza y lo pobre que son, se les conoce. Pero en realidad, ¿qué han hecho exactamente? Y está harto, harto el
0: Pues los senadores
3: presidente.
0: lo conocemos porque es mi
3: Oye,
0: villano favorito, ¿no? Enrique Insunza, ¿no?
3: Andrés Manuel López Obrador
2: ¿Y la
3: lo
2: otra es
3: dijo,
2: coordinador?
3: cuidado, porque
0: La
3: me
0: otra es Sara
3: salgo de
0: Chiquete, ¿no?
3: Morena. Lo dijo en su tiempo a mitad de su movimiento. Los dejo solos, los amenazó. Y hoy, bueno, pues imagínate, vemos a Andrés Manuel que en este reparto no le dieron absolutamente nada. Ahí va el hermano Pío López y Andrés Manuel López Beltrán, que van por dos diputaciones. Dos
0: Va
3: diputaciones
0: por la
3: no
0: orden de
3: son, que tienen que
0: aprehensión.
3: no son
2: Va
3: nada.
2: por el fuero.
3: Pero
2: Va por
3: no,
2: el fuero.
3: oye, no, pero son dos para un hombre que hizo posible gobernar México.
4: Todos los gobernantes son de Andrés Manuel.

0: López Obrador.
1: No es cierto, todos. Pepe.
2: Sí, pero ve cómo en este reparto político, es un movimiento político, y él representa...
3: Ahorita sí, pues
2: una,
3: se los puso,
2: pero
3: ¿no?
2: Una, pero por eso, pero en este reparto, él también merece ahora, una parte de este gran movimiento.
3: Claro, pues Héctor, él lo formó.
2: Héctor, bueno, Héctor, a ver, voy con Héctor.
3: Nadie por encima de la presidenta, no, pero sí.
2: No, nada.
3: La anuencia
2: no,
3: de Andrés Manuel.
2: La mayor tajada después de la presidenta debe es Andrés Manuel López Obrador. Ya,
3: definitivamente.
1: Bueno, vamos. Y comento algo de lo que tú estás diciendo, ¿no? Esos funcionarios que tú señalas, esos diputados que tú señalas, hoy están buscando nuevamente puestos políticos. Sí,
2: qué vergüenza.
1: Buscan seguir y no dejar el presupuesto.
3: Ahí anda huyendo un lobo, y andan ahí.
1: Vamos, pero vamos a hablar de Morena, ¿no? Y precisamente.
4: Habla de Morena.
1: En 2015 Morena participa por primera vez en elecciones federales y se convierte en la cuarta fuerza política del país. En 2018 en coalición obtuvo más de 30 millones de votos que llevó Andrés Manuel López Obrador a la presidencia. En 2024 Claudia Sheinbaum superó esa cifra con cerca de 36 millones de votos y se consolida como la primer mujer presidenta. Para 2026 Morena cuenta con alrededor de 11.6 millones de afiliados que están validados por el INE. Gobierna en 23 gobernaturas, que representa el 75% de las entidades y de la población del país. Mantiene mayoría en ambas cámaras del Congreso de la Unión, Cámara Federal de Diputados y Senadores. Y ha tenido hasta el momento 7 dirigentes nacionales en su historia como partido. Martí Batres, el propio López Obrador, Jacob Polensky, Alfonso Ramírez Cuellar, Mario Delgado, Luisa María Alcalde, y desde mayo de 2026, pues está Ariadna Montiel Reyes, quien hay que recordar dejó la Secretaría del Bienestar del Gobierno Federal para asumir el cargo. Y ella misma ha enfatizado que Morena sigue siendo un movimiento que nació de la esperanza y que mantiene memoria y principios, por lo menos en el discurso.
2: Bueno, voy otra vez con Pepe Domínguez. Pepe, voy contigo 2 minutos.
5: Sí, señor, muchas gracias. Miren, esta cosa, ella, él o no sé qué sea, Morena, es un ente político, un partido político, y el fin de los partidos políticos
1: es el poder.
5: La conquista del poder. Es y el poder termina corrompiendo,
1: ¿qué?
5: La verdad.
1: Sí.
5: Termina corrompiendo,
1: sí, sí.
5: Porque algunos. Hay gente que no se acostumbra así, a algunos.
1: Pero
5: por
1: el Morena
5: es
1: muy rápido,
5: hay otra,
1: ¿no?
5: Gente que sabe que el poder, hay sí. Otra gente que sabe que el poder es para servir a la gente. Pero
2: para eso es,
5: así es.
2: Para eso
5: y la,
2: es.
5: Y la política.
2: Y la política.
5: Y la política.
2: Y el poder
1: es el deber ser.
5: Son para servir a la gente.
2: Exacto.
5: Esa es la esencia de la política.
2: Sí, a eso me refiero. Yo no me refiero a
3: eso. En esa tesitura se crea la política y la filosofía política.
5: Lo repetía y lo repetía y lo repetía. La política es lo máximo, decía. Hay quienes decimos que no es lo máximo.
1: Sí, porque
5: si se hace bien para servir a la gente. Ahora, ¿qué hacen los políticos que inundan Morena? Buscan vivir mejor, buscan apoderarse de puestos y buscan enriquecerse y buscan poner a sus camaradas, a sus amigos, es decir, de alguna forma
1: todo lo que criticaron, ¿no?
5: De alguna forma traicionan, porque es el ciclo, sin embargo, debe haber una lucha constante desde arriba, constante con el ejemplo y con estar procesando a aquellos que cometen errores o que roban o que hacen fraudes, y se está haciendo. Y yo sí confío en la dirigencia alta de Morena y confío en la presidenta y su equipo. Precisamente hoy le preguntaron a la presidenta, oiga, ¿su gabinete va a hacer cambios? Si tengo un excelente de primera, tiene un gabinete que está haciéndolos trabajar porque predica con el ejemplo y lo hace. Y esto, si se consigue, va a lograrse que Morena sobreviva.
3: Yo no los he visto en Sinaloa como
5: seis
3: lo prometió.
5: Esos
3: Pepe,
5: seis años. Sí,
3: es
5: solo
3: que
1: salvo
5: uno,
1: Columba.
5: Solo vivieron uno. Hay que seguir.
1: Salvo
5: hay que
1: Columba.
5: Insistir en que tienen que cumplir. Pues, hay que seguir.
3: La
5: así es esto.
3: Comprometió ese día
5: así,
3: que vino.
5: Así es la política. Tienen que cumplir.
1: 3 días se quedó, ¿no?
5: Lo que prometieron. Tienen que cumplir lo que prometieron y para eso está la gente para
1: ir. Gracias, Pepe. Va el doctor. Ya va el doctor. Sí, doctor, adelante, por favor.
5: Le molestó.
1: Ya le toca al doctor. Ya, Pepe, entonces, ya hablaste mucho.
5: En ese sentido,
1: ya va el
5: Morena,
1: doctor. Gracias, Morena. Pepe.
5: Ahora sí le hago caso a Olegario.
2: Dale oportunidad al doctor.
4: En el nuevo libro de.
2: Muy buen comentarista.
4: En el nuevo libro de Andrés Manuel.
1: Ya leyó, pueblo, doctor.
4: No he leído,
2: dice que está mejor, ¿no?
4: Que
2: dicen.
4: No he leído.
2: Dicen.
4: No, pero tengo referencias muy buenas.
3: A ver, textuales,
4: que
3: alguien lo compre que
4: me encantaron.
1: Me voy a esperar a que hagan la película.
4: Dice Andrés Manuel: cuando haya candidatos que sean muy carismáticos, que sean muy, que atraigan los medios de comunicación, que levanten, que sean muy efusivos, pero que estén corrompidos, Peña Nieto.

0: posible que estén guapos, dice Peña inclusive, Nieto, ¿no? Que estén bonitos y que tengan una esposa guapa, pero que estén podridos por dentro. Si son candidatos de Morena, mejor que Bill pierdan. Clinton. Mejor que pierdan. El Bill Clitoris, no, es de los mismos.
1: Y,
0: ¿no?
1: Y el lépero que está ahorita, el
2: Donald Trump.
1: El Donald Trump, el naranjón.
0: La peste naranja.
1: La peste naranja. Sí,
0: así le llaman ahora, la
1: una
0: peste naranja.
1: Una mujer muy guapa tiene,
2: ¿sí?
1: ¿No?
2: Sí. Dos veces presidente.
0: Entonces,
1: bueno, muchas, tiene muchas, pues.
0: Muchas veces.
1: Por favor, Pepe, hay oficialismo.
0: Muchas veces hay dentro de los votantes, hay personas que se van con la finta que porque alguien es popular en
2: marketing
0: TikTok,
2: político.
0: Ahí tenemos el presidente de Ucrania, es lo mismo. Nació como un
1: payaso,
0: como
1: el cabrón.
0: Payaso,
1: era un
0: y
1: payaso.
0: Se encumbró, sí. Se encumbró, sí, la presidencia.
3: Sí, sí. El de Argentina.
0: Y vean,
3: por favor,
0: el argentino, sí, lo hicieron. Es un diseño de laboratorio.
1: Sí, sí,
0: es un adefesio.
1: Sí, sí.
0: Y sin embargo,
4: Espriela,
0: también.
4: Espriela
0: pasa,
4: también en Colombia.
0: También pasa dentro de Morena que a veces
2: ese lanzan
0: marketing
2: político,
0: candidatos. Y ahí es donde desprestigian a todo el movimiento. ¿Por qué? Porque la prensa lo que trata es, lo que hace es que generaliza. No va a haber nunca la prensa de derecha, no va a haber los aciertos o los buenos desempeños de los candidatos, de los buenos gobernadores. ¿Por qué? Porque suenan más aquellas cosas que no se hacen bien. Entonces no hay que dar.
2: Es lo
0: no
2: que
0: hay
2: vende,
0: que dar
2: doctor.
0: Pretexto,
1: muy
0: dice
1: bien.
0: Andrés Manuel.
2: Es lo que vende.
1: Muy bien, voy con.
3: Que se calle, Héctor, por favor.
1: Con Wilber González. Cállese usted, por favor. Wilber.
4: Bueno, mira, Andrés Manuel López Obrador no ocupa ir a la reunión que tuvieron ayer,
1: sí,
4: a la celebración,
1: sí,
4: de los 15 años de Morena. No lo,
1: sí,
4: ocupa.
1: Sí.
4: Exactamente, ¿para qué ocupa?
1: Sí, sí, sí, no, no.
4: Si de todas maneras, repito, iban a hablar de él, lo iban a recordar,
1: sí,
4: iban,
1: sí,
4: a continuar,
1: sí,
4: su legado.
1: Sí, sí.
4: Yo creo que no es momento todavía de que Andrés Manuel empiece a recorrer el país. Yo creo que va a llegar un momento en que Morena lo va a necesitar y es cuando él va a decidir si sale o no sale a las calles. Yo creo que
3: ya lo dijo,
4: ¿no? Que
2: 2030.
4: Cuando se vea, que cuando vea la democracia
1: en riesgo,
4: él va a regresar. Y yo creo que si vemos a expresidentes que se mantienen públicos, porque él se mantiene público aunque no quiera mantenerse público.
1: Es un hombre público,
4: es
1: eminentemente,
4: un hombre público,
1: sí.
4: Público, es de los más posicionados también, porque, por ejemplo, Vicente Fox es odiado, Felipe Calderón es odiado, Enrique Peña Nieto es odiado, Carlos Salinas de Gortari, de los más odiados, y otros que pasaron pues de noche, como Ernesto Zedillo, que ni fu ni fa, o sea, la gente ni lo recuerda, o quien lo recuerda por sus errores.
1: Sí.
4: Hoy yo creo que si la gente recuerda a Andrés Manuel López Obrador, lo recuerda como el viejito de las pensiones, y eso jamás se les va a olvidar a las personas.
1: ¡Hombre!
4: Lo malo es que esa generación, pues se nos va a ir acabando en algunos años,
1: sí, sí,
4: desafortunadamente,
1: sí, sí.
4: Y Morena tiene que reestructurarse al interior y al exterior para ir captando nuevas generaciones que le permitan mantenerse en el poder.
1: ¿Rita Cetina?
4: Rita Cetina,
1: sí.
4: Rita
1: los
4: Cetina.
1: Héroes de
2: jóvenes,
1: la,
2: jóvenes construyendo el futuro, jóvenes escribiendo el futuro. Beca Benito Juárez.
4: Exactamente. Entonces, esa es la construcción de esas nuevas masas. Ahora, ¿qué está haciendo Morena para politizar a esas personas,
1: uf,
4: para acercarlas al movimiento?
1: Uf,
4: eso es,
1: sí,
4: lo que debe trabajar Morena.
1: Sí, sí.
4: Ahora,
1: tiene un gran
4: Morena tiene un gran problema.
1: Sí.
4: Tiene muchos aciertos y los ha tenido,
1: sí, sí,
4: pero
1: sí,
4: tiene un gran problema en este momento. Es el arribismo del que está siendo objeto de figuras políticas que no le están sirviendo y de la depuración que necesita Morena para poder continuar en las preferencias electorales. Ojo, Sinaloa es un foco rojo y los políticos que están en el interior
1: va
4: de Morena no están haciendo absolutamente nada por reconciliar con la sociedad. Están dejándole todo a la presidenta, que por cierto, ya está incumpliendo su palabra la presidenta. No han venido los secretarios.
1: Sí,
4: no,
1: sí,
4: se le ha dado seguimiento a muchas cosas.
1: Lo dijiste la semana pasada y
4: lo
1: hoy
4: dije
1: también.
4: Y lo respondo. Y lo
1: qué
4: voy
1: bueno
4: a seguir
1: que lo recuerdas.
4: Diciendo. ¿Por qué?
1: Sí.
4: Porque ninguno de los políticos que están en el entorno a la presidenta o a la gobernadora Graciela hacen absolutamente nada por mantener vigente el legado que les está regalando, poniéndoselos en la mesa, Andrés Manuel López Obrador.
1: Muy bien, voy con Héctor Gil, que Héctor, bueno, pues tiene otros datos que no coinciden con la mayoría de la mesa. Héctor, vamos.
5: Con la realidad.

0: No, con la mesa. Con la mesa.
1: Bueno, ya hemos hablado de que en 15 años tuvo un crecimiento
2: ¿Y se ríe el
1: Morena.
2: Pepe?
1: Déjalo,
2: el
1: ya,
2: YMCA,
1: es la edad,
2: pues
1: es
2: la gente
1: edad.
2: De Trump.
3: Se ríe de ti.
1: No, es la edad. Ya son los problemas que conlleva en la edad, ¿no? La demencia senil. Y
0: ¡ah, caray! Hay que dar, hay
1: pero
0: que dar.
1: Yo respeto a la gente de edad, ¿no?
0: Hay que
1: dar. Ojalá llegara a la edad de Pepe y yo.
0: Hay que dar,
1: ¿no? Ojalá llegara.
2: De la resistencia civil a la demencia civil.
0: No, a la edad del Pepe.
1: Ojalá llegara. No lo creo.
2: De la resistencia civil a la demencia senil.
3: Estás ofendiendo a tus ancestros. Y eso está mal.
1: Sí, no, lo reconozco.
3: No está recibiendo.
2: Acuérdate lo que decía Andrés Manuel. Hay que respetar.
1: A los viejitos. Bueno,
3: ¿dónde?
1: Hemos hablado del crecimiento tan rápido en 15 años de Morena que lo llevó al poder, pero sin embargo también en estos 15 años Morena ya ha tenido rupturas, renuncias, también ha tenido un desgaste que ha sido muy acelerado claro. Para este movimiento, ¿no? Ha sido sobre todo recientemente ahora para los coordinadores de defensa de la Cuarta Transformación y la soberanía que se van a convertir lo más probable en candidatos a las gobernaturas de las 17 estados que estarán en juego el próximo año, pues ha habido también un desgaste, no les gustó el proceso de selección, señalan los propios morenistas, pese a que se dijo tanto por sus dirigencias que iba a ser un proceso abierto, transparente, a muchos no los dejó conformes, yo creo que en la mayoría. Esto también le va a llevar a rupturas al interior de Morena. Entonces, este desgaste también ha sido pues muy acelerado, ¿no? Y eso debe cuidarlo mucho Morena.
3: ¿Acelerado en qué?
1: Y la presidenta lo ha dicho, ¿no? Que tiene que seguir siendo un movimiento de regeneración nacional que le permita consolidar este segundo piso de la Cuarta Transformación. Y es que también Morena ha tenido un proceso acelerado en lo que son los señalamientos a sus miembros. Ha tenido, sobre todo el último año, si bien es cierto, bien orquestado el ataque desde Estados Unidos, la derecha internacional y el sionismo, como dijera Pepe, pero hay muchos señalamientos de que muchos de sus integrantes de Morena están relacionados con el crimen organizado.
0: Los metió al bote algunos, ¿no? Algunos ya están en el bote.
1: Los pececitos... Pero no, los peces gordos sí. Todavía ahí siguen nadando.
0: Muchos alcaldes.
3: Dan nombres.
1: Hay todavía sí, muchos. Hay muchos tiburones que siguen nadando ahí. Y esto no ha logrado, le ha funcionado a la derecha, le ha funcionado a Estados Unidos. El desgaste que ha llevado a Morena con este tema, el pleito que trae la presidenta con los gobernadores panistas, este desgaste que tienen, pues no han podido superarlo, ¿no? Necesitan, y sobre todo para 2027, y si aspiran a 2030, tratar de que todos los malos elementos salgan de Morena y vuelvan a que la gente crean que es un partido limpio y que no hay otros intereses oscuros al interior del movimiento de regeneración nacional.
0: Bueno, voy con Pepe Domínguez en un segundo comentario. Pepe, 2 minutos. Gracias. Para que te despidas de una vez.
4: Gracias, de una vez. Y quiero expresarle mi respeto y reconocimiento al señor Gil, ¿no? Al joven Gil, perdón.
0: No le tuvieras miedo.
4: Lo siguiente, más vale prevenir.
0: No le tuvieras miedo. No le tuvieras miedo.
4: Capaz que me dé una patada
0: así,
4: ahorita.
0: Estás igual que el naranjón, que el toronjón.
4: El dueño de este espacio.
0: No, vamos, ya te acabas
1: de respeto para José Pepe Domínguez, una figura histórica.
0: Un minuto.
4: Espérame, voy rápido. Miren, en Brasil... Según analistas, hubo un problema después de los gobiernos de Lula. Ese problema fue que creció bastante la clase media, cosa que también en México sucede. ¿Y cuáles son las aspiraciones?
2: ¿Eso no es malo?
4: Bendito Dios. No, eso es muy bueno. ¿Cuáles son las aspiraciones de la clase media y sus intereses? Son diferentes a los de los pobres. Y esos reclamos afectaron al gobierno.
1: Pero no es malo la clase media.
4: No es malo. Digo que es excelente.
1: Lo que no vote por Morena.
4: Todos debiéramos ser ricos, pues todos debiéramos ser clase media y evitar los pobres.
1: No existe ya la clase media en México.
4: En México ha crecido bastante también la clase media. Acuérdense que esos pobres que han salido.
2: Yo soy muy pobre.
4: Han pasado muchos a la clase media que son los que satisfacen
1: sus
4: necesidades.
1: Pepe, no existe
4: y tienen
1: la clase
4: un poco
1: media.
4: De extra. Bueno, la política de un gobierno debe atender a las clases medias y a toda la población. Y voy muy rápido a lo siguiente.
1: Pero no votan
4: Morena,
1: por ellos.
4: Morena debe rectificar en un sentido. Debe hacer que sus cuadros y militantes, los cuadros que hacen el trabajo, reciban una capacitación intensa sobre los postulados y la doctrina de Morena, porque no la entienden, no la conocen ni no la manejan. No se han mamado todo. La política
2: fácil.
4: Que planteó Andrés Manuel López Obrador.
0: No robar, no mentir, no traicionar.
4: No,
0: con eso.
4: El humanismo mexicano
1: que
0: con eso
4: y que representa la historia de México. Sí, pero tiene más contenidos, el trabajo con la gente, el trabajo de calle, etcétera, etcétera. Yo creo que eso esto se tiene que hacer de manera inmediata, y muchas gracias por el espacio que me han concedido.

0: Doctor Juan Gómez Alfaro, 2 minutos.
1: Bueno, a Morena le puede pasar como cuando es un padre que logra hacer una fortuna enorme. Ay. Y luego deja una herencia.
0: Ay, caray.
1: Y a veces
2: y los se hijos pelean por
1: no
2: los terrenos.
1: Saben qué hacer con ellos, ¿no? Y a ver, y bueno, en una generación despilfarran todo lo que el viejo hizo.
0: Sí, sí.
1: Y yo creo que en este caso Morena tiene esa tarea. O despilfarra esa herencia, o bien la acrecenta, porque lo puede llevar al florecimiento. Lo que hizo Lázaro Cárdenas, por ejemplo, recibió una estructura y la hizo florecer en favor del pueblo. ¿Sí? Hizo reformas importantísimas, la expropiación petrolera, el reparto agrario. Fue lo mejor que pudo haber tenido el partido oficial en su momento. Y en este momento de la historia de México, es importante que Morena se vincule todavía más al pueblo. ¿Cuál es el único secretario que se vincula más a la gente, que está más cerca de la gente y sus necesidades?
3: Es Omar García.
1: Que
4: lo destapó
1: y
4: hoy,
1: es,
4: por cierto.
1: Y curiosamente ayer, es el más popular.
4: 30.
1: Y es el candidato más viable en este momento para
0: candidato
1: la presidencia.
0: Del verde.
3: Pero no lo quiere Andrés Manuel, ¿no?
1: Pues no lo quiere, pero está más vinculado. Y
0: pero
1: tiene
0: lo quiere
1: más
0: mucho Estados Unidos.
1: Y más
0: lo adora.
3: Y las mujeres.
0: Ah, bueno, sí. Es el guapo, ¿cómo se llama?
4: Pero no va a pasar.
1: Pero ahí está, ¿no? Pero bueno, pero está haciendo esa tarea. Yo no estoy diciendo que sea bueno o malo, estoy diciendo que él tiene más cercanía, claro, y por lo tanto tiene más aceptación y popularidad también.
0: Muy bien, Wilber, voy contigo 2 minutos.
3: Nada más para precisar un dato. Mira,
0: a ver,
3: rápidamente,
0: venga.
3: Estamos equivocados, fíjate, la clase media,
0: sí,
3: o quienes se pudieran considerar clase media.
0: Al micrófono, Wilber.
3: Votaron en la pasada elección la mayoría por Claudia Sheinbaum, ¿no?
0: Claro.
3: Por Claudia Sheinbaum.
0: Por el odio y no regresar al PRI.
4: Pero también muchos
0: sí.
4: ricos.
0: Hay que decirlo, ¿no? Pero es el hartazgo, ¿no? Todavía
3: sí.
0: era el hartazgo, ¿no?
3: Era
0: inclusive
3: el
0: ahorita, a ver, Wilber, ¿cómo está la votación? ¿Va a regresar la gente al PAN, al PRI?
3: No creo.
0: A eso me refiero.
3: Yo creo que, mira.
0: Aunque no quieran a Morena,
3: es que,
0: ¿no?
3: Es que los políticos luego se desmarcan, ¿no? Porque cuando no les son favorables las encuestas, dicen, es que las encuestas están cuchareadas, las encuestas son un reflejo.
0: Sí.
3: Pero marcan una fotografía del momento y las tendencias que pueden ser de manera política. El problema no está en las personas que van a votar por Morena, por el PRI, por el PAN. Es el gran número de personas que no van a votar o no saben por qué votar o no quieren votar.
0: No,
3: ese es el problema que tienen los partidos políticos. Porque incluso
0: vemos
3: preferencias, por ejemplo, del 31-32% a favor de la coordinadora de Morena, pero tenemos un 37-40% de personas que dicen que no saben por qué van a votar. ¿Qué quiere decir? Que tampoco le van a dar el voto al PRI o al PAN. O sea, no saben a quién le van a dar, ni a Morena. Entonces, ahí está el capital político de los partidos políticos, de cómo convencer a la gente. El partido que más se ve, pero el más odiado, es el Partido Revolucionario Institucional. Por eso busca, clama, añora, suplica por una alianza electoral, porque quiere mimetizarse en los colores que le permitan no ser tan identificado directamente con la gente como el Partido Revolucionario Institucional, el partido que se metió por el patio trasero al país, hay que decirlo, porque este país era muy rico, muy importante.
0: Es,
3: pero desafortunadamente en algún tiempo se hizo así. Entonces, el panorama político es complicado para Morena. ¿Por qué? Aunque tenga las preferencias de muchas personas por los programas sociales y por todo, el problema de Morena está en reafirmar el voto con aquellas personas que van consensuadamente a votar y que destinan y que deciden los destinos de este país. No porque los pobres no, o porque las personas que tengan apoyo no trabajan en eso, sino porque las personas que piensan más su voto, esas personas son las que pudieran decidir la elección en esta ocasión.
0: Muy bien, Héctor. Tienes 2 minutos, de igual forma como es esta mesa antidemocrática, tienes 2 minutos.
2: Bueno, y es que Morena,
3: eso nos queda claro, ¿no?
2: Tiene la oportunidad de enderezar el rumbo con los coordinadores de defensa que ya tienen nombrados y que se supone ya deberían estar haciendo el trabajo con la base, el trabajo en territorio. Tiene la oportunidad. Si no lo hace, ahí va a definir su rumbo, ¿no? ¿Qué va a pasar en este 2027 que está en juego? Que es algo muy importante, la Cámara de Diputados Federal, que es la que aprueba los presupuestos y la que tiene

0: pues también al ser un sistema bicameral que tiene que aprobar las iniciativas que mande la presidenta para la última parte de su mandato, los últimos 3 años. De ahí la importancia de Morena de tener junto con sus aliados la mayoría en esta Cámara, además de las 17 gubernaturas que van a estar en juego. Si Morena logra cumplir con no robar, no mentir y no traicionar, tendrá el éxito. Si sigue por el camino que algunos políticos de Morena han llevado, bueno, se va a antojar difícil.
1: Pero nada más déjame comentar y agregar, robarme la palabra tantito, pero me están llegando una serie de invitaciones a conferencias de prensa de aspirantes a las coordinaciones.
2: Ah, con
1: ¡Qué, qué bárbaro! Gente que estaba así. Hay un pez, ¿cómo se
2: ¿quién
1: llama
2: ni
1: el
2: los
1: pez este? El
2: conocen?
1: pez diablo, el que se esconde en el
2: Sí,
1: lodo
2: sí.
1: y cuando hay lluvia sale y cuando hay sequía ahí se queda escondido. Es el pez diablo,
0: ¿El
1: ¿verdad?
0: pez diablo?
1: Sí.
0: Así están.
1: Una bola de peces diablos que hay ahorita en Morena, que como ha llovido mucho y hay mucha
0: Andan
1: bonanza,
0: saludando a todo mundo,
1: sí.
0: ¿no?
2: Te piden una.
1: Personas que ni me acordaba que ya
2: No.
1: existían.
2: Y jefes de
1: Nombres,
2: prensa,
1: no, no,
2: jefes
1: no.
2: de prensa
1: Todavía
2: que
1: no lo
2: ni
1: voy a
2: siquiera
1: decir.
2: se presentan.
1: Sí.
2: Solamente dicen,
1: Oye,
2: te
1: te pido un
2: invitamos,
1: espacio.
2: sí.
1: Oye, dame un espacio. Dices
2: Muy
1: tú,
2: bien.
1: oye, pero como por qué.
2: Sí. Bien.
1: Pero bueno.
2: Muy bien. Pues ahí está. Son 15 años de este movimiento, un movimiento que hizo Andrés Manuel López Obrador y que llevó a un cambio en la República Mexicana, desde Mérida hasta Ensenada, prácticamente México cambió. Y para bien, cambió para los más necesitados. Tal vez la mayoría de la gente que me escucha y que pertenece a la clase media, a la clase alta, no coincide conmigo, por una sencilla razón. Se le terminaron a ellos los bienes mayoritarios, aunque todavía son beneficiarios de esta política que cambió la pirámide. Ahora son primero los pobres, los jóvenes, los niños, los adolescentes, incluso gente que va a la profesional que ya está recibiendo un apoyo del gobierno del estado, un apoyo mínimo, sin embargo, lo ayuda a que llegue a las escuelas. A los adultos mayores les ha regresado la dignidad y el formato de vivir en familia. Ahora regresaron, ya tienen nietos los adultos mayores y regresaron a ser parejas en bienestar para la propia población. Esto es Morena a los 15 años. Sin embargo, quiero seguir insistiendo. Es urgente una purga de Morena, porque Morena es un partido fuerte, un partido maduro, ya cumplió la mayoría de edad, aun cuando es quinceañero. Ya no es un niño, tampoco es un adolescente, es un hombre adulto y por ello necesita llevar a cabo sus propias ideologías, no robar, no mentir, no traicionar. Es una agenda pendiente para Morena. Nos vamos, nos escuchamos, ¿sabe cuándo? Hasta la próxima.
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0: gobernadora Graciela Domínguez Nava sostuvo una reunión de trabajo con empresarios del sector restaurantero de Culiacán para analizar temas relacionados con la seguridad y la economía. Durante el encuentro, representantes del sector expresaron su disposición de colaborar con las autoridades en las acciones encaminadas a recuperar la tranquilidad de la capital sinaloense. La reunión se realizó en el Salón de Gobernadores de Palacio de Gobierno y contó con la participación de integrantes de la Cámara Nacional de la Industria de Restaurantes y Alimentos Condimentados. La Secretaría de las Mujeres, Brenda Rocío García Félix, encabezó en Villa Juárez, Navolato, el cierre del ciclo de 10 asambleas Voces por la Igualdad, realizadas para escuchar directamente las necesidades, inquietudes y propuestas de las mujeres de distintas comunidades de Sinaloa. Durante los encuentros, desarrollados con participación de los tres órdenes de gobierno, las asistentes compartieron experiencias y plantearon acciones encaminadas a prevenir y erradicar las violencias de género. Informó Jaxi Burrea.
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2: 9 y 6.

0: días, plebones. Ya son las 9:09. Ya estamos a 8 de octubre. ¡Qué emoción! Ya se va a ir el año como si nada, volando, plebes. Y pues aquí estamos en la plebona 100.9, tu amiga íntima, la Fresita. Así que acompáñame en todo este programa hasta la 1 de la tarde. Los quiero bien activos porque ya es jueves. Juevesito social, juevesito de salir, juevesito de andar de pachanga, de salir en la noche, de salir en la tarde, de no estar enterados en la casa. Simplemente pues de salir, de disfrutar el día, que ya casi es fin de semana. A ver, David, que dice que dice madrugó el día de hoy y se cayó de la cama, ¿lo?
1: ¡Stramberry! ¿Cómo anda la viejona?
0: Aquí bien despierta, tomándome mi café para terminar de despertarme el día. Pero ustedes

0: ¿cómo amanecieron el día de hoy? Cuéntenmelo ya al 6677. Oh, perdón. Pausa comercial. 6673-881009. Cuéntame cómo está el tráfico, cómo amanecieron, qué van a hacer en este jueves, cómo les va la semana en el trabajo, cómo está el clima el día de hoy, porque siento que está un poquito nublado, pero no sé si estoy soñando y son mis ojos y mi mente que imagino, la verdad. Así que, plebones, los quiero bien activos el día de hoy. Venimos con la hora de complacencias, venimos con la hora del chisme potente del Desahógate, plebón, y aparte traemos bolsa de pan de la panificadora Hidalgo, así que quédate conmigo todo el programa porque va a estar bueno, va a estar de chong el día de hoy, nomás porque ya casi se acerca el fin de semana. Así que, plebones, les mando un beso y los quiero bien activos. Y ahorita volvemos con más de La Plebona 100.9. Bye.
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3: 9 y 19.

0: mañana y vamos a ver qué dicen los plebones que hoy madrugaron con una energía potente. Es que es juevesito, ¿se entiende? Ya se acerca el fin de semana, ya andamos olvidándonos de los estreses del trabajo, de la familia, como debe de ser.
1: Buenos días, Fresita.
0: Buenos días.
1: Para el lado de Navolato está bien negro y vaticinando lluvias fuertes. Aquí en Culiacán también, pero se fueron todos para allá jalar.

0: Ah, se jaló la mancha, la nubosidad, la gran mancha, jaló todo lo de Culiacán hacia allá para aquellos lados y zona sur, Costa Rica, El Dorado, puede que sí esté lloviendo fuerte, junto con Navolato, pero aquí nada.
1: Ingazú, pero ¿lloverá o no lloverá? Ay, quién sabe, pero fíjate que yo en la mañana sí vi medio nubladito. Yo dije, el sol no salió como otros días. Dije, sí falta más de sol, porque aquí sabemos que el sol sale potente y un calorón potente también. Pero pues aquí en el clima dice que no hay mucha probabilidad de lluvia. Entonces, pues yo creo que ni va a llover. La neta nomás nos emociona medio el clima. Vamos a ver qué pasa. Porque todo puede cambiar. Vamos a ver qué dice el diablillo. ¡Aló! ¿Aló?
2: Buenos días, Fresita. Excelente jueves. Presento que hoy va a ser un aquelarre nivel Dios.
1: ¿Por
2: Algo me lo
1: qué?
2: indica esta nublazón que hay aquí en la ciudad de Culiacán. Dicen que no va a llover, pero lo que sí le va a llover a varios va a ser la carrilla. Vas a ver,
1: Ingazú.
2: la carrilla a varios.
1: Dios mío, mi
2: Traigo
1: vida.
2: unas cositas guardadas ahí en el costal que,
1: ¿Pues no
2: ah,
1: las
2: qué
1: guardes?
2: caray, ah, qué caray se va a poner
1: No las
2: Déter.
1: guardes. Bueno, sí, guárdalas porque también tenemos la hora del chisme. Así que en la hora del chisme tú sacas todo el mere que tenga que traigas contra los plebones. Porque aquí el chiste es agarrar cura, plebes. Aquí nos quemamos entre nosotros, nos peleamos, nos agarramos del chongo como debe de ser. Ángel, buenos
2: Muy buenos
1: días.
2: días, muy buenos días, Fresita. Espero que se encuentre muy bien el día de hoy y que
1: Claro.
2: venga con todo el ánimo del mundo.
1: Obi.
2: ¿Sabías que del día de hoy
1: Ajá.
2: les haré mención que el día 6 de junio de 2027 se celebrarán elecciones concurrentes en el país? Es
1: Okay.
2: decir, se renovarán cargos de elección popular a nivel federal y a nivel local. Y dentro de los cargos que se renovarán el año que entra son 17 gubernaturas, entre ellas Sinaloa, 500 diputados federales, 300 de mayoría y 200 de representación proporcional. Además de un gobernador aquí en Sinaloa, 20 alcaldes, 20 síndicos procuradores y 20 cabildos. ¿Sabías eso?
1: Ay, pues yo no sabía esto, ¿eh? Muy buen dato, así que anótelo, plebes, en el ¿sabías qué del día de hoy? ¡Jordi!
3: Qué rollo, Fresita? Buenos días, ¿cómo
1: Entonces,
3: viniste? ¿Cómo
1: bien,
3: andas? Ya
1: dormida,
3: es
1: dormida.
3: juevesitos.
1: Jueves, jueves, jueves.
3: Jueves, loco. Y un poco.
1: ¡Ay!
3: Ya mero empieza a llover.
1: Ay, ¿tú crees que llueva? Yo siento que no va a llover, que nomás nos emociona el clima un poquito. No lo sé, Rick, pero pues ya estamos en jueves. Yo la verdad hoy amanecí con una, con un sueñito extra que yo digo, ay no, me voy a tomar un café negro para despertar, para andar con toda la pila para ustedes. A ver qué dice Jesús Didialo.
4: Fresita, ¿qué debo hacer para ganarme el pan ahora? Dime qué debo hacer, contar una
5: El
4: historia,
5: panadero con el pan.
4: una anécdota, un chiste.
1: Sí.
4: Dinamitar el Palacio de Gobierno, soltar una bomba atómica
1: No, no,
4: a
1: no,
4: toda la
1: no,
4: bola
1: no.
4: de
1: Del diablillo.
4: quiqueras de aquí, dúdeme.
1: Ay, precioso. Mira, lo que vamos a hacer esta ocasión es que en el Desahógate Plebón, quien me cuente la mejor historia se va a llevar una bolsa. Una bolsa voy a dar a la mejor historia en el Desahógate Plebón, que es de 11 a 12, porque de 12 a 1 damos las bolsas de pan en una dinámica
5: El
1: Padriuris.
5: panadero
1: Que
5: con
1: por
5: el
1: cierto no les conté,
5: pan.
1: pero el día de ayer que estábamos a mitad de dinámica aquí con la con un nombre de mujer con la letra M, plebes, ¿quién crees que llegó aquí? Bueno, ¿quién creen que llegó aquí para sacarme la sopa de qué palabra era, qué nombre era? Pues el Artemio. Aquí vino y como yo dije al aire que yo tenía la mano o el nombre escrito en mi mano, pues el señor llegó y me saludó de mano y me vio la mano y dijo, ¡Fresa, me mentiste! ¡No está el nombre en tu mano! Y ya me quería sacar la sopa, plebes, ¿pueden creerlo? ¡El Artemio mañoso! Y le dije, no, Artemio, mis plebones si saben que hago trampa o que te digo, me van a bloquear de todos lados. Y pues no le dije, pero le dije que después le iba a dar una bolsa de pan porque vino el
5: El
1: pobrecito.
5: panadero con el
6: Buenos días, Fresita, buenos días.
7: Entonces,
6: Ayer no vi que ni un audio mío salió, no sé
1: ¿sí
6: por qué.
1: salió, precioso?
6: Ya te caí gordo, güey.
1: Los tengo en azul todos. Si los tengo en azul es porque sí los puse. Por favor, no estén peleando conmigo tan temprano, plebes. Aún no me terminó el café.
6: Buenos días, Fresita, saludos aquí. Yo vieron, estamos
1: ¡Mua!
6: trabajando.
1: Un besote.
6: Saludos. Oye, Fresita.
1: Mándeme.
6: Anda un ciclón que se llama Simón.
1: Ay, sí vi.
6: O Manolo, no sé cómo se llama. Sí. Simón.
1: Sí vi.
6: ¿Sabías tú eso?
1: Ah, sí sabía.
6: Anda, pues no sé por dónde, por allá y por acá. Anda bailando y danzando la vuelta. Pero no sé, pero dice, anda, queriendo llegar para acá. La trayectoria, directo a Culiacán. Para que se limpie un poquito la mugre de Culiacán.
1: Dios mío, de mi vida.
6: ¿Sabías tú eso, Fresita? ¿Sabías tú eso?
1: Yo no sabía eso, fíjate. No. Pero mira, aquí me dice, actualmente Simón es una tormenta tropical y se encuentra frente a las costas del Pacífico. Hoy en Culiacán puede dejar lluvias ligeras a moderadas de unos 5 a 25 mm y rachas de viento. Se espera que se intensifique durante los próximos días, por lo que Sinaloa permanece bajo vigilancia. Así que para Culiacán lo más importante sería el aumento de lluvias y viento durante el fin de semana. Ok, en pocas palabras, hoy no es para alarmarse, pero sí hay que estar pendientes de Simón porque su trayectoria e intensidad puede cambiar. Así que, plebones, mucho cuidado y estén viendo las noticias, Germán.
5: Fresita, pues yo estoy de acuerdo con lo que estás diciendo, que cuenten una historia, pero que no salgan con esa de las rosas de Guadalupe, ¿no? De que salieron en la tele, que la vieron ahí en Telerisa.
1: Ay,
5: ni
1: sí.
5: Tampoco con la historia ficticia del Uber, que se le quedó una niña arriba.
1: Es que y, sí, que, está bueno, muy quemada esa historia.
5: Esas historias más falsas y más quemadas que...
1: Tienes razón.
5: Pero bueno, ojalá que sea algo original.
1: Sí,
5: y hay
1: claro.
5: que votar por ellas, hay que votar por ellas. Le pides al mismo auditorio
1: que vote
5: por la mejor historia.
1: Me gusta.
5: Que tenga más legalidad.
1: Ándale, me gusta. Esto vamos a hacer el día de hoy. Quien me cuente la mejor historia y los que la cuenten, vamos a dar una votación al final y me van a mandar de que un mensaje de que, yo voto por Luis, yo voto por Felipe, ¿saben? Y así vamos a contar los boletos. Ah, está padre, nunca habíamos hecho eso así como una ruleta de boletos. Así que el día de hoy vamos a hacer voto por voto, casilla por casilla. 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Y aparte es jueves, ya va y dieta. Ya el lunes y el martes y el miércoles sí dieta. Pero hoy jueves ya va y mucha. David.
7: Hola, ¿qué hiciste tú ayer en la tarde? A ver, platícanos.
1: ¡Yo!
7: ¿Cuáles son tus rutinas después de que te sales de aquí?
1: Es que la neta, plebes, yo soy bien vaga. O estoy de vaga o estoy trabajando. Porque acá les cuento que acá entre nos, pues medio estoy emprendiendo. Ahí si me siguen en mis redes sociales, ahí van a ver en mi perfil, mi emprendimiento. ¡Vayan a seguirlo ya! Ay, pues se da cuenta que sí, cuando salgo de aquí, me voy directo o a comer, o a trabajar, o de vaga, plebes. Yo no tengo ni una ni la otra. Yo, cuando no ando trabajando, ando de vaga, la neta, soy vaguísima. Yo, plebes, si me la paso en la casa, me aburro, me duermo, y eso no es vida. ¡Eso no es vida, plebes! Hay que andar siempre bien activos para dormir, pues estar más allá, no más. Ah, lo dice la más dormilona del planeta, la neta, también soy bien dormilona, plebes. Alberto.
8: Hola, buenos días, presita, saludo. Que tengas un excelente día. Entonces, presente aquí como todos los días.
1: Un besote, Alberto. A ver, el ángel.
2: Simón, el gran varón.
1: Simón.
2: ¿Hará visita a Sinaloa?
1: ¿Será?
2: Esperemos que sí, que nos traiga abundante agua.
1: Pero tranqui.
2: Y que deje mayores beneficios daños.
1: Y que avisen para nosotros tomar precauciones como ciudad, claro. Dice aquí Carrillo, ¿me podrías mandar un saludo para el Rafa que hoy vino a la chamba modo niña? Saludos, hermosa, Jesús Carrillo. ¡Mua! Un besote a Jesús Carrillo que hoy sí fue a la chamba. Ah, no, para el Rafa. Ya me confundí, preciso. Les mando un saludito para Rafa, ¡mua! Que hoy sí fue a la chamba mínimo. Mínimo hoy sí se dio para ir a chambear, ya que de parte de la plebona de la fresa. ¡Mua! A ver, Jesús Didi.
9: Dile a ese neófito que dijo que te aportó esa idea, y es un neófito ignorante, que las historias que salen en la tele se toman.
10: 9:34

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5: Ya volvimos con más de La Plebona 100.9, ya 9:49 de la mañana. Y vamos a ver qué dicen los plebones. Estábamos a mitad de un chisme, plebes. Estábamos a mitad de un audio de un plebón que nos estaba contando. A ver, vamos a ver aquí. Vamos a terminar el audio porque me mandó mensaje, plebes, porque se cortó el audio y me pone: ¿para qué lo cortas? Hay que amarrar navajas. O sea, amanecieron pleitistas el día de hoy. Y me pone:

0: ¿Quién lo manda a no estar vivido como yo? Ahora vamos a terminar el audio, ¿eh? Vamos a terminar el audio del Jesús Didi. A ver.
1: Dile a ese neófito que dijo que te aportó esa idea, y ese neófito ignorante, que las historias que salen en la tele se toman de circunstancias y hechos reales. Si no, no salieran las historias, ni fantasías, ni muchos otros programas, porque todo se toma de la realidad.
0: Okay.
1: Que a él no le toque nada, ni le haya pasado nada, pues ni modo. Pero a muchas personas sí nos ha tocado vivir muchas experiencias. Qué lástima que él, pues, un neófito, no sabe de nada, pues por eso se atreve a decir ese tipo de palabras insulsas y sin falta y con falta de valor.
0: Ingazú, Dios mío de mi vida. Y me pone: yo jamás me he quedado con ganas de nada, literal, en todo aspecto. Y cuando digo en todo, dice. A ver, ¿qué dice el diablo?
1: Parece que ya salió una florecita. Siéntese, señora, siéntese, se va a cansar.
0: Dios mío, mi vida.
1: Y no sea tonto, mijo, no sea ingenuo, que en la televisión es pura mentira todo lo que sale. Ahora resulta que crees en los Santos Reyes y en Santo Claus, sabiendo que los que te regalaban eran tus papás.
0: Dios mío.
1: Ah, qué caray. No, pues tenía que salir a relucir. Como no le creímos su mentira de la vez pasada, la señora se sintió ofendida. En fin.
0: Ay, no, please. Qué pleitita. Me encanta el chisme, dice el diablillo, dice. El ignorante es otro burro, dile. ¡Oh! Que son escritores los que las escriben. El ignorante es otro. ¡Oh! Dios mío, quedó helada, quedó tiesa.
2: ¡Le cortaron el audio!
0: ¡Ya se lo puse!
3: Pero eso de la niña sí es mentira. Sí, dicho que mentira, no estás inventando.
0: A ver, hay que hacer una votación, plebes. ¿Quién recuerda el audio cuando yo les dije, manden una historia que les haya pasado algo turbio en el Didi? No me acuerdo si fue en mi programa en el viejillo, fíjate. Pero el Jesús Didi mandó un audio contando que le dejaron a una niña atrás y la mamá ni en cuenta. Y la mamá, él después se regresó a decirle, señora, me dejó a su hija atrás en el carro. Y la señora que ni en cuenta, ¿ustedes qué creen? ¿Es actuado? ¿Es verdad? ¿Es mentira? Porque aquí están en debate el diablillo y él, ¿eh? Ángel.
4: Para que se les quite la ignorancia, que escuchen el sabías qué. Y con eso serán personas cultas y con conocimiento.
0: Ingazú, ya se los acabó el ángel, que no tienen culto como él, dicen. ¡Ah! Dios mío, en mi vida. Dice el Antonio Mesa, el Mónico. ¿El Mónico qué? ¿Por qué el Mónico? ¿Qué significa eso, precioso?
3: Mentiroso.
0: Dice el David que eres un mentiroso, que no es verdad tu historia. A ver, la Dan.
5: Oye, preciosa, ¿ya te puedo mandar mi historia?
0: Sí, precioso. No, mentiras aún, no, estamos en la hora del desahogate plebón. Yo les dije que de 11 a 12 es la historia del desahogate plebón. Ahí, la mejor historia, les voy a dar su bolsita de pan. Ahorita andamos dialogando, nomás chismeando del tema del Jesús Didi, su historia que nadie le cree. ¿Será cierto? ¿Será mentira? No lo sé, pero por mientras vámonos con el chacarrón macarrón, porque traigo los chismecitos del día. ¿Aló?
6: Hola, ¿qué tal? Muy, pero muy buenos días, Fresita, ¿cómo estás? Ya estamos en este juevesito, por supuesto, aquí en La Plebona 100.9, tu amigo y servidor, casi nadie, como siempre, dado todos los espectáculos. Este juevesito, la guapa actriz Maribel Guardia nuevamente vuelve a estallar en contra de su nuera. Me refiero a Imelda Tuñón. Ya ven que tiene pleito casado con ella. Ya la volvió a demandar porque no la quiere dejar ver a su nieto. Ya Maribel Guardia pues está agüitada, muy triste. Quiere saber de su nieto. Ya tiene, dice que tiene meses que no lo ve ni nada. Y pues ya nuevamente demandó a Imelda Tuñón, referente también al caso de su hijo fallecido, Julián Figueroa, así que ya la cosa está fuertísima entre Maribel Guardia y su nuera Imelda Tuñón. ¿Cómo la ves, Fresita? ¿Y qué crees? Por eso te que es la granja VIP. Pues ya hay nuevos nominados esta semana. Y los nominados son, ahí nomás, Pascal, Julio Camejo, también Natalia Alcocer, la guapa de Ivonne Montero, y el luchador Pimpinela. Así que uno de ellos va a decir adiós este domingo y también va a decir adiós, Fresita.

0: a los 2
1: ¿Quién?
0: millones de pesos que están
1: ¿Eh?
0: en juego en este programa que cada día se pone
1: Júralo.
0: emocionante, La Granja VIP. Así que ya tenemos 9 nominados y uno de ellos se va a despedir este domingo. Hay que ganar los espectáculos
1: Venga
0: al estilo
1: su.
0: domingo, el Chacarrón aquí en La Pregona 100.9.
1: Chacarrón macarrón, me encantan los chismes del chacarrón macarrón. Vamos a ver qué dicen los players. Ir a andar enojado, ya me vi al diablillo enojado. A ver qué dice, qué dice, qué dice.
2: Mi respeto para el señor Angelo Di Carpio. Él sí sabe de lo que habla, no como otros, como ese burro del Didi, ese neófito. Ay, no, no, por favor, no me diga tan feo. Oiga, voy a llorar. No voy a dormir. A ver, auditorio, ¿qué me recomiendas para no dormir? Porque este hombre me ofendió. Lástima, me rompió el corazón.
1: Un
2: Estoy
1: té de lechuga
2: parando en llanto.
1: Para dormir. Uy, la risa malévica.
2: ¡Siéntese, señora! ¡Siéntese, porque se va a cansar! Y no ande contando historias ficticias. No sea neófito ni burro. Usted, oiga, ni ignorante. Usted no es ignorante, usted es indiorante. Por tantito. ¿A qué carajo?
1: Dios mío, en mi vida, qué fuerte. A ver qué dice Jesús Didi. A ver, a ver, a ver.
3: ¿Qué se puede esperar de este tipo de personas como el diablillo que no sirve para nada, mija? Pues es que pues tiene que estudiar, tiene que saber, tiene que uno que ha estudiado, que ha vivido. O sea, ¿qué sabe él de la vida? Lo único que sabe es decir este tipo de comentarios tan nefastos y tontos. No le queda de otra porque pues es lo único. Otra
1: Dios
3: cosa
1: mío,
3: no, para otra cosa no sirve mi compita este. El diablito no sirve más que para estar con sus tonteras.
1: Ingazo.
3: Y nada de conocimiento tiene, pues probablemente es una persona ignorante. Con falta de cerebro, falta de masa
1: gris.
3: Tiene
1: cerebro, dice.
3: Por eso sale con este tipo de tonteras. Y ay, florecita y esto y esto otro. Nada de eso,
1: ¿quieres una
3: nada de eso.
1: Mariposita, dice?
3: Gente ignorante como esta hace que las personas que tengan, que saben, crezcan más.
1: Ingazú, dice Alberto Didi. Sí le creo, a mí me pasó lo mismo en un viaje, dejaron un niño. ¿Ya ven? Sí, sí pasa, sí puede pasar, no nomás en la Rosa de Guadalupe.
4: Mentiroso.
1: Ay, el David.
5: Y ya por eso te tenemos que creer.
1: Ah. Miren, tiene el diablillo grabando un audio 3 horas que irá a decir. ¿Quién sabe? A ver, José Luis Taxista, a ver, ¿aló?
6: No, pero buenas tardes,
1: ese video no es precioso, es este.
7: Caray, ¿a qué caray?
6: Échale en el arón, échale en el arón. Creo que le destrozó el arón.
7: Al diablillo.
1: Dios mío, en mi vida, a ver, ¿qué dice el diablillo ya para irnos a corte?
2: ¿A poco sí te dice el Monster University? ¿A poco sí terminaste la secundaria? Yo creo que ni la primaria trunca tienes, carnal. Y te voy a decir una cosa, claro que sirvo. ¿Por qué? Porque tengo 2 trabajos. Trabajo en un taller, una refaccionaria.
1: Trabajador.
2: Y soy socio de un negocio de un sushi. Ah, y también soy influencer, tengo redes sociales. Creo que el ignorante y el neófito y el burro es otro. Ah, y te voy a encargar ahí que vayas viendo cómo terminas la primaria. Porque andas de Didi o de Uber y andas llorando por 30 pesos que te pagan los viajes. Ah, perdón. Siéntese, señora, siéntese porque se va a cansar.
1: ¡Quedé tiesa, plebes! Pero nos vamos a corte y recuerden que la hora cotizada es de 10 a 11 de la mañana. Así que ahorita volvemos con más de La Plebona 100.9.
8: 9 y 59.

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2: A 9 meses de la muerte de Paulina Lizeth Castillo Salas, su madre, Lorenia Salas, pidió a la Fiscalía de Sinaloa esclarecer las circunstancias de su fallecimiento. Señaló inconsistencias entre la versión inicial y el certificado de defunción, además de diligencias pendientes, y exigió determinar si se trató de suicidio, homicidio, feminicidio o inducción al suicidio. Culiacán acumula 702 millones de pesos en inversión privada mediante 7 proyectos aprobados este año con incentivos EPROFIES. Así lo informó la secretaria de Desarrollo Económico, Janet Fabiola Tostado Noriega. Los desarrollos contemplan 1.418 empleos directos e indirectos, aunque reconoció una desaceleración en la llegada de nuevos proyectos durante los últimos meses. 6 mujeres fueron postuladas al Premio Mujer Rural Sinaloense 2026, cuyo jurado ya fue instalado en el Congreso del Estado. La deliberación se realizará el 13 de octubre y el reconocimiento será entregado el día 15. La ganadora recibirá diploma, medalla y un estímulo económico de 35 mil pesos por su trayectoria y aportaciones al medio rural. La depresión tropical 20E podrá evolucionar este miércoles a tormenta tropical Simón y alcanzar categoría de huracán para el viernes, así lo informó Protección Civil del Estado. Aunque su trayectoria todavía puede cambiar, el estado permanece dentro del posible cono de impacto, por lo que autoridades

0: sección favorita. Vamos a ver en el chisme que estaba el Javier.
1: Ay, alucinado de todas maneras.
0: Ingaso, el
2: Felipe. No por acá, pero aquí una vez también me dejaron un niño. Pero un niño dio de eso de la rosca.
0: Ah, eso es otra cosa.
3: Oye, el otro soy influencer, dice. Nomás aquí lo conocemos nosotros.
0: Ay, no puede ser.
4: Hola, Fresita. Hola. Disculpen mi ignorancia. Pero me gustaría saber qué significa que es un neófito.
0: A ver, alguien que le explique al Alberto Didi qué significa un neófito, por please, porque ni yo sé la
5: neta. Educación para adultos. Ahí está Eliseja, Instituto Sinaloense de la Educación de los Jóvenes y Adultos, Eliseja. Ahí pueden hacer acto de presencia para aquellos que les falte la primaria o secundaria.
0: Les dijo burros.
5: Ya lo dijo Joan Sebastián, que aprendió del perico mudo.
0: Ingazú.
5: Del silencio del perico mudo. Echarle la lengua un nudo.
0: Que se callen,
5: antes
0: dice.
5: Antes de hablar a lo menso.
0: Que no hablen de más.
6: Bueno, Fresita, como ya empezó la hora con Complacencia, ya que la señora esta anda muy incómoda conmigo, sí. Y me está diciendo de cosas, muy y pleitita. Ya no sé qué hacer con tanta carrilla que me está dando. Sí. Le vamos a dedicar esta canción de Rymix, El Migajero, porque es un migajero este amigo. Con los pasajeros. Sale, jálate con Rymix y El Migajero, por favor.
0: Dios mío de mi
7: vida. Ah, y otra cosita se me pasó decir. No tengo tiempo para atenderte ahorita, doméstica. Estoy ahorita en una confrontación con una señora que tiene un Didi y que es muy bocona. Luego te atiendo a ti. Sale, bueno, fórmate la fila, por favor.
0: Ingazo, que te farmes, pero aquí te pongo tu casa.

0: Dígale
1: a este amigazo que yo sí tengo licenciatura y tengo dos.
0: Okay.
1: No más que yo ya estoy retirado, yo ya soy pensionado y jubilado, algo que él no va a poder alcanzar, ¿verdad?
0: Okay.
1: Porque no tiene, y socio de eso, yo también he sido socio de varios negocios. Y dejo que florezcan y ya me retiro, porque no soy gandaya ni me voy a fregar a las personas que apoyo y ayudo. Aparte de eso, he tenido otras profesiones, y me he retirado porque yo no me quedo con ganas de nada, pues. Y sí soy estudiado, soy pensionado, y esto del Didi lo hago para algo extra, pero gracias a Dios que soy Didi y me he enseñado, he tenido más conocimiento, he aprendido muchas cosas más andando de Didi en la calle que andando de que dizque socio de un sushi o trabajador de una refaccionaria, que no los denigro ni los hago menos porque son trabajos honestos,
0: claro,
1: pero que cuide la bocota esa que tiene, porque la verdad se mira como un vil ignorante, aunque él tenga de diga que es socio de un negocio y que trabaja en una refaccionaria. Ahí se le ve el intelecto que tiene.
0: Dios mío, mi
1: peleando
0: vida
1: como una vieja faldilluda. Y siéntese, señor, y siéntese usted.
0: Ay, no.
1: Porque para ignorante no, nadie le gana,
0: palomitas.
1: Compadre. Y a la hora que sea nos pegamos un tiro de conocimiento y todo. Por algo tengo mi licenciatura y he estudiado. Por algo tengo mi pensión y mi jubilación. Y se acabó, fin del punto. Porque yo sí he trabajado en lo que yo estudié.
0: Bueno, entonces vamos a abrir el 100 plamores ligero para ver quién sabe más. Y dice el Jesús Didi, aparte del audio, dice, y dígale que yo no lloro por viajes de 30 porque esos ni los agarro. Y los viajes que sí quiero los regalo a la gente que considero que puedo ayudar. Así nomás, Plimi. Dios mío, está bueno, Narwende. Parece como si estuviéramos en la hora del chisme, pero pues aún ni siquiera llegamos a la hora del desahógate, plebón. Ay, no, plebes, qué puerta.
2: Jálate, jálate la graña, presita, con tus mentiras de muy bobadilla, porque ya es jueves.
0: Oye, ¿pero a quién te la dedicas? Que tus mentiras, a ver, ¿quién te rompió el corazón? Cuenta. Del muy Badilla. Oye, ¿este quién es? ¿El nuevo cantante o qué?

0: esa canción me gusta para que me rompan el corazón y yo cantarla todo pulmón. Dice el Ángel Guadalupe, neófito se dice que es una persona que le falta conocimiento o ignorancia. A ver, aquí un plebón me pone un saludo para el soldado del amor y la canción del compi, del compatito. ¡Precioso! No, del compatino. ¡Precioso es por audio, no mensaje, precioso!
1: No, neta, neta. Soy influencer, dice. ¿Quién lo conoce? Influencer, un Adrián Marcelo, influencer, un Luisito Comunica.
0: Pues para él es influencer.
1: Aquí nomás se la pasa diciendo que se llama la página piojosa esa. Es más, ni la encuentro, ahorita la busqué nomás para verla, porque ni siquiera me ha dado por buscarla.
0: Ya se la bajaron.
1: Pero sí, el otro también es un mentirosillo, eso de la niña no, la neta no.
0: No, no le crees.
1: No se la compramos aquí.
0: Pues uno
1: hay que
0: sí.
1: Se la venda por ahí en otro lado.
0: Lingazo.
1: Y compláceme por favor también a mí con una canción, la de mentiras.
0: ¿De quién?
1: Dedicada por mi compa.
0: Nos vamos, seguimos en la hora de complacencias, David, de la siguiente entrada te la pongo y ahorita regresamos con más de la plebona 100.9. Pía su canción, aún estará tiempo, plebones. Bye.
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4: 10 y 17.

0: complacencias. Ya son las 10:26 de la mañana y recuerden que esta dinámica es hasta las 11 de la mañana, así que aún están a tiempo. Vámonos con la canción que nos pidió el David porque nos quedamos pendientes.
1: Y compláceme por favor también a mí con una canción, la de Mentiras, dedicada por mi compa.
0: Seguimos en el
1: ¿qué estudiaste,
0: pleito,
1: bebé? ¿Qué estudiaste?
0: Dios mío, mi vida. Pero ya la puse. Ya puse la canción.
1: ¿Qué licenciatura tiene?
0: A ver, ¿qué licenciatura tienen? Acá pregunta Miguel.
2: Buenos días, Fresita. Hay tiro, Fresita. Hay tiro.
0: Está buena la pelea. Compren sus boletos y sus palomitas porque está fuerte. Buenos días, Paul.
3: Niñas, ya suéltense la media.
0: Ay, no, plebes, qué cura. A ver qué dice el ángel. ¿Aló?
4: Buenos días, neófito. Se dice que es una persona que le falta conocimiento o es ignorante.
0: Dios mío, mi
4: que
0: vida.
4: Desconoce las cosas.
0: Okay.
4: Presita, quisiera que,
0: ¿qué?
4: Hablando de,
0: ajá,
4: conocimiento,
0: ajá,
4: de que están faltos de estudios,
0: ajá,
4: o de que estudian de más y que tienen licenciaturas, que son,
0: ajá,
4: socios de no sé qué,
0: que de
4: se
0: todo
4: encuentran
0: le hacen
4: niños y los regresan, o cualquier otra cosa. Para aquellos que les falta conocimiento, vamos a recordar una canción que se llama La Marcha de las Letras.
0: Niños.
4: Con Cricri, por favor. Para todos aquellos que les falta conocimiento.
0: ¡Ay, no puede ser! Le pongo
5: que
0: un pedacito.
5: Dejen toditos los libros abiertos. Ha sido la orden que dio el general. Que todos los niños estén muy atentos.
0: Ay, no puedes, qué
6: cura. Excelente jueves. Está buena la Wende, está buena la Wende.
0: Está bueno.
6: Está buena la Wende con ustedes.
0: Sí,
6: ¿siempre? ¿Me puedes complacer la canción? Él me mintió. Él me mintió, de Amanda Miguel.
0: Él me mintió. Ay, me encanta esa canción. Me encanta, ¿cómo saben? Ayer también pidió una de Amanda Miguel, ¿cómo saben, Que me encanta ese tipo de canciones y más cuando se acerca el fin de semana porque más se sienten. Aquí va. Es que sube de una.

0: mensaje que voy a mandar ya para cerrar el capítulo.
1: Ok.
0: No digo discusión, sino este debate que estamos teniendo esta señora,
1: claro,
0: y yo.
1: Un debate hermoso, precioso.
0: La señora estudiada con carrera y maestría. Me sorprende. Entonces, si dice tener tanta educación y tantos estudios, ¿por qué cae en provocaciones usted solo? Provocaciones que usted se hace simplemente porque no le gustó que yo le dijera, viejo, que era una mentira la historia que estaba contando solamente por lo del pan. Si dice que tiene tanto billete, tanto esto y tanto el otro, yo creo que andar migajeando por una bolsa de pan no sería lo de usted si le sobra tanto la feria, ¿no? Digo. Porque usted está diciendo que lo que le sobra es el dinero. A mí no me sobra el dinero, por eso tengo dos chambas. Así de sencillo. Somos humildes, pero parece usted que usted no. En fin, aquí voy a finalizar este tema, Fresita, nada más para que quede... Que quede claro. Esto que voy a decir. Hay un dicho que dice: el que come callado dos veces y el que hace un escándalo en el buffet lo terminan sacando. Y yo creo que, pues ya se va a ver a quién van a sacar. Y creo que a mí no será. Cuídense mucho, estamos pendientes.
1: ¿Será? No lo sé, lo averiguaremos.
2: Bueno,
1: Jesús.
2: Fresita, ya dejemos esto. Ya dejemos esto, hombre.
1: Seguro, perdón.
2: Compláceme con una canción, Adoro, del grupo Bronco. Mano a mano con el compositor yucateco, y ya dejemos eso, ya dejemos esto, porque hay un dicho muy claro: hacerle caso a los pentontos es engrandecerlos.
1: Dios mío,
2: ahí que se quede.
1: Dios mío, de mi vida, está fuerte el pleito, pero pues es el chiste, es que jueves se alteran, pero aquí está la

0: Y una bolsa de pan es por la sensación de ganárselo ahí en la radio.
1: Claro.
0: Pero yo tengo para comprarte hasta una panadería. Ay, y puedo comprarte el sushi, caballero.
1: ¡Lo bueno que se acaba el pleito!
0: Todo el sushi que puedas hacer te lo puedo comprar. Pero no, no es por andar hambriado como usted que dice. Y me ando de migajero.
1: Dios mío, amigo.
0: Porque gracias a Dios tengo dinero.
1: Y ya se me acaba el pleito.
0: Y tampoco ando perreando los viajes.
1: Ingazo, ingazo.
0: Al contrario, yo soy dueño de mi tiempo y de mi dinero. Y si yo quiero, se lo regalo a la gente.
1: Regálamelo, pues, regálamelo.
0: Así nomás. Y dejemos ya estas cosas así. Porque vuelvo a decir el dicho.
1: Ajá.
0: Hacerle y seguirle el rollo a los pentontos es engrandecerlos.
1: Ok.
0: Y fin del tema y todo. Ya, si quieres seguir hablando, pues sigue, pues. ¿Qué se puede esperar de la gente ignorante como tú? Que, como dices tú, caigo en provocaciones. Probablemente tú eres el que sigues cayendo en provocaciones porque no tienes otra cosa que contestar.
1: Ingazú, está fuerte. Lo bueno que ya se habían calmado, ¿eh? Me encanta, Francisco.
2: Buen día, Fresita. ¿Cómo andan las pleonas? ¿Cómo sigue la Prats?
1: Allá anda recuperándose la Fresita.
2: Buen día para todos. Ahí pones.
1: ¿Cuál?
2: El venadito.
1: El venadito, esa no es una canción de Navidad. Ah, no, el venadito de... Sí, es una canción de Navidad o es la de Valentín Elizalde. A ver, especifica. Pero aquí te la pongo, precioso claro de que...

0: daño. Oye, Francita, la neta, dile a un hilario que allá afuera ponga un ring.
1: Un ring, la neta. Sí. Estaría
0: porque
1: padre.
0: Ya
1: ¿lo rentamos?
0: Ya no parece la hora de la cuna, la hora del cotorreo, la hora del chisme, no. Se trata de golpes y patadas, mordidas y de todo. Necesita comprar una bola de guantes, poner un ring ahí.
1: Lo rentamos, ¿verdad? Es negocio, es negocio.
0: Por favor. Y ya que hablando de...
1: ¿De qué?
0: De chiflatas y directas, indirectas, ajá, y etcétera, etcétera.
1: Ajá.
0: Ahí pon la canción de los luchadores, hombre. Esa
1: es
0: que dice que la arena estaba de boca en boca.
1: Ay, se la dedicas. Ay, la arena estaba de bote en bote. ¿Es esa, no? Sí, es esa precioso. No de boca en boca. Pero pues bueno, aquí se las pongo a los pleitistas, a los de ring ring. Pero si vamos a hacer eso, fíjate, vamos a vender boletas de la pelea. Me encanta, me encanta. Pero el diablillo tiene 20,000 peleas en el historial. Vamos a ver cuál hacemos, cuál se hace y cuál no. Y cuál es la que vende más. Pero aquí te la pongo.

0: Oye, pero si no has dicho.
1: ¿Qué?
0: Te equivocaste.
1: ¿De qué?
0: Pero no dijo de qué era el licenciado, ¿en qué?
1: Ah, sí, no nos contó, no nos contó. Pero, plebones, seguimos en la hora de complacencias. Aún estás a tiempo de pedir tu canción al 6673-881009. Así que, plebones, recuerden que esta hora cotizada es hasta las 11 de la mañana. Y ahorita volvemos con más de La Plebona 100.9.
2: 10 y 35.

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0: con tu amiga La Fresita. Y recuerden que ya son los últimos minutitos para la hora cotizada. Así que si tú aún no mandas tu canción favorito que quieres escuchar, o tu canción, o tu canción simplemente que quieres dedicar el día de hoy, aún estás a tiempo, ya que se acaba a las 11 de la mañana. Así que, plebones, bien activos, y vámonos con los audios pendientes. ¿Aló?
1: Buenos días, Fresita. Saludos, saludos. Ahí sí puedes empezar con la canción. Sabiendo quién era yo, de los incomparables de Tijuana. Nada más porque me gusta. Saludos. Y mándame un beso tronado.
0: Claro que sí, precioso. Aquí te la pongo. Aquí te pongo un segmento de esta canción.

0: Rosita, buenos días, Rosita.
1: Buenos días.
0: Esa gente que anda peleando, dame mal aspecto ante el auditorio. Aparte de aquel que tiene dinero, no anda diciendo que tiene dinero, ¿no?
1: Eso sí, ¿eh?
0: Eso se queda a la boca callado uno. Si yo tengo o no tengo, es parte de mi vida, ¿no? No, nadie tengo que contarle si
1: claro.
0: Tengo o no tengo.
1: Claro.
0: Buenos días, Rosita, que
1: tienes
0: se llama Maduro.
1: Toda la razón. Un besote, Didi. A ver, Adán Didi.
0: ¿Aló? Y ahí le va mi historia.
1: ¿Ya la tienes lista? Ah, pero ahorita te la pongo, preciso. ¿Qué te parece si la pongo en la hora? Bueno, que ya casi va a ser hora del desahogate plebón. Nos esperamos, te la guardo y te la pongo. ¿Qué te parece? ¿Qué te parece, precioso? A ver, ¿qué dice el diablillo? ¿Aló?
2: Bueno, yo también para finalizar voy a decir un dicho a esta señora. Cuando los perros ladran, por más comida que les eches, van a seguir ladrando. Así nomás quedó.
1: Me encanta. ¡Me encanta!
3: ¡Chau, bye, hermoso!
1: ¡Bye!
4: Concuerdo y estoy muy de acuerdo con el señor Adán Didi. Muy objetivo su comentario, gracias.
1: Muy objetivo. A ver, aquí Raúl me pone, es mi cumple hoy, Raúl Godoy, please, el nombre que más te amó cuando se pueda. Ay, precioso, claro de que sí te la pongo nomás porque es tu cumpleaños. El hombre que más te amó. Oye, pero ¿a quién se la dedicas? ¿Qué cuentas? Cuenta el chisme completo, precioso. Nomás porque es tu cumpleaños, dejo ponerte esta canción porque es por audio y tú lo sabes muy bien.

0: recibo yo.
1: ¡Ay, qué bonita canción! A ver, José Julio.
2: ¿Me puedes poner la de Te voy a conquistar de Gerardo Ortiz? Saludos.
1: Te voy a conquistar. ¡Ay, me encanta! Te voy a conquistar. Me encanta esa canción. Oye, pero aquí... ¡Ah! Aquí me puso ya, que es para mí. ¡Ay, tan lindo! ¿Pero de quién dijiste la canción?
2: Diosito, ¿me puedes poner la de Te voy a conquistar de Gerardo Ortiz?
1: Ah, de Gerardo Ortiz, ok. Porque aquí me salen de 20 cantantes y para atinarle preciso luego se enojan. Ya los conozco. ¿Cómo son de tóxicos? Pero a mí me encanta Gerardo Ortiz. Desde chiquilla yo tenía 2 años y ya me sabía las canciones de Gerardo Ortiz. Con eso les digo todo, pero aquí te va.

0: canción me fascina.
1: Pepita,
0: mándeme.
1: Buenos días.
0: Buenos
1: te
0: días.
1: Te cargo la canción de Alaska.
0: Alaska.
1: Por favor, que tenga excelente día.
0: Bueno, te voy a poner la canción, ni sabía que se llamaba, que había una canción que se llamaba Alaska, pero pues aquí te la pongo de Grupo Firme y Camilo. Esa dices tú, precioso, porque esa me salió, así que aquí te va un pedacito.

0: Cita, ¿me puedes complacer con la canción de un fin de semana en Culiacán, con la adictiva?
1: Canción sasa, me encanta, me encanta, me encanta esa canción. Me recuerda a los viejos tiempos, aunque yo esté joven aún, pero yo estaba chiquilla, plebes. Es más, me comía los mocos, plebes, y ya me sabía esta canción. ¿Quién no se sabía esta canción desde chiquitos? Bueno, es que yo estoy joven, no como otros que me están escuchando aquí acá. No, mentiras.

hora de complacencias y seguimos en la hora del desahogate plebón. Y ahorita volvemos con más de la plebona 100.9. Bye.

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3: La Secretaría de Salud mantiene en investigación un posible tercer caso humano de miasis por gusano barrenador en el municipio del Rosario, reportado hace una semana aproximadamente. Se trata de una persona de la tercera edad con una herida abierta en la pierna, cuyo diagnóstico aún no está confirmado. El dictamen tarda aproximadamente 2 semanas. Del 12 al 26 de octubre se realizarán en Sinaloa las asambleas informativas para la beca Rita Cetina de manera presencial en 1,719 escuelas distribuidas en 69 sedes, con una asistencia proyectada de 25,246 personas. La dispersión del bimestre septiembre-octubre de la Beca Universal de Educación Básica Rita Cetina para Familias de Continuidad inició este 5 de octubre y beneficiará a 343,796 familias con un monto de 1,900 pesos por hogar y 700 más si hay un segundo estudiante, lo que representa un total de 653,212,400 pesos. La secretaria de Turismo, Mireya Sosa Osuna, reconoció que el sector enfrenta retos por los hechos de violencia, particularmente en Culiacán y Mazatlán, aunque aseguró que la baja ocupación registrada en septiembre en el puerto corresponde históricamente a la temporada más baja de destinos de sol y playa, no solo a la inseguridad.
4: Informó Liliana Rodríguez.
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7: Ya estamos en La Plebona 100.9, ya son las 11:05 y ¿qué creen? Ya se acabó la hora de complacencia, ya se acabó la hora cotizada, así que si tú no alcanzaste a mandar tu audio, pues aún tienes el día de mañana viernesito, porque recuerda que es de 10 a 11, pero entramos ya a la hora del desahógate plebón, la hora del chisme, aunque toda la mañana

0: viniera todos los días a la Universidad de Culiacán.
1: Ajá.
0: Me quedé con la gana de estudiar una carrera, pero terminé la prepa. Y luego, pero yo, nosotros teníamos unas tierras para el lado del Dorado, tierra de mi papá. Y nos fuimos una vez y un hermano a regar con las palas.
1: Ajá.
0: Un turno, que era día y noche. Y me dijo mi hermano, no, hermano, tú no lo haces para el campo. Tú apenas que trabajes en un banco, me dijo.
1: Ok.
0: Y ahí nació la idea mía de trabajar en un banco. Y al día siguiente yo, sin conocer Culiacán, me vine a Culiacán. ¿Y qué crees?
1: ¿Qué?
0: No conocía Culiacán, me bajé ahí a entrar a la Plaza Fiesta porque por ahí pasaban los camiones del Dorado antes. Y ahí me fui al Palacio de Gobierno caminando y la primera persona que miré aquí en Culiacán yo fue una persona que estaba barriendo el Palacio de Gobierno.
1: Ok.
0: Que limpiaba el Palacio de Gobierno. Esa persona me acomodó a mí en un banco.
1: Inga, su neta.
0: Esa persona me dijo en qué quería trabajar, que era un banco, y me llevó con un primo que era gerente de Banco Servir en aquel tiempo. Y me acomodé en un banco, presidenta. Estuve 13, 14 años en Banoro. Me acomodó ese señor, un barrendero. Y fue el trabajo que a mí me dio mucha satisfacción.
1: Ay,
0: porque me dio tantas cosas. Ahí formé mi familia.
1: Ay.
0: Y esa es mi historia, que yo, con haber estudiado la pura prepa, tuve la fortuna de trabajar en un banco. Primero 4 años de cajero y después en varios departamentos. También fui dirigente de un partido político y litigué como abogado 2 años sin ser abogado.
1: ¡Míralo! ¡Nada tonto!
0: Esa es mi historia, Felicita. Una persona que quiso salir adelante y salió adelante.
1: ¡Qué bonito!
0: Y salió adelante gracias a Dios. Todo por la gracia de Dios. Buen día, Felicita. Esta es mi historia.
1: Ay, para que vean que no es nada más echarnos entre sí chismes, así como la historia de la Dan Didi nostálgica, bonita, inspiradora, y aparte que lo ayudó una persona que ni lo hacía en la vida, que ni era familiar de él, ni siquiera era cercano, para que vean que existen buenas personas aún en esta vida, y más en Culiacán, porque sabemos que los culiacanenses nos ayudamos entre sí, aunque ni nos conozcamos, la neta, ya traemos eso en la sangre, lo que es, pero muy bonita historia, Dan Didi, casi lloro aquí.
2: Te comía lo moco y andaba ruleteando en el Sinaloa, vas a decir.
1: Ay.
2: Fuente de Ortiz con los Alegres Barrancos.
1: Ya te había puesto una, David, nomás es una por persona.
2: A ese sí le creí, no como al otro mentiroso.
1: Sí, es que la Dan Didi sí lo contó con un sentimiento. Ey, pero contexto, no estoy diciendo que el Jesús Didi nos engañó. Yo no estoy contra nadie aquí, Jesús Didi, porque luego te enojas conmigo y no. Pero esa fue la historia de la Dan Didi que me encantó, me fascinó. Así que, plebones, el día de hoy me pueden contar una historia inspiradora de chisme, de un pleito que hayan tenido, de un choque, de que me robaron tal dinero. Y la mejor historia, vamos a votar por ella entre los plebones y se va a llevar una bolsa de pan de la panificadora Hidalgo. Ahorita las que están concursando es el Adán Didi y el Jesús Didi en sus historias. Así que espero sus historias el día de hoy. Cuéntenme, a ver tú, David, que andas bien al pendiente, estoy esperando tu historia. También del Jordi, que luego dice que nunca gana. A ver, yo no te veo contándome su historia aquí. A ver, Artemio, el José Julio de Chihuahua, el Arturo, el Alberto Didi. A ver, todos los quiero juntos contándome alguna historia inspiradora, de chisme, de pleito, lo que sea, plebes.
3: Bueno, parece que estos dos personajes tenían mucha razón. Y este es un mensaje para el licenciado aquel. Escúchalo, presita.
1: A ver.
4: Oye, Lucas, dígame, licenciado. Licenciado, gracias, muchas gracias. No hay de qué.
1: Ay, no le hablé ya a este puro pleito.
5: Yo mañana voy a contar la historia. Tengo una historia que pasó aquí con la señora.
1: No, yo quiero saberla ya. Mañana cuentas otra. Ay, a ti te pasan historia todos los días, Jordi, ¿pa' qué te haces? Pero, plebones, seguimos en la hora del desahógate, plemón. Es el momento para que tú cuentes tu historia, que una historia de vida, una historia de donde te golpearon, te robaron, te chocaron. Me pasó esto con la amante, con la esposa, con la vecina, con el perro. No importa el tema. La mejor

0: Victoria se va a llevar su bolsa de pan de la panificadora Hidalgo y tiene hasta las 12 del día. Así que, plebones, ahorita regresamos con más de La Plebona 100.9.
1: 11 y 12.

0: para grandes. 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
6: Hola, Borgo. También estamos en Tuning. Búscanos como

0: estuvimos en el Desahógate Plebón. Así que recuerden que estamos a una dinámica donde los plebones nos cuentan una historia, ya sea trágica, emocional, de pleito, de chisme, de chongue, de robo, de amantes, de... no sé, de lo que quieran, plebes. Y la mejor historia se va a llevar su bolsa de pan de la panificadora Hidalgo. Pero recuerden que quienes van a elegir ahora el ganador van a ser los plebones votando por mensaje. Así que vamos a ver el ángel que dice.
1: Buen día, buen día. Les voy a contar una historia de vida.
0: A ver.
1: Resulta que hace 10 años, un 31 de agosto, circulaba yo por el Zapata, allá por donde está el Modelorama, allá en las Bugambiles. Y el carro que traía en aquel entonces empezó a calentarse. Y ya el mecánico me había dicho qué hacerle para arreglar el problema del calentamiento. Entonces me puse a revisarlo. Estando revisándolo, levanté el cofre y todo, y estando revisándolo, se acerca por detrás un tráiler que yo nunca lo escuché, nunca lo vi, hasta que ya estaba sobre mí. Entonces el tráiler me aplastó contra mi carro y yo me convertí en el jamón del sándwich. El carro estando en parking fue empujado por el tráiler y yo estaba sufriendo quemaduras de vapor de agua entre mis piernas y la ingle. Entonces, a raíz de eso, cuando le avisaron al trailero, yo me levanté, me puse de pie, no perdí el conocimiento ni tuve fractura, solamente quemaduras de primero, segundo y tercer grado por vapor de agua. Entonces fui atendido rápidamente ahí por una persona de la Difamocusa, me pusieron una inyección, tránsito llegó prácticamente inmediatamente al accidente, inmediatamente pidió una ambulancia y fui trasladado al ISSSTE, y ahí me atendieron inmediatamente. En menos de 20 minutos, lo que estoy contando, había pasado la atención médica y del ISSSTE me corrieron. Me corrieron, la enfermera que estaba ahí me dijo, oiga, váyase de aquí, me dijo. ¿Por qué? Porque usted no debe estar aquí por el riesgo que tiene de infecciones en esta área. Si usted tiene seguro el carro, váyase a la clínica que le pueda atender el seguro. Y sí, me fue a la clínica y me atendieron allí. Estuve desde el 31 de agosto internado hasta el día 15 de octubre, en donde se me recuperaron las quemaduras y todo lo demás. Estuve en terapia 6 meses, me mandaron a Estados Unidos para ver mi tratamiento evolucionar. Y yo celebro mi cumpleaños 2 veces al año.
0: Ingazo.
1: Uno el 31 de agosto, que este año cumplí 10 años, y el otro el 2 de octubre, que hace poco me lo celebraron ahí en la radio. ¿Por qué les digo esto? Porque a pesar de todas las adversidades de ese accidente, aquí estoy de pie, luchando día con día por salir adelante, por ser mejor persona, y me asombra y me da mucho orgullo ver a personas como ayer conocí a Antonio, una persona que está en silla de ruedas ahí en el Sans Club de Lumaya, que recibió 7 balazos, está discapacitado, anda en silla de ruedas, pero también sigue luchando por la vida. Y dimos cuenta que los dos somos personas que seguimos adelante a pesar de nuestras adversidades, yo con mis limitaciones físicas en las piernas y él con sus limitaciones físicas de no poder caminar y valerse por su propio pie, pero seguimos adelante luchando día con día. Esa es mi historia de vida, de cómo salir adelante a pesar de las adversidades que se nos ponen en el camino. Buen día. Ay. Espero que voten por mí.
0: ¡Qué bonita historia tan llegadora! Fíjate que tenía rato que no los sentía tan sentimentales a los plebones, ¿eh? Muy llegadores con sus historias. Y lo bonito, Ángel, que fuiste capaz de ver lo bonito a la vida, a pesar de las adversidades, como dices tú, de los peros, de las enfermedades, de lo que ya no podemos hacer o de lo que sí, a pesar de eso, tú decidiste salir adelante junto con tu familia, con tus hijos, no sé si tengas nietos, con tus nietos, con tu alrededor. No, esto es muy bonito, la verdad, porque no cualquiera logra agarrar esa energía, ese power, ese poder de seguir avanzando en la vida. Muy bonito. Vamos a ver con Guillermo Armentaló.
2: Les voy a platicar una historia, plebonas.
0: A ver.
2: Que resulta y resalta que hace un tiempo yo estaba saliendo con una persona.
0: Ajá.
2: Y hasta hace 2 días me acabo de enterar.
0: ¿De qué?
2: Que esa persona ya tenía una relación desde hace 7 meses.
0: Típico.
2: Y resulta que yo, quedando bien con ella, la invité al Mama Fest de la plebona.
0: ¿A poco?
2: Y
0: la
2: supuestamente
0: conocí.
2: Ella muy encantada, que el uy, que bien machín, y que uy, que le había gustado mucho y esto. Y resulta que terminó yéndose a Mazatlán a vivir con la pareja que estaba ella.
0: ¿Y te dejó?
2: Pero como vivía aquí en Culiacán, pues andaba quedando con él.
0: Y te dejó plantado al modo de las damas, de las mujeres de ahora. ¡Qué fuerte! Ay, Dios mío.
3: Aquí...
0: este es un plebón nuevo, ¿eh? Me mandó un audio. Vamos a ver. Ah, es Tomás Ureta.
3: Y mi historia inspiradora.
0: Ok.
3: Cuando era estudiante de la Facultad de Derecho de la UAS, había un maestro buenísimo, que ajá, no voy a decir su nombre por resguardo de identidad.
0: ¡Claro!
3: Él utilizaba muchas palabras no muy comunes, rebuscadas.

0: nada. Pero cada que él decía una, yo la apuntaba y después la buscaba. Y
1: Okay.
0: gracias a eso puedo expresarme de la mejor manera. Incluso a veces que digo palabras y dicen, ¿qué quiere decir con eso? Y hago que las demás personas los busquen.
1: Okay,
0: El
1: me
0: caso es que
1: gusta.
0: él daba clases de 8 a 9 y la
1: Ajá.
0: mayoría de los plebes querían solamente satisfacer la necesidad primaria, que era desayunar. Se iban y no entraban a la clase.
1: Al
0: Y
1: modo.
0: pasó lo que era de esperarse. La mayoría reprobó. Solamente entramos a la clase 5 o 6, que fuimos los que aprobamos la materia porque eran los que entrábamos. Entonces, lo que hicieron los plebes, en afán de no querer reprobar, acusaron al maestro de ser el profesor. Hicieron un panchón,
1: ¡Qué
0: consejo técnico,
1: grosero!
0: director, con el fin de no tener esa mala calificación. Hicieron reunión, fueron al salón y dijeron, a ver, ¿cómo es posible que la mayoría haya reprobado y hayan pasado solamente una minoría, estos cinco?
1: Ajá.
0: Los plebes me dijeron, mira Tomás, si llegas a decir algo tú, te vamos a agarrar a golpes. Le dije, ustedes hagan lo que tengan que hacer. Le dije, yo no voy a permitir que hagan una injusticia, porque si ustedes reprobaron fue su responsabilidad. Bueno, advertido estás. El caso es que tú
1: Claro.
0: nomás quédate callado, dijeron, no digas nada, no señor, yo voy a hacer lo que corresponde. El caso es que estando ahí, llegó el director, llegó el consejo técnico, y todos acusaban al maestro pues, de ser mal profesor.
1: Al
0: Entonces dijo,
1: modo.
0: alguien más, dijo el director, que quiere hacer algo diferente, incluso consejo técnico, porque era una acusación bastante grave, que quizá a lo mejor podían correr hasta el maestro. Entonces yo levanté la voz y los plebes se levantaron. ¡Hey! ¿Qué es la...? Silencio, dijo el director. Escúchame, compañero. Él los escuchó a ustedes con respeto. Eso es que yo dije. ¿Sabe qué pasa, señor
1: Chingazo.
0: director? Que ellos reprobaron porque no entran a la clase. Se van a desayunar. Ese es el
1: Ajá.
0: resultado. Y los cinco que pasamos somos los cinco que acreditamos la materia. ¿Por qué? Porque es muy buen maestro y el señor sabe. Entonces dijeron, ¿sabe qué? Con eso nos vamos a quedar porque sí, nosotros lo consideramos buen maestro. Dijo el director, consejo técnico y se retiraron. Entonces los plebes dijeron, te lo dijimos, te lo advertimos, te vamos a agarrar a golpes. Y otro compañero se levantó y dijo, entonces vamos a hacer dos. Dijo, porque yo no voy a permitir que le peguen al Tomás porque hizo lo correcto. Y otro compañero más se levantó y dijo, vamos a hacer tres, porque para hacer lo que él hizo se hace falta valor. Tomás, yo estoy contigo. Después se levantó un cuarto, un quinto, un sexto, hasta que ya tenía una boleta y dijeron, no vamos a permitir que le peguen porque hizo lo correcto. Esa es mi historia
1: Ay.
0: inspiradora con el cual, con solamente un detallito pequeñito, diciendo la verdad, pude evitar esa injusticia.
1: Ay, qué bonito, pero fíjate que sí es cierto, o sea, a veces uno cae por lo que quizás la gente popular del salón o cuando son más cantidad en el salón y votan por una cosa de que no, esto va a ser y si no lo haces, si no nos sigues ese rollo, sí me pasó, o sea, a todo el mundo en la escuela nos ha pasado de que tú querías una cosa y en el salón la mayoría de gente quería otra cosa y no te quedaba de otra más que irte con la otra gente porque ya sabías que todo el mundo se te iba a echar encima al modo. Vamos a ver qué dice el David.
2: Yo le voy a platicar mi historia.
1: A ver, si me haces
2: Haz de
1: llorar.
2: cuenta que un día andaba trabajando y venía
1: Ajá.
2: una señora con un montón de bolsas de súper. Eran como unas 20, 30 bolsas de súper. Y
1: Ajá.
2: traía un niño.
1: Ajá.
2: Y ya llegó a su casa y todo. Y le dejé, bajó la bolsa de súper y todo. Y ya me fui. Y ya hasta que me cayó otro viaje, me di cuenta que.
1: ¿Qué?
2: Me dice el del otro viaje. Oiga, ¿y este niño? ¡Híjole, chingada! ¡Es de la otra señora! Y me regresé y se lo dejé. Y me dio
1: ¿Te dio
2: cinco
1: qué?
2: pesos. Espero ganar con esa historia.
1: Ay,
2: Es
1: no.
2: verídica, ¿eh? Es
1: Ay, no,
2: verídica.
1: David,
2: Yo
1: yo
2: no le...
1: pensé que era una historia verdadera, si no tiene chiste. Yo pensé que me ibas a contar algo triste para llorar, de que creciste en el lodo y luego ya eres millonario, algo así. Ay, no, plebes.
3: Buenos días, aquí escuchando la
1: Como
3: 100.9.
1: debe ser.
0: Pero cada quien decía una ayuda.
3: Ahora chance que me ponga la canción de Perdóname de Anakin. Larius.
1: Plebes, alguien dígale por favor, porque yo ya no, plebes, alguien infórmele a este plebón. A ver qué dice el David, ¿no?
4: Hijo de la, qué buenas historias las de Adán Didi y la de Angelo DiCaprio. No sé por cuál votar, la verdad. Hijo de
1: Está
4: la.
1: fuerte, está fuerte.
4: Están buenísimas las dos.
1: Está fuerte, está
4: Pero el
1: fuerte.
4: que gane los dos, la neta, muy buena historia, ¿eh?
1: Está
4: Muy buena
1: fuerte, está
4: historia, la
1: fuerte.
4: verdad.
1: Pero, plebones, nos vamos y regresamos. Tenemos dos audios pendientes de dos historias. Así que ahorita, en el siguiente entrada, se los pongo y ya elegimos el ganador de la bolsa de pan de la panificadora. Hidalgo, ahorita volvemos con más de la plebona 100.9.
5: 11 y 36.

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0: 11:49 de la mañana, ya se fue toda la mañana completamente, casi, y estamos a mitad de dinámica del Desahógate Plebón. Vámonos con las dos historias pendientes y después pasaremos a votar quién se llevará la bolsa de pan el día de hoy. Vamos, candelario, a ver qué dice.
1: Hola, fresita, guapa, hermosa, chula,
0: hola,
1: preciosa, falta la Prox. La Plebona, 100.9.
0: Igualito.
1: Bueno, mi historia es muy corta, como estudiante de secundaria. Me acuerdo que yo le echaba muchas ganas al estudio.
0: Estudioso, como debe ser.
1: Porque mis papás con mucho esfuerzo me mandaban a la escuela.
0: Claro.
1: Y pues las matemáticas eran bien complicadas. Y en el primer examen, que me saco un 6. Sí. Y pues que llego a la casa, lo meto al refrigerador, llegó mi papá y se lo tomó todo.
0: ¡Ay, qué risa! ¡Qué risa! Yo dije, pues va a contar una historia bonita. ¿Te fijas cómo son los plebes de ahora? Ay, no, vamos a ver qué dice Luis Felipe con su historia. ¿Aló?
2: Oye, Francita, ¿qué crees que me acaba de pasar en el líder?
0: ¿Qué? ¿Qué pasó?
2: Resulta que llevé una cliente ahí a la fiscalía, que está en la penitenciaría.
0: Ajá.
2: Y me entró un viaje de ahí, de la fiscalía que está atrás, ajá, al aeropuerto. Ajá. Lo llevé, fui, lo agarré y ya llevo el viaje.
0: Ajá.
2: Al aeropuerto.
0: Ajá.
2: Y llego y bajo la... Pero resulta que la persona que llevaba no era la que había pedido el viaje.
0: Ok.
2: Le habían hecho el favor de pedir el viaje.
0: Ah, muy bien.
2: Ajá. Pues ya llego y le quiero cobrar y me dice, no, oiga, es pago con tarjeta. No, señora, le dije, aquí no me aparece pago con tarjeta. No, pues es que mi amiga, la que me hizo el favor, me cobró el viaje porque ella lo iba a pagar con tarjeta. Pues,
0: ¿y?
2: Mientras 100 pesos manzana, pues a mí me barca, le dije que se...

0: efectivo y págueme, le dije. No, mi hijo, es que yo se pagó con tarjeta. Ah, le dije, no quise alegar mucho, bájese pues, le dije. Y le
1: Bájese.
0: puse yo ahí a la aplicación porque no me había querido pagar.
1: Ajá. ¿Y qué pasó?
0: Y me habla
1: ¿La
0: la
1: quién?
0: muchacha del viaje y me dice,
1: Ajá.
0: oiga, ¿qué pasó? Pues no, no me pagó, le dije, pues le puse que no me había pagado, que porque dice que era pago con tarjeta y pues a mí me parece en efectivo y como no me pagó, pues yo le puse que no me había pagado. Me dijo, qué bueno, me dijo que me pase eso, dice, para seguir haciendo favores, dice, de andar pidiendo viajes a otra persona, pues ya ve, le dije, muchas veces uno obra de buena fe, le dije, y me pasa lo contrario, le dije, por andar de buena gente, le digo.
1: O sea que la transió. Ay, no, es que hay cada amiga y cada amigo que en vez de tomar nomás la mano, toma el pie, el codo, la oreja, la cabeza y todo. Ay, no, Dios, cruz, cruz, cruz. Y cuando pasa así en los Didis, digo yo, ¿quién le termina pagando el de la aplicación? No, el que pidió el Didi. Bueno, el que pidió desde su teléfono. Ese termina pagando el viaje al final de cuenta porque si no, no puede pedir otro viaje, ¿verdad? Porque es como una multa que a fuerzas tienen que pagar. ¿O estoy equivocada? A ver qué dice el Arturo, ¿aló?
2: 100.9. Hola, Fresita.
1: Hola.
2: Buenos días.
3: Entonces, no es
1: Buenos
3: quien
1: días,
3: le
1: pero
3: perdió,
1: plebones.
3: ¿no?
1: Vamos a ver quién se va a llevar la
3: Ay,
1: bolsa de pan
3: Dios,
1: ahora sí. Les voy a enseñar
3: panadero
1: un
3: con el
1: poquito de las
3: pan.
1: historias de hoy para que voten por mensaje al 6673-881009. Mándenme un audio diciéndome el nombre del que debería de ganar, ¿ok? La primera historia fue de la Dandidi, que nos contó que conoció a un hombre al llegar a Culiacán, que él no conocía a nadie de Culiacán y que él vino a mejorar su vida a Culiacán y conoció a un barrendero, creo, cerca del Palacio de Gobierno, y este barrendero le ofreció trabajo en el banco. Muy bien, la segunda historia fue del Jesús Didi, la que por lo que todos se pelearon en la mañana de que si era cierto o no lo del niño del Didi, que le dejaron el niño atrás y que no sé qué, que si es cierto o no, falso, mentira, pues no lo sabemos. La tercera historia es del Ángel Guadalupe, que nos contó en final de cuentas un poquito de su historia.
4: Clínica y me atendieron ayer. Estuve desde el 31 de agosto internado hasta el día 15 de octubre, en donde se me recuperaron las quemaduras y todo lo demás. Estuve en terapia 6 meses, me mandaron a Estados Unidos para ver mi tratamiento evolucionar. Y yo celebro mi cumpleaños 2 veces al año.
1: Esa fue un poquito del pedacito de la historia de Ángel Guadalupe. La otra historia es de Guillermo Armenta. Aquí va un cachito.
5: Le voy a platicar de la plebona. Y supuestamente ella muy encantada, que uy, que bien machín, y que uy, que le había gustado mucho y esto. Y resulta que terminó yéndose a Mazatlán a vivir con la pareja que estaba ella. Pero como vivía.
1: Esa fue la historia de Guillermo, ¿eh? Y esta es la historia de Tomás, un plebón nuevo.
6: De una
1: A
6: minoría, de
1: ver.
6: estos 5. Los plebes me dijeron, mira Tomás, si llegas a decir algo tú, te vamos a agarrar a golpes. Le dije, ustedes hagan lo que tengan que hacer. Le dije, yo no voy a permitir que hagan una injusticia.
1: Es la historia de que un maestro le iban a permitir la injusticia de que lo despidieran por, pues, reprobar a alumnos que no hacían caso, pero él defendió a su maestro. La historia del David, pues, no cuenta, ya sabemos cuál es. Y la última historia fue la de Luis
0: Que no
1: Felipe.
0: me aparece el pago con tarjeta. No, pues es que mi amiga, la que me hizo el favor, me cobró el viaje porque ella lo iba a pagar con tarjeta. Pues, mientras 100 pesos manzana.
1: Es la que acaba de contar, así que plebones los quiero votando al 6673-881009. Los participantes son Luis Felipe, Tomás,
7: El
1: Guillermo,
7: panadero con el
1: Ángel, Jesús
7: pan.
1: Didi y Adán Didi. Esos son los participantes. O simplemente si
7: El
1: no se acuerdan del
7: panadero
1: nombre,
7: con
1: nada más
7: el
1: díganme de qué.
7: pan.
1: Ah, la historia del Didi. La historia del que no le pagaron el Didi. La historia del maestro. La historia de que le ofrecieron trabajo a alguien que no lo conocía en el banco. Así, o sea, así díganme y ya yo sabré a quién le doy el pan ahorita mismo. Pero
7: El
1: quiero sus
7: panadero
1: audios.
7: con
1: A ver
7: el
1: qué dice, qué
7: pan.
1: dicen, qué dicen. Hola.
8: El voto es para el quemado.
1: El voto es para el quemado. Ah, ok.
8: El voto es para el quemado.
1: Muy bien, para el Ángel Guadalupe. A ese te refieres, ¿verdad? A ver, Jordi. ¿Aló?
9: No, es una encuesta ahí de volada.
1: ¿Una encuesta dónde, precioso? Voy a hacer un grupo con todos los plebones y hay que me contesten, ¿o qué? ¿Cómo
9: El voto
1: quieres,
9: es para
1: Jordi?
9: el del banco.
1: ¡Ah, la Vero! La Vero votando por su hombre. ¡Así debe de ser! Ay, no.
10: Buenas tardes, plebonas. Mi voto es para Adán Didi. Sale, saludos
1: Ok,
10: y
1: el
10: bendiciones.
1: segundo voto para Adán Didi. Muy bien, hola.
11: Mi voto es para
3: para el maestro, para el maestro.
1: Muy bien, muy bien.
7: Arre pues, para la Dandy.

0: Campagán, ahí se muestra, ganó un panecillo nomás.
1: Perfecto, a ver, Artemio, ¿por quién vota?
2: Mi voto es para el que no le pagaron el viaje del Didi, Luis Felipe.
1: Pues mínimo, si no le pagaron el viaje, que se gane la bolsa de pan, ¿verdad? Tienes toda la razón, así que plebones, voten porque en la siguiente entrada ya doy la bolsa de pan. Y nos vamos rápido a otra dinámica de la panificadora y de algo para que se lleven su bolsita. Así que, plebones, ¿quién es el ganador? ¿De qué historia los motivó, les gustó más? ¿Se les hizo más triste la historia del maestro? ¿La historia de las quemaduras que tuvo el accidente esta persona? Bueno, Ángel Guadalupe. ¿La historia del Adán Didi, donde le consiguió trabajo un barrendero que ni siquiera conocía, pero le consiguió trabajo esa persona? También la historia del plebón que no le pagaron el viaje ahorita mismo. Que no le pagaron, pero pues ni modo, pobrecito. También, ¿qué otra historia era? A ver, alguien recuérdeme qué historia me falta mencionar. Ah, la de Luis Felipe, claramente, también. A ver, ¿qué dice este plebón?
3: Bolsa de pan y nos vamos.
4: Mi voto es para el que no le pagaron el Didi. Para el que no le pagaron el Didi, porque a mí me pasó. A mí ya me pasó con un amigo también.
1: Ingazo. Está potente. Así que, plebones, nos vamos. Y en la siguiente entrada les digo quién tuvo más votos. A ver, este plebón, ¿qué dice antes de irnos?
5: El voto es para Adán Didi.
1: Ay, todos van a pasar por el Adán Didi ahora. Bueno, ahorita mismo vamos a contar los votos. Espero su audio al 6673881009. ¿Quién se lleva la bolsa de pan? Voten por su historia favorita. Y nos vemos ahorita en la plebona 100.9.
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0: Y así nos vamos bien despacito. Tareyes, de la sierra, primo.
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3: Sinaloa cuenta con disponibilidad de agua suficiente para enfrentar el próximo ciclo agrícola, otoño-invierno 2026-2027, aunque la superficie y cultivos que se establecerán dependerán de una planeación que tome en cuenta costos de producción, condiciones climáticas y rentabilidad. Y por el secretario de Agricultura y Ganadería del Gobierno del Estado, Ismael Bello Esquivel. El sector restaurantero de Altata registró una caída de al menos 90% de sus ventas durante los efectos generados por el huracán Polo y el mar de fondo de la costa del Pacífico, informó Jorge Armando Quevedo Beltrán, presidente de Empresarios Unidos por Nabolat. Detalló que de lunes a viernes de la semana pasada los establecimientos alcanzaron apenas alrededor del 10% de ocupación. El Museo de Arte de Sinaloa, Macín, invita a jóvenes, adultos, adultos mayores, niñas y niños a participar esta semana en una serie de talleres gratuitos enfocados en las artes visuales, la literatura y la creatividad, con actividades diseñadas para públicos de distintas edades. Del lunes 5 al viernes 9 de octubre, de 2 a 4 de la tarde, se realizará el taller Cempasúchil de Papel en la sala de meditación y comunicación del museo. En el marco del mes rosa, el sistema DIF Sinaloa reforzará durante octubre las acciones de prevención y detección oportuna de cáncer de mama mediante jornadas gratuitas de atención médica para mujeres de Culiacán, Mazatlán, Sinaloa Municipio, Guasave, Elota, Salvador Alvarado y Juan José Ríos. A través de la unidad DIF de Salud para la Mujer, se ofrecerán mastografías para mujeres de 40 a 69 años, pruebas de Papanicolaou desde el inicio de la vida sexual activa hasta los 64 años, informó Araí Blanco.
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0: seguimos con más. Ya 12:08 de la tarde, ya se fue casi el programa completo. Qué triste. Pero plebones, andamos a mitad de dinámica para que se lleven su bolsita de pan a la mejor historia. Ya estoy aquí con el documento oficial. Aquí tengo a mi notario a un lado. Acá no, casi. Aquí tengo a mi notario a un lado contándome los votos. Ya me siento en la casa de los famosos, yo, plebes. Pero yo sí voy a dar justicia. Yo sí voy a dar fe de los votos. ¡Voto por voto! Así que, plebones, vamos con los audios pendientes para decir el ganador.
1: Hola, Fresita, buenos días. Hola. Actitud 57, saludos. ¡Mua!
0: Besos.
1: Hermosa.
0: I love you, precioso. A ver, este plebón.
2: Mi voto es para el maestro.
0: Para el maestro, muy bien. El maestro, primer voto del maestro. A ver. ¿Este plebón nuevo?
3: Mi voto es para Ángel Guadalupe. Su historia es muy conmovedora.
0: Ay, sí. Muy bonita historia y muy inspiradora, más que nada.
4: Tiene una historia sensacional de vida.
0: Sí, la verdad que sí, ¿eh? Amamos. A ver, el Germán, el Diablillo, ¿por quién va a votar?
5: Mi voto es para Angelo Di Carpio. Angelo Di Carpio.
0: ¿Quién es? Ay, ¿por qué? ¿Por qué ese audio todo? Todo movido, todo, ajá, pues. Pero para empezar, ¿quién es el Angelo Di Carpio? ¿Quién es ese? ¿El Adán Didio o quién? A ver, Diablillo, dime por favor, porque no sé yo quién es. A ver, Rafita Uber.
6: Sí, el voto es para el Ángelo.
7: Vamos a ver.
6: Le gana el vato.
0: Ah, para el Ángelo Guadalupe, ok. Otro voto para el Ángel Guadalupe. Es que yo le digo Ángel Guadalupe y me confunden, pues. A ver, la Pati.
8: Buen día, plebona guapa.
0: Buen día.
8: Mi voto es para el maestro.
0: Muy bien, otro voto para el maestro. Entonces, el Diablillo, tu voto es para el Ángel Guadalupe, ¿verdad? Quiero suponer.
9: Mi moto está descompuesta.
0: Ay, el David hizo un chiste rancio. Ay, no, David. Tú ya votaste, no es cierto. No has votado, David. ¿Qué esperas? Voto por voto.
9: Es para el Ángel Guadalupe, mejor conocido como el Ángelo Di Carpio. Ah, es que bueno. Así lo bauticé porque Ángelo Di Carpio es una persona culta de allá de Italia.
0: Ok.
9: Es creo que algo así de literatura y ese rollo. Ah, y como bueno. Él es muy sabio y comparte eso. Por eso bueno. Le digo Ángelo Di Carpio, pero es para Ángel.
0: Bueno. Guadalupe. Pues miren, plebes. Los que van ganando casi al mismo par y par son dos personas. Nada más que si ya cerramos los votos ya en menos de un minuto. Si en menos de un minuto ya no me llegan votos, ya voy a dar el ganador que tengo aquí. Pero la otra persona aún lo puede alcanzar al ganador. Por muy poquito está ganando esta persona. Entonces pónganse a votar ya por su favorito, porque en menos de un minuto digo el ganador y ya se cierra casillas, porque aquí está oficial. David.
10: Mi voto para el muchacho que consiguió trabajo con un barrendero que le consiguió en un banco.
0: Ah, bueno. Qué bueno que te aprendiste la historia. Qué bueno que te aprendiste la historia, precioso, ya. Pensaba yo que no. A ver.
11: Mi voto es para el maestro.
0: Oh, y otro voto para el maestro del Cristóbal, el soldado del amor. A ver, Jordi.
11: ¿Y por qué mejor no reparten la bolsa para los dos? Cinco panes y cinco panes.
0: No, porque ya hay, o sea, ya hay un ganador. Pero la siguiente persona que está por debajo es nomás diferencia de un voto. Entonces, pues si ya no votaban por él, pues obviamente ya tenemos el ganador. Por eso yo dije, depende si alcanzan a votar por él. Aparte, si lo repartimos entre esas dos personas, les va a tocar como cuatro panes y cuatro panes. O sea, no creo que quieran venir por cuatro panes cada uno, ¿sí? A ver, esos...

0: A ver eso.
1: Ojo, te digo. Porque estuvo muy reñido.
0: Miren, aquí les voy a dar el conteo de los votos ya para irnos. El del pago Didi, el que no le pagaron el día de hoy, tuvo 2 votos. El del maestro tuvo 1, 2, 3 votos. El Ángel Guadalupe tuvo 4 votos. 4 personas votaron por él. El Adán Didi votaron 1, 2, 3, 4, 5, 6 personas. Entonces, pues, preciosos, ganó el Adán Didi por una suma extra de 2 boletos. Así que, Adán Didi, preséntate a la notaría, por favor, con tu INE para hacer justo esta bolsa de pan.
1: Dale, compa Didi. Ya sabes, ¿no? Yo voté por usted.
0: Que se moche. Que se moche. Pero, plebones, nos vamos y ahorita regresamos con una dinámica para la bolsa de pan. ¡Bye!
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0: Plebona 100.9. Es que aquí tenemos la mejor música. No cabe duda, me encanta esa canción de Calibre 50. La amo, I love you. Vamos a ver qué dice el Genaro, ¿aló?
1: No, hombre, ya está más arreglado que la casa de los famosos. Eso,
0: ay,
1: mire.
0: No. No, fíjate que no.
1: Ya estar empachado de tanto pan que le dan al amigo ese.
0: No es cierto.
1: Ponle un día para que vaya por el pan, ya que no participe. ¿Cómo lo va a dar?
0: Por si no sabes, los ganadores que tenían mucho tiempo ganando seguidamente, porque aquí todo es con ley, yo ya les tengo advertido de que, ustedes ya están bloqueados. ¿Por qué creen que no hago que gane el Jordi? Porque Jordi viene acá antes de venir cada semana. O sea, era bien bueno para las dinámicas, pero ya le dije al Jordi, oye, ¿sabes qué? Participa, pero mínimo gana una vez al mes. O al David también. Son, también los tengo así de que, hey, pues está bien que ganen, pero tampoco se pasen de lanza. Hay otros plebones. O sea, plebes, eso sí lo hacemos. Se la dan Didi, tenía ratillo que no venía también. Pero pues si ganan, ¿qué quieren que hagamos? Si son los favoritos del público.

0: a ver, yo no puedo hacer más, preciosos, y aquí está la hoja, y aquí está, ¿cómo se le dice? Al que ve que todo sea real, se me fue el nombre.
1: Fresita, entonces, aquí reportándome, vengo a ganar el pan, a ver qué sale, como dice que siempre hablo, no va a ganar pan.
0: Precioso, ya toca que ganes.
2: Te voy a demandar, porque no quiero darme mis premios. Me has quitado muchos premios.
0: No es cierto. No es cierto, no te he quitado ningún premio, pero de puro milagro no has ganado. Y ya hemos platicado. Por eso, Jordi, defiéndeme que es cierto. Que cuando uno gana mucho pan, no es que se los demos por favoritos. Se los damos porque ganan. O sea, de que ganan, ganan. Entonces, ¿qué quieren que hagamos?
3: No, hombre. Ya tengo flaco al gordo de tanto que no le dan pan. Ya se agüitó el otro día. Dice que no está la Prats. Nomás no está la Prats, dice la Fresita, hace lo que quiere, apá, dijo.
0: No es cierto, porque aquí tengo el chat yo, mijo. Y aquí se ve que el día de ayer mandaste un audio, nada más un audio. Entonces, ¿cómo quieres ganar así? Yo apenas tengo, este es mi cuarto día sola y nomás has mandado un audio en toda la semana. ¿Qué quieres que haga por ti, precioso?
1: Hey, siempre somos los únicos, siempre somos los mismos que participamos, pues ¿cómo no nos vamos a ganar el pan los mismos?
0: Exacto. Yo les digo, plebones nuevos, anímense a hablar. Aquí somos sus amigas íntimas, preciosa, carismática. O sea, es el chiste es agarrar a Wendy, pero pues si ganan.
2: Ah, con razón, Fresita, ya salió el peine.
4: Entonces,
2: con razón no me he ganado ninguna vez el pan. Me hubieras dicho, yo no participo.
0: Peter Parker, acabas de ganar la semana pasada, ¿no?
2: No hay problema.
0: Yo según ganaste la semana pasada.
5: Se llama Interventor de Gobernación.
0: Ándale, eso
5: premios
0: mero, eso
5: y sorteos,
0: mero.
5: Hermosura. Y no, está bien que se la haya ganado legalmente. La neta, fue muy buena historia la del señor Adán Didi. Yo sí voté por Ángelo DiCarpio porque también se me hizo muy buena.
0: Sí,
5: y la
0: muy
5: neta
0: buena
5: me
0: historia.
5: Un volado a ver cuál de los dos votaba.
0: Sí,
5: y
0: muy buena.
5: Y pues le cayó Águila a Ángelo y voté por él. Pero las dos estuvieron muy buenas, la verdad.
0: Sí.
5: Muy
0: legal. Aparte, yo aquí puse los votos al aire. Si hubieran sido inteligentes, hubieran sacado cuenta de los votos.
6: A ver, ¿qué está pasando? ¿Qué está pasando aquí, la plebona?
0: ¿Qué me están diciendo? ¡Mentirosa!
6: Necesito pan, necesito engordar. ¿Dónde hay? ¿Dónde hay?
3: No, voto por voto.
0: Casilla por casilla.
3: Puedo mandar al gordo y lo voy a sentar ahí afuera. Para que lo vea
0: pan.
3: Su abuelo Don Hilario, a ver si le da pan.
0: Ay,
3: pobre.
0: Sí, capaz él le da, pobrecito. Candelario.
7: Muy ¿Aló? Cierto de la hermosa Fresita. Los ganadores.
4: Entonces,
7: somos muy inteligentes y participativos. Yo soy uno de ellos.
0: ¡Sip!
7: Y prefiero no participar todos los días para que ganen otro, porque las dinámicas están súper difíciles.
0: ¡Ah!
7: Y yo las gano
0: sí,
7: bien a todas.
0: Porque eres muy inteligente, se sabe.
7: Y con interventor de la secretaría y toda la cosa, y me dan mis bolsas de panes.
0: Aquí están a un lado los interventores. Jordi.
2: Pues yo he ganado y a mí no me ha querido darme mi bolsa de pan.
0: No es cierto. No es cierto.
2: Te voy a poner una demanda.
0: No es cierto, ¿por qué? Apenas yo llevo esta semana aquí solita al mando. Tú sabes que yo no estoy al mando, Jordi.
1: Hoy de puro milagro la dan, Didi. Participó para ganar, porque siempre participa, ¿no? Pero nunca está aquí en Culiacán.
0: Sí, es cierto, también
1: suerte.
0: Esa es otra. Cuando el Adán Didi siempre participa, casi siempre, pero a veces cuando gana, él dice, oye, pues es que estoy trabajando, no puedo ir, da la bolsa de pan, aparte de que es un gran hombre, y regala la bolsa de pan cuando no puede venir, le echa.
3: ¡Hombre! Está arreglado, toda esa gente está de acuerdo contigo. Ahorita llega el viejo y va a sacar los tamales.
0: Qué groseros son conmigo, yo tan buena gente.
8: Quiero mandar saludos para los pez sucios que andan desaparecidos, que no han mandado mensaje. Al temible Miguelillo el Pillo.
1: Ay,
8: y nada más y nada menos que también para su vieja, la Pancha Rubio. Saludos para ese par de mequetrefes.
0: Saluditos.
2: Siempre cuando estás tú sola, nunca gano.
0: Ay, ahora resulta.
2: Es raro. Y nomás llega Prats. Gano, bolsa por bolsa.
0: ¡Qué mentiroso eres!
2: Llega, Prats.
0: ¡Qué mentiroso eres! Bueno, plebones, les voy a dar la dinámica. Va a ser una dinámica rapidísima porque ya merito nos vamos. Así que va a ser muy fácil. Solo voy a dar dos bolsas de pan. Así que a los dos primeros ganadores que le atinen al número que está escrito en mi mano del 1 al 20. Del 1 al 20. Las dos primeras personas que le atinen van a ser las ganadoras

0: de la bolsa de pan, ¿ok?
1: Cubierta la pancha, Rubio.
2: Muchas gracias, pueblo.
3: Muchas gracias a todos los que votaron por mí. Próximo gobernador de Sinaloa. Gracias, pueblo.
0: Parece, ¿verdad? ¿Se están peleando? Se están peleando como si fueran para gobernador, para político. Se pasan de lanza. A ver.
4: 16. El 16, mi fresita.
0: Ok.
1: El 8.
0: Ok. ¡Ey, plebes! Tiene que ser por audio, no escrito. Audio.
5: Yo voto por el 9. El número 9.
0: Ok.
6: El número 17.
0: Ok.
6: 17.
7: El 8, fresita. Okay.
1: Número 17, fresita.
8: El número 8.
0: Número 8, ok.
6: El 17.
0: Okay.
9: El
0: 5. Ok.
10: El 18, plebona.
0: Muy bien, a ver, ¿quién más?
10: El 8.
0: Ok.
11: ¡Esa, Dandy! Ganó con todas las de ley. Está bien, sí. Que se postule para gobernador, yo voto por él, va a estar mejor que los que están ahorita. Para que regale pan.
0: Claro.
11: Necesita el número 11.
0: 11, ok.
11: Soy Fernando.
0: Oh, muy bien.
12: 17.
0: Ok.
10: 13. El número 7, es el número 7.
0: Ok.
10: Número 20, es el número 20. El número ganador es el 3.
0: Ok.
1: El 14.
0: Ok.
13: Buenas tardes, Grecita. El número 11.
0: Muy bien.
6: El 5.
0: Ok, Candelario.
4: El 9.
0: Jesús.
14: El número 6.
0: Muy bien. Felipe.
15: El 18, hombre.
0: A ver, Artemio. ¡Irá al Artemio! Ya les he dicho que entre más manden mensajes, más para arriba se va el chat y no los pongo.
2: El 5. El número 19. Es el 8. El 2. El 1. El 19. Es el número 1.
0: A ver, Jordi.
10: El 15.
0: Muy bien, plebones. En la siguiente entrada les digo los ganadores y faltan audios por poner. Así que en la siguiente entrada los pongo, digo el ganador y nos vamos ahorita a la plebona 100.9.
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0: 5:50 de la tarde, ya se acabó este lindo programa del día de hoy, un jueves más, un día más, así que plebones, estábamos a mitad de dinámica de los que adivinaran un número del 1 al 20. Nada más una persona ha dicho el número, así que vámonos corriendo con los audios pendientes para dar los ganadores. A ver, del 1 al 20.
1: El número 9, número 9.
0: Ok.
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2: verdadero corresponde.
3: Pongo, digo, el ganador y nos
0: ¿van a vender pan en la casa o qué, pues, Vero? Ay, Verito, también que me caes, Vero. A ver, a ver, a ver, ¿qué dicen acá el Artemio? A ver, ay, el Artemio quitó el audio. ¿Qué pasó ahí? ¿Qué pasó ahí? A ver, el diablillo.
4: Que te vaya bien, Fresita, como siempre, haciendo entonces, un excelente trabajo. No, hace falta la presencia de la Moniquita
0: sí,
4: Prats,
0: claro.
4: Pero va a volver y con todo corregida y aumentada. Esa clínica de caché, ya me di cuenta de quién es la clínica, ya miré el nombre del dueño de la clínica.
0: Ay, no, metiche.
4: Está bien brava la gente aquí. Ay, no. Besos y abrazos, hermosura.
0: Claro.
4: Y recuerda, ahí va la canción con la que siempre te vamos a despedir. Lástima que terminó el festival de hoy. Pronto volveremos con más diversiones.
0: Ay, qué lindo.
4: La Fresita, nuestra reina, sin igual.
0: Ay.
4: Y a la Prax se le extraña, pero siempre va a regresar.
0: Claro.
4: Saludos, hermosura.
0: I love
4: y nos
0: you.
4: Escuchamos mañana, chiquita hermosa.
0: Un besote.
4: Ay, hermosa.
0: Bye.
4: Ya, qué car.
0: Bye. A ver, el Vicente.
5: El número uno. 14.
0: A ver, este plebón.
6: Número 14.
0: Ok, el ingeniero Mar.
7: A ver,
8: el 4.
0: Ok, a ver, ¿quién más? Luis Felipe.

0: 19.
1: A ver, Andrés.
2: El número 11, número 11.
1: A ver, esta plebona nueva, a ver quién es.
3: El 11.
1: Ok.
4: Número 11.
5: El número 6.
1: Plebes, nomás una persona ha dicho el número correcto. ¿Cómo puede ser posible? Ya le mandé a esa persona que ya ganó que se lance por la bolsa de pan, pero falta una bolsa. A ver, o sea, si no la atinan ahorita, pues nomás se va, se dio la bolsa esa y ya. Ya no voy a dar más, porque no la han atinado. A ver.
3: El 3.
1: Ajá, a ver, ¿qué más?
5: 19.
1: A ver, ¿qué más?
2: Número 5, número 5.
1: A ver, Jonathan.
6: Es el número 4.
1: A ver, Candelario.
6: El 3, el 3.
1: A ver, el ingeniero más.
7: El 11.
1: A ver, Jordi.
8: Arre, pues ahorita voy.
1: Ay, sí. Gracias. Ay, sí, es pura sueño,
8: el
1: traes.
8: El 19, el 19. El número 6, rapidito.
1: Puro sueño, puro sueño.
3: El 13.
1: A ver.
9: Número 2.
1: A ver, el Vicente.
5: El 10.
1: El 10. Bueno, ya hay ganador, plebes. Ya hay ganadores, ahora sí. El José Rivera, mira, nomás mandó dos audios y uno de ellos fue el ganador.
9: El número 2
1: fue el número ganador. Él fue el segundo ganador. El primero que le atinó, fíjense nomás, fue el Artemio. Aquí está el audio, a ver.
10: Es el número 1.
1: Ah, no, acá está.
10: El 19.
1: Ay, pues que mandó 20,000.
10: El 1.
1: Ay, no, este Artemio, como manda 20,000, me confundo de audio.
10: El 2.
1: Ahí está. Él le atinó a las 12:33 de la tarde. Fue el primero.
10: El 2.
1: Y dije, irá al Artemio, qué suertudo. Ayer vino a buscar una bolsa de pan y no ganó. Y hoy sí ganó por las buenas, para que vean que aquí todo es válido. Vamos a poner los audios que ya no participan, pero pues lo vamos a poner para por no ser grosera. Ok, preciosa Jonathan.
6: El número 8, es el 8.
1: A ver, la Karimé. ¿Aló?
11: Número 5.
12: Hola, hola, el número 5.
1: Y ahí bien que te dicen ahí el número 5, preciosa. A ver.
13: Ya regresé, andaba al banco. ¿Ya gané o qué?
1: No, precioso, participaste. Porque yo no me acuerdo. Así que José Rivera y Artemio, láncense por su bolsa de pan antes de las 2 de la tarde. Porque si no, ya me la llevé yo, ya se la comieron, ya no existe la bolsa. Esto fue el fin.
14: Eso es todo, amigos.
1: Así es. Más bien dicho, no pudo el diablo.
13: Sí, participé, te dije el número 19, no, el número 11, pero pues no gané.
1: Pues no ganaste, para la otra. ¡Para la otra, precioso! Pero plebones, nos vamos un día más, un jueves más, les mando un beso. El día de hoy fue un gran programa, muy bonito, muy apreciado, así que nos vemos el día de mañana. Recuerden seguirme en mis redes sociales como Mariana Jacobodas, en TikTok e Instagram, y a las redes de La Plebona como 100.9 La Plebona en TikTok, Facebook e Instagram. Así que nos vemos el día de mañana a las 9:05 de la mañana, más o menos, que es la entrada de esta preciosura. Así que, plebones, nos vamos en La Plebona 100.9. ¡Bye!
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2: Con el objetivo de mejorar la atención en salud mental, detectar oportunamente situaciones de riesgo y fortalecer las acciones para prevenir el suicidio, el Ayuntamiento de Navolato solicitó el respaldo de instituciones estatales y del sector salud para desarrollar el curso taller MH, GAP y Código 100. La capacitación se lleva a cabo los días 7 y 8 de octubre en el aula audiovisual del Ayuntamiento. La Universidad Autónoma de Sinaloa realizó una jornada de capacitación y simulacro sobre medidas de seguridad ante situaciones de riesgo extremo en la preparatoria Dr. Jorge Fausto Medina Viedas, con la participación de estudiantes y personal de la Secretaría de Seguridad Pública y Tránsito Municipal. La actividad fue coordinada con la Unidad de Bienestar Universitario y tuvo como objetivo brindar a las y los alumnos herramientas para identificar cómo actuar frente a una situación de riesgo, qué medidas adoptar y cuáles acciones evitar, priorizando en todo momento las indicaciones emitidas por las autoridades. Carlos Camacho, psicólogo encargado del programa ECOS de la Secretaría de Seguridad Pública y Tránsito Municipal, explicó que esta estrategia desarrolla acciones preventivas en instituciones educativas de distintos niveles, donde se abordan temas como prevención del bullying, acoso escolar, riesgos en redes sociales y otros factores que puedan afectar a la comunidad estudiantil.
3: Sí, es en este caso, por lo que está viendo la ciudad de Culiacán, que ese tipo de violencia se lleva a cabo lo que es el protocolo, cómo actuar entre las balaceras, que los jóvenes sepan con responsabilidad cómo deben de actuar, qué deben de evitar, qué cosas no deben de hacer, y antes que nada estar bien informados ante las autoridades en indicaciones que se lleven a...
2: El investigador de la Facultad de Historia de la Universidad Autónoma de Sinaloa, Arturo Sánchez Parra, propuso ampliar la mirada histórica sobre el movimiento estudiantil de 1968 y estudiar qué ocurrió después del 2 de octubre, al considerar que gran parte de la narrativa académica ha concentrado su atención en la matanza de Tlatelolco y ha dejado en segundo plano sus consecuencias inmediatas. Sánchez Parra señaló que existe todavía una amplia historia por documentar a partir del 3 de octubre de 1968. Informó Jaxi Burrea.
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0: ¡Cómo me gusta! ¡Cómo me gusta esta música! ¡Qué bárbaro! ¡Qué bárbaro! Qué bárbaro. ¡Bienvenidos! ¿Cómo andan? ¿Cómo están? ¿Cómo les va a toda la plebada de Culiacán, Sinaloa, México? Les saluda Hilario con el gusto de siempre, bien entusiasta, bien alegre, bien contento, bien feliz. Y este día, pues no es la excepción, ¿eh? Sobre todo con este dato que me acaban de dar hace un momento, la verdad, estoy más feliz que nunca. Señoras y señores, estamos dando inicio al único, auténtico, original show de Don Hilario, y me acompaña el ilustre fotógrafo de las celebridades, el señor que mata los chistes. Con ustedes, el señor Fernando Jacobo.
1: Hola, ¿qué tal? Buenas tardes a todos, mis queridos radio. Escucha como todos los días aquí en el show de Don Hilario. Un día como hoy, 8 de octubre, se conmemoran importantes fechas históricas como el fallecimiento del pintor mexicano Saturnino Hernández en 1918 y la fundación del Colegio de México en 1940. ¿Y de quién creen? ¿De quién creen que es día hoy?
2: ¿De quién?
1: Santa Pelagia. Si tiene una suegra o tuvo una tía, tiene una vecina que se llame Pelagia, apapáchela porque hoy es su día. Santa Pelagia. Yo,
0: ¿existirá alguien que se llame así con ese nombre?
1: Claro,
0: tan raro.
1: Santa Pelagia. ¿Quién sabe? Nombre. En algún rancho tiene que haber una señora. A papá a la hora, señores. Comenzamos.
0: Muy bien, muchas gracias, señor Jacobo. Qué culto, definitivamente. Ahora le toca el turno al señor que irradia puro amor. Aquí está, directamente de la colonia Rosales.
2: Miguel Alemán.
0: ¿De la qué?
2: Miguel Alemán.
1: No me lo cambie. No,
0: ¿de qué colonia eres tu hijo?
2: Miguel Alemán.
0: ¿De la qué?
2: De la Miguel Alemán.
0: Ay, no le entiendo qué dice el muchacho.
2: Miguel Alemán.
0: ¿Qué es? ¿Está ladrando o está? No te entiendo. A ver, despacito, mijo, despacito.
2: De la Miguel Alemán.
0: De la Miguel
2: Alemán.
0: Alemán. Con ustedes, el soldado del amor, Cristóbal Misael Velázquez.
2: Sí,
0: López.
2: Mi gente. Aquí andamos, mi gente, en este jueves en el show de Don Hilario. El mejor show de Culiacán, Sinaloa. En la pregunta 5.9.
0: Es todo. Gracias, mijo, gracias. Sigues igual que ayer. Por no decir que andas peor que el día de ayer, ¿eh? Abre la boca, hijo. Bueno, ya me están llegando WhatsApp. Mil gracias a todos los que están mandando su nota de audio. Ya saben que este programa es para divertirse. Se trata de gozar de la vida, de olvidarse totalmente de los problemas. Suficientes problemas hay como para el día de hoy darle a la gente más problemas. Voy con Peter.
3: ¿Se salió de trabajar o qué pasó?
0: ¿Qué pasó? No entiendo, mijo. Cuando me mandes un WhatsApp, por favor, mándamelo completo. ¿Qué dice? No le entiendo.
3: El Flona andó muy desactualizado. ¿Qué pasó con la Prats? Que ya no la escuché.
0: Está incapacitada. Para la gente que nos está preguntando qué pasó.
3: Parece que escuché ahorita el último, como andaba ocupado, que dijo uno que va a volver.
0: Está incapacitada, pero ya va a regresar.
3: ¿Cómo dijo el amigo así?
0: Luego va a regresar. No están inventando. Voy con los WhatsApp, adelante.
3: Buenas tardes,
0: mijo.
3: El viejito golletero.
0: Golletero. Bueno, ¿cómo le gusta a la gente andar hablando de más? ¿Por qué me dicen golletero? A ver, ¿dónde he ido? No.
1: ¿A quién le ha golleteado?
0: Quiero que me digan todavía.
2: ¿A quién?
0: Si fuera. Tacos Vizcarra, entonces sí lo acepto.
1: ¿Habladores?
0: Don Manuel, allá de
2: Loma Linda.
0: Lo acepto, pero gente que ni al caso, que nunca te invita. Un pan no te lo regalan. Viejo golletero, qué bárbaro,
4: Bueno. Buen día, buena mañana, buenas tardes. Viejío Patarrenga.
0: ¿Cómo estás, mijo?
4: Viejío Pescarrabia.
0: ¿Qué pasó?
4: Un saludo para toda la mesa renga.
0: Es todo.
4: Un sope para el soldado del amor, a ver si se aliviana.
0: ¿Qué se va a hablar bien?
2: ¿Qué pasa, Casanova?
0: ¿Qué pasa, Casanova?
4: Bien, pero habla para como para los mochis, yo creo. Pero en fin.
2: ¿Qué pasa, saludo, Casanova?
0: ¿Quién le gana? ¿Casanova, mijo?
2: ¿Quién es?
4: Y ya, Luis. No le hagas caso a eso de los tamales, hombre. Dale un pan.
0: Déjense de cosas, ¿cuáles tamales? Saludos, mijo, saludos. Gracias por mandar tu nota de audio.
5: Vamos, Hilario, un saludazo y para el compa Misael y para el compa Jacobo, aquí andamos.
0: Gracias. Dice el tío Uber, ahorita me reporto por la voz, sale, traigo cliente. ¿Dónde? Hijo, ¿y qué tiene que traigas cliente, hombre? Si tú no conoces la vergüenza,

0: Dice, no les mando WhatsApp porque traigo cliente. Me da pena. Oye, hijo, pues si a ti lo que menos tienes
1: muy
0: es...
1: Penudo, bueno, muy penudo.
2: Buenas tardes.
0: Buenas tardes.
2: Yo no lo siento, no, saludos y bendiciones para todos.
0: Gracias, mi estimado César. 6673-881009. Te estás riendo, ¿verdad, tío Uber? ¿Verdad que te estás riendo, verdad? ¿Eh? Dile a tu cliente ahí, a tu susodicho que llevas ahí en el viaje, dile.
3: Al pasaje.
1: Al raitero que llevas ahí.
0: Dile, yo al soy. Yo soy.
3: Al pasaje.
0: Está hablando el viejito, dile, ¿eh? Dices que me da pena, me da vergüenza. Ay, Dios mío de mi vida santo. Bueno, señores, vámonos a música. Con esto arrancamos. Ya, vamos a estar hasta las 3 de la tarde en el único auténtico original. No, todavía no me voy. Show de Don Hilario.
4: Ya le estoy diciendo,
0: ¿Qué? Pues dile. Yo soy el que está diciendo el viejito acá en la radio. Soy yo, ¿eh? Ay, Dios mío, mi vida. Oiga, mi amigo, señor pasajero, se sacó la lotería con el conductor que lleva ahí, ¿eh? La verdad, no tiene ningún pelo de tonto. Bueno, déjenme ir a musiquita y volvemos. Es la única, la mejor.
3: La primera buena.
0: ¿Qué?
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0: Sigue igual.
1: En esa.
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0: Gracias, acá andamos en este programa educativo, social, hermoso, dinámico, auténtico, original. Bienvenidos, bienvenidos. Nos acabas de sintonizar, gente. Bueno, excelente que estés acá en sintonía de la plebona 100.9 FM. Voy con los WhatsApp. Ahí te hablan, hijo. Ahí te hablan. Bueno.
1: Muy buenas tardes, plebones guapos. ¿Cómo están?
0: ¿Cómo está?
1: Aquí ya saben, como siempre reportándome. Es siempre todo. Al 100 con ustedes.
0: Es todo.
1: Y bueno, pues a pasar una bonita tarde en su compañía. Saluditos, besos para mi soldado.
2: Ándale, gracias, bye. Pati, gracias, Pati. Dile algo, muchachos.
3: Te mando eso, mi amor.
2: Ajá, mira, casi nada me lo da a mí, eso. Pati. Casi me dejó babeado.
0: Nada más eso, hijo.
3: Besos.
2: Abrazos. Dinero, mándale dinero.
0: Papachos.
3: También.
0: Bueno, seriedad, por favor, señoras y señores, porque vamos a platicar de algo muy serio. Vamos a platicar de que en el mes de octubre es el mes, ¿cómo es, doctor? Es el mes de la concientización de cáncer de mama.
4: Cáncer de mama.
0: Bienvenido. ¿Cómo está aquí presente en este espacio? Doctor, bienvenido.
4: Muchísimas gracias. Gracias a por esta invitación, sobre todo. Buenas tardes al público que actualmente nos está escuchando. Si estás comiendo, buen provecho. Ahorita efectivamente es el mes del cáncer de mama. Todo mundo quiere hablar del cáncer de mama. Sin embargo, ahorita también estamos lanzando la campaña nacional de Octubre Rosa, pero también se viste de turquesa. ¿Qué quiere decir esto? También estamos sensibilizando para la prevención del cáncer de cuello uterino. ¿Esto por qué? Queremos que también las mujeres que vayan a hacerse una mastografía se realicen también su prueba de Papanicolaou. Es totalmente gratuita, sobre todo. Es una prueba que si tú lo detectas a tiempo, es lo que se busca ahorita. Prevenir, detectar a tiempo, para que al mismo tiempo, si necesitas alguna atención, la requieras de manera oportuna y rápida.
0: Bueno, doctor, yo le quiero hacer una pregunta. Yo soy periodista, le quiero hacer una pregunta. A ver, cuando el cáncer de mama se detecta a tiempo, ¿tiene, tiene tratamiento?
4: Claro, todos los tipos de cánceres, si tú lo detectas a tiempo, todos se curan. Con diferentes tipos de tratamiento, ya sea que te haga una cirugía de mama, ya sea con radioterapia, quimioterapia, y todos esos tratamientos los tenemos aquí a la mano en la institución pública, que hacemos nosotros también. Sacamos cita a las pacientes que necesitan ese tipo de tratamientos. ¿Para qué? Para que sean lo más rápido que se pueda. ¿Qué queremos lograr? Impactar en la muerte de cáncer de mama y de cuello uterino aquí en Mujeres de Sinaloa. Gratis, como les digo, es totalmente gratuito. No gasten absolutamente nada a estas usuarias. Aprovechen esta oportunidad que tienen, un espacio pueden darse. De hecho, tenemos una campaña también que se llama Hoy te toca, hazte la mastografía. Esto lo hicimos también en como un acuerdo con Canaco, para que las mujeres trabajadoras, las que llevan

0: el sustento al hogar y estén en edad de 40 años para realizarse una mastografía, tengan el permiso de sus jefes para que vayan a sus, ya sea centro de salud, salud digna o cualquier parte donde realizan sus estudios para que se lo realicen y no les generen ninguna falta en sus trabajos y sobre todo si tienen alguna situación, estos mismos empleadores les den oportunidad para que vayan a atenderse rápido.
1: Están escuchando principalmente las mujeres que están en este momento sintonizando la estación de radio. Es la invitación que nos hace el doctor José Ángel Espinosa para que vayan y se chequen. La autoexploración, hablan mucho del término autoexploración. Claro. También se puede hacer en casa.
0: Todo empieza en casa. Es importante que los hombres también que nos están escuchando, y también tú, ándale, estando en casita, bañándonos, encremándonos, levantemos nuestra manita, con la mano derecha, tocamos la axila izquierda, tocamos, no sentimos nada, se resbala muy bien, perfecto. O sentimos un ganglio, sentimos varias bolitas, atención.
1: Inmediato.
0: Hay que atendernos rápido. De ahí pasamos al pecho, tocamos de manera circular, de afuera hacia adentro, no sentimos nada, no sentimos ni una bolita, perfecto. Llegamos al pezón, apretamos un poco, no sale nada, todo está bien. Pero si en algún momento de nuestra exploración sentimos que no resbala, que al contrario, sentimos una bolita, o que al apretar el pezón sale algún líquido de algún tipo de olor fétido o de algún color que no nos guste, allí inmediatamente hay que ir a atenderse.
2: Eso también es para el masculino.
0: Es correcto. Sí.
2: También,
0: es,
2: obviamente sí. a las mujeres es las que más les da, ¿no?
0: Sí, es correcto.
2: Pero también para el masculino. ¿Sí ha habido casos?
0: Sí ha habido casos. Es importante que el cáncer de mama no discrimina sexos. Donde haya mama, hay cáncer. Por eso esta campaña está también dirigida a ellos, para que también se autoexploren. Doctor, me empezó como que el pecho, la mama, como que me empezó a cambiar de textura, ya siendo como que más durita, como si fuera una piel de naranja y se me está cambiando de color. Ahí, inmediatamente ocupo una atención médica por un especialista. ¿Y a dónde voy? ¿Qué hago yo con esto? Pueden ir a la UNEMEDICAM, es enseguida del Hospital de la Mujer, pueden al mismo Hospital de la Mujer, al Centro de Salud que está enfrente de los Tomateros, ya sea tengan IMSS, tengan ISSSTE, la mastografía y el Papa Nicolau solo van a realizar sin ningún costo. No importa. Así es, porque muchos dicen, es que tengo IMSS, me voy. No pasa nada, pueden ir a su unidad.
2: ¿Sin ningún costo es permanente o es
0: permanente? Permanente. Y es importante, la campaña no es ahorita nada más en octubre, ¿eh? Es todo el año.
2: Para que aprovechen.
0: Para que aprovechen.
1: Hay que hacerlo, señores.
0: Es correcto. Sí, y no solamente de norte, de aquí en Culiacán, estamos hablando desde Mochis hasta Escuinapa.
2: Aquí en Culiacán, Centro de Salud y Hospital de la Mujer.
0: UNEMEDICAM. La UNEMEDICAM que está enseguida del Hospital de la Mujer.
2: Ah, ok.
0: Ahí, por favor, pueden ir. De hecho, ahorita están trabajando marchas forzadas para poder sacar todo el trabajo que hemos tenido. En no olvidar que si tú estás bien, todo está mejor. Recordemos que las mujeres, en algunas ocasiones, son nuestro pilar porque son las que trabajan. Entonces, no podemos dejar que ellas se nos enfermen. Hay que cuidarlas. Y sobre todo, hombres que nos escuchan, por favorcito, si tienen alguna situación también en sus pechos, atiéndanse.
1: De volada hay que ir, de volada. Doctor, yo le agradezco mucho el espacio que nos da para que la gente se entere de lo que están haciendo. Recuérdenos dónde lo pueden ubicar, dónde pueden acudir las mujeres que vayan y se chequen. Me decía que es en el Hospital de la Mujer,
0: UNEMEDICAM, ¿sale? En el Centro de Salud Urbano que está enfrente de los Tomateros. También,
2: la Francisco Zarco.
0: Exactamente. Zarco. También pueden ir al Hospital General de los Mochis, Hospital General de Guasave, la unidad móvil que se encuentra en Guamuchil. Ahí acabamos de dejar una porque no tenían unidad móvil, no tenían ningún mastógrafo, ya pueden ir para allá. Hospital General de Mazatlán y Hospital General de Escuinapa para que hagan su mastografía.
1: Muy bien. Pues muchas gracias, doctor José Ángel Espinosa. Gracias por
2: estar
1: aquí con nosotros dándonos esta información.

0: tan valiosa y tan importante para la gente, porque me imagino que mucha gente hay que de vez en cuando hay que estarle recordando, ¿eh? Hay que cuidarse, señoras, ¿eh? Y muchachas también. Gracias, doctor. Vamos a música y volvemos. ¿En dónde, hijo?
1: En la Pregona.
0: ¿En dónde?
1: Pregona 6.9.
0: Ya te dije que hables bien,
1: mi hijo. En la Pregona 6.9.
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3: Una y 40.

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0: ¡Ay, son las que me gustan! ¡Son las que me gustan! ¡Bienvenidos! ¿Cómo andan? ¿Cómo andan? La 1:48 exactamente en la ciudad de Culiacán, Sinaloa, México. Acá Hilario, con el gusto de siempre, con el entusiasmo de siempre, saludando a toda la plebada que nos está escuchando. Manden su WhatsApp 6673881009, ahora en inglés. Ahora en inglés, porque la gente lo pidió.
1: Sit, sit. 73-88-109.
0: ¿Qué hubo? Ahí está. Si te digo,
2: ahí está, para si todos los gringos que no se escucha,
0: que este programa es un programa tan completo que educa a la gente a que domine el idioma inglés. Bueno, voy con los WhatsApp. Vamos a ver qué es lo que dice la plebada. David, adelante, hijo.
3: Don Bartolo.
0: Épale.
4: Don Hillary.
5: Épale, buenas noches. Un saludo.
4: Muy buenas tardes. Tengan todos ustedes.
2: ¿Cómo que noche,
4: mijo? ¿Cómo que noche, mijo? ¿Te diste su hola, galletero de la mesa rica? Un saludazo, don Hillary.
0: Empezando contigo, mijo.
6: Chiste, chiste, chiste.
1: Chistes.
6: Chiste, chau. ¿Qué rollo con tu compadre? Con el Chuy Salado.
0: Déjame le marco. Al que no tiene saldo. Déjame preguntarle a ver si va a estar disponible. Bueno.
7: ¿Qué rollo?
0: Casanova, ¿qué dice el Rorro?
2: Ay, el Rorro.
1: Ah, Casanova.
7: Para ganar el pan.
2: El de la barba de tiburón.
0: Yo no regalo nada, hijo, porque no tengo necesidad para ganar.
8: Oye, Lucas. Dígame, licenciado.
2: No te habló nadie, mijo.
8: Licenciado. Gracias.
0: Muchas gracias.
8: No hay de qué.
0: No más de papa.
9: Don Hilario, buenas tardes.
0: Buenas tardes, Jover.
9: La plebona, las 100.9.
0: ¿Qué hay, hijo?
9: Hay un plebes, aquí vamos a andar, ya se bajó el cliente. Ya estamos a la orden, escuchándolos, afirmatorio.
0: Ándale, pues, gracias, mijo, gracias, Andresito.
10: Don Hilario, quiero pan.
0: No, vamos a tener gollete. No vamos a tener gollete, así que no se me alborote.
7: Don Hilario, qué rollo, oiga, pues quita el Rorro. Consígueme una rorra, pues, ahí, pues.
0: Pues ya te tuve aquí presente, ya te di la posibilidad. Pues, lo que pasa es que, muchacho, te hace falta más acción, así como lo hace el soldado del amor. Enséñalo, por favor, hijo, enséñalo cómo debe de...
2: Oye, pues dijiste que no tenías dinero, pues así como... ¿Cómo?
1: Así es.
0: Enséñalo, hijo, a ver, enséñalo, dale unas clasecitas, ándale, soldado del amor, ándale.
1: No, pues a las mujeres le gusta el dinero y dice que no tiene.
0: Ah, y tú tienes mucho.
1: Ah, pues, ¿eh?
0: Hoy lo que está diciendo, este Pati.
11: Don Hilario, que cante el
0: soldado del amor, el soldado del amor.
11: El mejor animalón de la tierra.
0: Ya ves, hijo. Bueno, le estoy marcando al compadre porque es tiempo de irnos con los chistes.
1: ¡El show!
2: ¡Comiénzalo, bueno!
0: Bueno, compadre, ¿cómo
11: estás?
2: ¡Mojarse de la risa!
0: Es todo, mijo. Espero que el día de hoy los chistes que te avientes sí me den. Sí, gracias. Así que voy contigo. Adelante, mijo.
12: A ver.
2: Dijo el ciego.
12: Oigan.
0: No, pues ya me dio risa con esa lentitud.
1: ¿Qué pasó?
12: ¿Cuál es la mujer que puede leer las letras chiquitas?
0: La mujer que puede leer las letras chiquitas.
2: Ah, pues la Lupe.
12: La Lupita.
2: Ah, güey.
0: Como siempre, el Jacobo
1: mata chino.
0: Matando los chistes.
2: Yo dije la Lope, la Lope.
0: De por sí los chistes de este muchacho no tienen nada de gracia, ni gracia tiene para hablar. Y
12: tú... A ver, Jacobo.
0: A ver, ahí te va, Jacobo.
2: Mándeme.
12: ¿Dónde puedes encontrar un perro sin patas?
2: ¿Un perro sin patas? Pues en una hot dogería, donde venden hot dogs.
12: No, donde mismo que lo dejaron.
2: Si no tiene patas, pues ahí debe estar el pobre perrito.
0: Qué bárbaro.
2: Bueno,
0: qué
2: pero no me dio risa. Qué es bárbaro. Un chiste cruel.
0: ¡Adelante!
1: ¿Qué sigue?
12: ¿Cuál es la diferencia entre un carpintero y una serpiente?
0: Ni idea. ¿Cuál es?
2: No. ¿Cuál?
12: Que el carpintero te puede hacer una mesa.
0: ¿Y la serpiente?
12: Y la serpiente cobra.
2: No, tampoco me hizo reír, tampoco. Échale.
0: Qué bárbaro. Cada día que pasa, tú vas como los cangrejos, vas para atrás,
2: sí,
0: ¿eh?
2: Sí, mon.
0: Si el día de ayer me hacía reír, el día de hoy, hijo, la verdad. Bueno, ¿qué dice la gente? Quisiera saber qué es lo que dice la gente de tus chistes.
2: Bueno, Michuy.
0: Quisiera saber qué es lo que dice la gente. Adelante.
12: Ahí va uno. ¿Dónde está la feria de Cepillín?

0: ni la veo bien.
1: ¿La Feria Cepillín?
2: La Feria.
3: ¿Usted en Monterrey para allá vive?
2: ¿El parque?
0: No, en su cartera.
3: Bueno, ese sí está bueno. Ese sí está bueno.
1: Primer chiste que me hace reír.
3: Ese sí está bueno, Mechuy.
1: Primer chiste que me hace reír. Bueno, muy siguiente, bien. Por favor. Ya estás mejorando. Adelante.
0: ¿Cuánta leche da una vaca en su vida, a ver?
1: ¿Cuánta leche da?
3: Pues en su vida no sé, pero en bajada puede que varía.
1: ¿Cuántas?
0: La misma que de bajada. Ay, don Bataquiste.
3: Sí.
1: Qué bárbaro.
0: Jacobo. ¡Qué
1: bárbaro! Último chiste, por favor, mijo.
0: Ok.
1: Sí, porque la audiencia ya se está quejando de ti. Adelante.
0: A ver, ¿qué le regalaron a la muchacha que no tenía brazo, don Hilario?
1: ¿Qué le regalaron a la muchacha que no tenía brazo?
3: Reloj, no creo.
1: ¿Qué le regalaron?
0: No sabemos todavía, no ha podido abrir el regalo.
3: Ay, qué cruel eres. ¿Qué cruel? Pero está bueno. ¿Es un chiste cruel? Bueno.
1: Qué bárbaro.
3: Dos veces me hiciste reír ahora, Chuy.
1: La verdad es que el día de hoy, sí, más o menos, ¿eh? Más o menos.
3: Ahí la llevas.
1: Largo de risa, ¿eh? Más o menos. Bueno, el compadre no es un, digamos, un buen experto en los chistes, pero
3: es
1: bueno para el mantenimiento de los aires acondicionados y mini split. Para eso sí es muy bueno. Contrataciones. 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
2: Ah, caray.
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0: 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Bueno. Cuídense, buena tarde.
1: Buenas tardes. Gracias, mijo. Que te vaya bien.
3: Cuidados estamos, mijo.
1: Órale. ¿Qué pasó, Casanova? Mándeme.
4: Don Hilario.
5: Sigue.
4: Amigo Hilario, se le marco.
1: Saludos a mi buen amigo Pepe.
2: Pepe Rodríguez.
4: Don Hilario, ¿sabe qué? Para los chistes, usted contrate al padre Ramón. ¿No se acuerda del padre Ramón? No.
1: ¿Quién es el padre Ramón?
3: Ah, ese era bueno ese.
1: Yo soy el padre Ramón. Ay, gente.
4: Sí, ¿Qué pasó?
1: ¿Qué pasó?
4: ¿Qué le dijo un mocho?
1: ¿Qué le dijo el mocho a una mocha? ¿Qué?
4: Mocha.
3: Somos de Camocha.
1: La risa. Estos sí son chistes, mira, ¿ves? Vuélvelo a poner, hijo.
4: Sí, ¿qué pasó?
1: El intención.
4: ¿Qué pasó?
1: Sí.
4: ¿Qué le dijo un mocho a una mocha?
1: ¿Qué le dijo?
4: Móchate.
1: Baja, por favor, hijo. Baja la risa del fulano.
3: ¿Y se ponerla mocharon?
1: No, defecto de sonido, mira. Mira. Da más risa. Bájala, mijo. Hijo, ya no vamos a pagar por tener una risa con la tuya, mira.
3: Me gustó más el...
4: Móchate.
3: ¿Qué pasó?
1: Ay, no. Bueno, manden su WhatsApp, gente. 6673-88-1009. El día de hoy, señoras y señores, en este programa, ya saben que nosotros hacemos aquí labor social. Siéntate acá, mijo, en el micrófono.
3: Pásale.
1: Antes de irme a música,
3: que viendo nomás aquí.
1: Quiero que pongan mucha atención las mujeres que nos están escuchando, porque aquí tengo a un chamacón que anda en busca de su media naranja. ¿Cómo te llamas, mijo?
6: Osvaldo Guadalupe Tarín Cuevas.
3: A ver, hable bien, fuerte.
6: ¿Cómo? Osvaldo Guadalupe Tarín Cuevas.
1: Osvaldo Guadalupe Tarín Cuevas. ¿De dónde eres, hijo?
6: Soy de Los Mochis, pero aquí fui criado en Culiacán, Sinaloa.
3: Aquí radica. ¿Quieres una mujer? Rico. Buscas una mujer.
6: Una amistad, busca... que nada.
3: Una amistad. Amistad nomás.
6: Amistad y trabajadora.
1: ¿Cuántos años tienes, mijo?
6: Tengo 50 años.
1: ¿Tienes? ¿A poco? Oye, yo pensaba... ¿50 años tienes? No.
2: Se ve más grande.
1: A ver. Bueno, envidiosos sí. Como él, se mira más joven que ustedes.
3: Es una bañada.
6: Sentimientos, un cariño, un carácter.
3: Es sentimental.
6: Una persona, soy sentimental. Nací en diciembre.
1: ¿Quieres un cemental?
6: Nací en diciembre.
3: Sentimental.
1: Ah, que eres sentimental, le entendí. Es un cemental, entendí.
3: Mira, una para amistad. Para amistad.
1: Bueno, ahorita vamos a platicar con él. Quiero que pongan mucha atención las mujeres. Esto es tan solo el entre de este muchacho. Algo bonito que le quieras decir a las mujeres que te están escuchando en este momento, hijo.
3: Carro nuevo,
6: pues, algo. Pienso bien a las personas, como todos somos trabajadores honrados y fieles a la humanidad en que estamos viviendo hoy en día.
1: No entendí nada. ¿Alguien me puede decir
6: somos
1: qué dijo?
6: Somos felices en este mundo, gracias a Dios, primero que nada.
7: Don Hilario, yo también le voy a contar un chiste.
6: Que Dios nos tiene una persona especial para cada quien. Esto. Y ser una persona cordialmente.

0: educado entre uno mismo.
1: Muy bien. Ay,
2: ahorita, ahorita entramos de lleno contigo, hijo, para platicar y encontrarte la felicidad. No le muevas, no le cambien.
1: Aquí vas a encontrar mujer.
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2: Fundación Gama realizará el próximo domingo 25 de octubre la segunda edición de la Charreada con Causa Rosa, un evento destinado a recaudar fondos para continuar brindando terapias gratuitas y acompañamiento a mujeres que enfrentan cáncer. Gabriela Gil Reyes, presidenta de la fundación, explicó que la organización busca que ninguna paciente atraviese sola su proceso y que cuente con una red de apoyo emocional también para sus familias. El empresario Miguel Loredo López destacó la importancia de que las compañías sinaloenses avancen en procesos de certificación bajo estándares ISO, al considerar que este tipo de herramientas permite institucionalizar los negocios, ordenar los procesos y establecer una ruta más clara para su crecimiento y expansión. El también expresidente nacional de Ejecutivos de Ventas y Mercadotecnia señaló que muchos empresarios, particularmente el sector manufacturero, trabajan bajo las presiones y urgencias del día a día, situación que puede frenar el desarrollo de sus compañías. Por ello considero fundamental definir objetivos, ejes de trabajo y mecanismos que permitan que la empresa funcione de manera más organizada. Loredo López recordó que en su experiencia, impulsar una certificación representó un esfuerzo importante, ya que esos procesos requieren no solamente implementar procedimientos, sino comprenderlos e incorporarlos a la operación cotidiana. Explicó que contar con indicadores de desempeño y equipos con mayor autonomía puede facilitar las labores y reducir la dependencia directa del propietario en cada actividad. El Instituto Mexicano del Seguro Social, INS, de Sinaloa, procesa diariamente entre 13.000 y 14.000 estudios en el laboratorio clínico del Hospital General Regional, número 1 en Culiacán. Como parte de las acciones para apoyar la detección de enfermedades, confirmar diagnósticos y dar seguimientos a los tratamientos de la población derechohabiente. La titular del IMSS en Sinaloa, Tania Clarisa Medina López, destacó que detrás de cada resultado existe un proceso especializado que involucra personal capacitado y tecnología con el objetivo de brindar información confiable y oportuna para la toma de decisiones médicas. Informó Araí Blanco.
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0: amigos, acá estamos, seguimos echando escándalo, relajo en este espacio radiofónico de ustedes y para ustedes. Manden su WhatsApp, gente, queremos escucharlos. ¿Dónde andan? ¿Dónde están sintonizando la plebona 100.9 FM? Manden su nota de audio, 6673881009. Ahora en inglés.
1: Sí, 7388109.
0: ¿Qué tal?
2: Bilingüe, el animalón de la sierra.
0: Si cuando quiere lo hace muy bien. Voy con los WhatsApp. A ver.
3: ¿Qué le dijo un árbol a otro árbol?
0: ¿Qué?
3: Nos dejaron
2: un perro,
3: nos
2: va a mear.
0: Mija, eres hija de el compadre Chuy.
2: De Chuyito. Eres Chuyita.
3: Oiga, don Hilario, esa que está buscando pareja, pregúntale si tiene buen carro, buena chamba, buen sueldo.
2: Ahí está, mijo. Está preguntando.
1: Ahí está.
0: Ándale, ya salió una muchacha que está interesada en conocerte, mijo. Te digo que el programa funciona y funciona muy bien.
4: Muchas gracias por haber escuchado esta radio y te soy sincero que soy una persona tranquila, decente y nos podemos ir conociendo frente a frente o aquí por la radio.
2: No tienes alberca en tu casa.
4: Nos vamos a arreglar de buenos sentimientos, pero que nada, hay que saber que somos bien trabajadores y bien especial para una persona, el uno es el otro.
2: Mañana se pone a escarbar en el patio de su casa.
4: Así es, mañana escarbaremos.
0: Mijo, 50 años.
4: Y me gusta ser de...
0: A ver, poeta. Te estoy preguntando tu edad, 50 años.
4: 50 años.
0: Estás joven, estás plebón.
4: Muchas gracias.
0: No, está viejo, está joven. ¿Qué te gusta a ti hacer en tus tiempos libres?
4: Pues me pongo a limpiar la casa, hacer asientos de la casa.
2: Barre, trapeas y sabe guisar.
4: Todo hacer.
0: ¿Sabes hacer desayuno?
2: Bueno, va de gane.
1: Lavar, planchar.
0: ¿Qué tal, mujeres? Les digo, aquel que no agarra es porque de plano no quiere.
3: Se le mueve la patita.
0: Hoy, que ya se enamoró de ti.
1: Hoy.
3: Ay, Dios, ya me enamoré.
0: ¿Qué tal?
5: Llegó el hermano del soldado del amor. Llegó el hermano del soldado del amor.
0: ¿Por qué?
5: ¿Por qué?
1: Oye, amigo Hilario, ese amigo que está ahí, para que se acaba de echar una cerveza, amigo.
0: No. ¿Cómo que se acaba de echar una cerveza?
5: Saludos, Hilario.
0: Saludos, mijo.
5: Gracias. Mi compadre Pepe.
2: ¿Ha dicho tu teléfono al aire? Para carrito. Que empiecen a llamar las chamaconas.
4: Mi teléfono es el 6673-95-9435.
5: Hay que conseguirle una chica.
0: Ya le dije que cuando quiera que me marque.
5: Hay que preguntar una chica que si tiene carro.
4: Muchas gracias por escuchar a Plebona, sí. FM.
0: Sí, espérate, mijo, estoy escuchando aquí los audios.
2: Tranqui.
0: Espérame. Ahí te mandé un mensaje otra vez la chamacona. Adelante. Manda.
3: Dígale al muchachón ese, don Hilario, que a mí me gusta salir a comer camarones, salir a comer comida china, hamburguesas.
2: Al tata.
3: Dígale que si se anima, que me invite.
0: Ándale.
2: ¡Cúbole, mijo!
0: ¡Mijo!
2: Aquí ocupan un hombre.
0: Que si le invitas a comer, ¿qué?
4: Acepto.
2: Acepta, vámonos.
1: ¿A dónde?
2: Se está firmando el civil aquí.
4: A la vaca argentina, donde ahí trabajé.

0: que el programa iba a funcionar. 6673-959435. 6673-959435. Mijo.
1: Sí, escucho.
0: Échele ganas.
1: Muchas gracias, madre.
0: No deje. Vale. ¿Cómo?
1: Muchas gracias por la atención.
0: Madre, te entendí.
1: Tendremos conocidos el uno hacia el otro, entre los dos.
2: ¿Qué ahí está una, mijo. No, no la dejes ir.
0: A ver. ¿Qué?
1: La amistad es primero.
3: ¿Qué pasa?
0: No le entiendo. ¿Qué está diciendo? No le entiendo, Misael. ¿Qué dice?
1: Los sentimientos son buenos.
0: ¿Qué dice Misael?
2: Tú sí le entiendes, Misa.
3: Dice que
1: los sentimientos son buenos.
0: Bueno, ¿qué dice? ¿Qué dice?
2: Salimos de Guatemala y entramos a Guatepeor.
0: ¿Qué?
2: ¿Qué dijo?
3: Dice que tiene buenos sentimientos.
0: ¿Que tiene buenos qué?
3: Sentimientos.
2: Que tiene buenos sentimientos, dice.
0: Qué bárbaro. Bueno, mijo. Échale ganas.
1: Afirma. Hola. Gracias por usar.
0: Ya está.
4: Radio. Dígale que le eche muchas ganas.
0: Que le eche ganas.
4: Dígale que le eche muchas ganas. Los sentimientos salen sobrando a veces.
1: Sana y que sincera.
0: Es todo.
2: Pero si vas con él en la bicicleta, Tata.
1: Sí, no
2: vas.
5: Es que ya está enfadado de la
1: fiesta. Dice.
5: Adelante. Oye, don Hilario, pon a la amigo, vas a decir el número en inglés. Internet.
0: No se rían, por favor. Más respeto, el respeto al derecho a querer la paz, ¿eh? Bueno, ¿quieren el número en inglés? ¡Adelante! Hijo, el número. ¿Qué? ¿Cuál?
2: One more time. One more time.
0: ¿Qué? ¿Cómo?
5: Oiga, que ahora se parece. No era pariente del soldado del amor. Hablan igualito.
0: No, pues por algo tienen pegue.
2: No se conocían.
0: Por algo tienen pegue. Bueno, mijo, 66, tu número telefónico nuevamente.
1: 6673-959435.
0: Te llamas Osvaldo Rafael, ¿verdad?
2: Si Osvaldo ya Guadalupe. Una, ya quiere otra, Osvaldo, no cabe las dos en la bicicleta.
0: Osvaldo Guadalupe. ¿De qué colonia eres, hijo?
1: Solidaridad.
0: Ah, eres de acá del Soli. Ándale, eres del Infonavit Solidaridad.
1: Es colonia para estar para el lado de la CU.
0: Ah, canijo, ¿dónde está la colonia Solidaridad? Otro rumbo,
2: está muy lejos. La colonia Solidaridad, Solidaridad. No es el Infonavit Solidaridad.
1: No, Infonavit no.
0: Estás entonces, colonia. Entonces estás entonces en el residencial Solidaridad.
2: Sí. ¿Eh? Ya para adentro de CU, para 16 para de septiembre CU, por allá.
1: Así es, afirmativo.
0: Adelante.
1: Arribitas.
4: Oiga, don Hilario, ¿sabes? Cero a pie. Y también llego a mi casa. Dile, muchachón.
0: Oh, que si traes carro, mijo.
1: No, no tengo carro, no.
2: No tienes carro todavía. Lo vendiste,
1: Lo vendí carro.
0: Por está por comprar. Está por comprar otro. Dice. Está por comprar otro, ¿verdad?
5: Ah, pues entonces echó lo de la
2: eléctrico, eléctrico.
0: Bueno, mijo. Gracias. Gracias, Osvaldo Rafael. Gracias.
1: Osvaldo Guadalupe.
5: Patricio, ¿y a poco en camiones o en Uber o en Didi no se puede, no puede
1: hacer el amor? Muchas gracias por escuchar mi voz y sentimientos serán buenos el uno hacia el otro. Una comprensión entre los dos.
0: No le entiendo. ¿Qué dijo Cristóbal Misael?
6: ¿Qué dijo?
1: Tendremos una amistad sincera y honesta.
0: Cristóbal Misael, Velázquez López, ¿qué dijo?
2: Tradúcelo, Misa, por favor.
3: Dice que ya tiene carro, que va a ir en la moto.
0: Que no tiene carro.
4: Ah, entonces va a ser en Uber o en Didi. Cobrar muy caro para pues el Tata,
2: sí.
4: Oye,
2: sí, pero para
1: el Tata.
2: Lo que quiera llevarla, dicen, lo que quiera llevarla, pero que la lleves a Tata.
5: Hacer el amor.
1: Afirmativo.
2: Oye, muy firma, bien. Firma, dijo ya que está. Sí.
0: Mándale un mensajito a la muchacha que nos está mandando. ¿Quieres conocerla, mijo?
1: Pues, si se presta el momento, pues, seremos a ver qué día podemos conocerla.
0: Nos está escuchando, por eso, mijo.
1: Mañana, pero mañana tengo trabajo.
3: ¿Cuándo?
2: Ya comenzamos mal.
3: ¿Cuándo va a ser?
2: El sábado.
0: Bueno, ahí se ponen de acuerdo. Ya tiene tu número, ahorita te lo voy a dar.
1: Bueno, más adelante.
0: Ahí está.
2: ¿Qué más?
1: Ya, ahí es el número.
6: No, no. ¿Qué canción? ¿Es amor en carro? ¿Qué canción o qué? ¿Para todo quiere carro, hombre?
0: Pues sí. ¿Quiere la comodidad?
4: ¿Todavía se pone los moños?
2: ¿Cómo la ve?
0: Bueno.
2: El moñoñongo le vamos a poner.
0: Voy a ir a musiquita y regresamos. No le muevan, no le cambien, están escuchando.
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0: ¿Qué dijo?
2: Esa mera.
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5: 2 y 18. ¡Oh!

0: ahí están los Bukis. Y ahora te vas. ¿Cómo es? ¿Cómo es, soldado del amor? ¿Cómo es?
1: Y ahora te vas. Sabiendo que no vas a volver.
0: ¿Te la sabes?
1: No, eso no.
0: ¿No? ¿Cuál quieres cantar entonces, mijo? ¿Cuál te interesa?
2: Una buena, que levante.
0: La gente, a ver, vamos a preguntarle a la gente. 6673-88-1009. Ahora en inglés.
1: CT73-88-1009.
0: Ahí está, ¿eh? Vamos a preguntarle a la gente, que la gente nos diga.
2: Mejoró.
0: ¿Qué canción quieren escuchar en vivo? Porque usted lo pide, el muchacho los complace.
3: Que cante la de El Indio Enamorado.
0: El Indio Enamorado, ¿cuál quieren?
2: Las mujeres ya están llegando aquí al radio.
4: El Indio Enamorado, es la favorita de él, El Indio Enamorado.
0: El Indio Enamorado en vivo.
2: ¿Se la sabe,
0: El Indio Enamorado, listo. Señoras y señores, porque usted lo pidió, aquí está, en vivo y en directo.
2: Llegó la hora.
0: En la plebona. 100.9 FM, el único, inigualable. A ver, ya, mijo, ¿listo? La estamos buscando, ¡listo!
2: El animal.
0: ¡Ay, ay, ay! En vivo, en vivo, en vivo.

0: ¡Se le olvidó!
1: ¡Qué ole!
0: ¿Qué? ¡Se le olvidó!
1: ¡Se emocionó! ¡Está llorando! Tranquilo, amigo. No te
2: ¿Qué pasó, mijo?
1: No
2: ¿qué pasó, mijo?
0: Se me olvidó que se olvidó. ¿Qué?
1: Se me olvidó que se olvidó.
2: ¿Se te olvidó la canción?
0: El pedazo de los huesos.
2: ¿Se te olvidó la canción?
1: Digo que cante otra.
2: A ver. ¿Cómo que se te olvidó la canción, mijo? ¿Cuándo has visto que Joan Sebastián? ¿Cuándo viste que a Juan Gabriel se le olvidara la canción?
1: Vamos a grabar un disco en el estudio San Ángel, le da por la patria.
2: ¡Mijo!
0: ¿Qué pasó?
2: Yo no he visto que a un artista se le olviden las canciones. Que le cambien de letra es otra cosa. ¿Qué le pasó?
0: Sería...
2: A ver, ¿qué fue lo que sucedió para que se te haya olvidado la canción?
0: Pues se olvidó ese pedazo.
2: ¿Te acordaste de,
1: a ver,
2: de
1: a ver,
2: algo?
1: A ver, otra vez. Madre,
2: tiene que haber algún motivo.
1: ¡Mádenos!
2: A ver, gente. ¿Qué les pareció la interpretación de este muchacho? Pide una disculpa principalmente a todos aquellos que estaban pidiendo una canción.
1: Imagínate que tiene lleno el estadio de Ángel Flores.
2: Imagínate que la gente pague 2,000 pesos para ir a verte al Palenque y a la hora de la hora se te olvide la canción, mijo. ¡No! ¡No!
0: Pues se vio ese pedazo.

0: Se le olvidó. Tienes una disculpa, pues, a la gente.
1: Pues, una disculpa, mi gente.
0: ¿Qué?
1: Mi gente, una disculpa porque se olvidó ese pedazo de la canción.
0: ¿Qué dijo?
2: ¿Qué dijo?
3: Bueno, Hilario, ¿qué va a pasar? ¿La va a reponer?
0: No, vamos a ver qué es lo que dice la gente.
4: ¿Qué dijo? Sinceramente, se me cerró la caguama.
0: Gente, ¿les gustó?
3: Apenas le iban a tomar el trago al bote.
0: ¿O quieren otra más? Óyeme. Qué bárbaro el muchacho. Ay, Cristóbal Misael Velázquez López, ¿eh? Qué bárbaro.
3: Hay que buscar la letra ahí, pues, para que la sigas. Acábala, termínala.
0: Es que faltó la inspiración de esa bella mujer para que me lo motive.
3: ¿La letra? ¿Qué? ¿Te la avienta otra vez? ¿Le sigues? Ahora, síguela.
0: No, espérame, no, es que necesita pícale, motivación. Pícale ahí. Necesita motivación. Buenas tardes.
5: Buenas tardes.
0: ¿Escuchaste que se le olvidó la canción acá a tu susodicho, aquí a tu tortolito?
5: Sí, sí lo escuché.
0: ¿Qué le pasa? ¿Qué le sucede? Porque esa canción es la canción favorita de él.
5: Está enamorado.
3: ¿De quién, Pati?
5: Está pensando en mí.
0: ¿Tú crees?
3: Claro. Estaba bien emocionado, Pati, emocionada. Y la estaba cantando con los ojos cerrados.
5: Pues claro, me estaba acordando de mí.
0: Así es, soldado del amor.
1: Así es.
0: Dile algo a esta bella mujer.
3: Ya. Inspírate para que termine la canción.
1: Ya sabe que le amo, que quiere mucho. Hasta el infinito más allá. Y le mando un beso.
3: Vale, casi me va a mi hombre.
0: Nada más eso.
1: Ya sabe que le amo, que quiere mucho.
0: Y parece disco rayado. Todos los días lo mismo. Ya cámbiale. ¿Verdad?
3: No ha tomado, Pati, no ha tomado. Ya no, ¿eh? No se queda dormido.
5: No, claro que no. Él no toma, él ya no toma.
0: Bueno. Ya desde que le dijo Pati, ya déjate de esos vicios.
3: Ya no se duerme.
0: Lo
3: ya
0: que cumple. Hace el amor. Bueno, gracias. Pero te mando un fuerte abrazo, amiga mía.
5: Saludos,
3: Pati, cuídate.
0: Cuídate.
1: Es que estaba pensando en Michelle.
0: ¿Qué?
1: ¡Ah, caray!
0: ¿Cómo?
1: No, ¡ah, caray!
0: ¿Cómo? A ver. Me dijo, acaba de colgar.
1: Ay, ¿pero yo qué?
3: La catedral, ¿tú estás mentando a la capilla?
0: ¿Voy? ¿Qué es eso, mijo? Acaba de colgar la muchacha, hombre.
1: Es que estaba pensando en Michelle. ¡Ah, caray!
0: ¿Qué es eso, hombre? ¿Qué es eso, mijo? No.
4: Se acordó de la Michelle el viejo.
1: ¡Ah, caray!
3: Sí. Bueno, ¿le va a seguir o no?
1: Es que estaba pensando en Michelle.
0: No se aguantan, plebes, ¿eh?
3: Una michelada.
0: Está viendo
3: decir?
0: Que el muchacho poquito tiene, ¿eh? Luego se le va a sentir la mujer, ¿eh? Bueno, 6673881009, mande su nota de audio. Vámonos en este instante con el tráfico, ¿les parece? A ver, ¿cómo anda la vialidad en la ciudad de Culiacán, Sinaloa? Todos los Uber, todos los Didis, todos los conductores de las plataformas, denos a conocer, por favor, el dato preciso, conciso. ¿Cómo anda la vialidad? ¿Cómo andamos este día en Culiacán? Fíjate que noto medio tranquila la capital.
1: La ciudad.
0: ¿Verdad? No miro así tanto es. Movimiento. No sé.
3: Bueno, más que no sea la hora pico y no hay tanto, hijo, pero
0: de todos modos,
3: como eso de las 6:30
0: en otras ocasiones
3: tarde, para Valle Alto, Dios santo de mi vida.
0: En otras ocasiones se pone feo. 6673881009 para que nos den el dato. A ver, los Didis, tío Uber, ¿qué otro Didi?
3: Feo que un carro
0: los taxis, denos por favor el dato, se los vamos a agradecer. Javich, adelante.
6: Aquí por el maquillo que quieren, la central camionera está atascado rumbo
3: ¿Cuál tranquilo? ¿Dónde el área?
6: Hay bastante vehículo.
0: Bueno, vamos, gracias, mi Javi.
3: Mucho carro.
7: Aquí en el malecón.
0: Luis Felipe Velarde.
7: Bastante tráfico de vuelta.
0: En el viejo, en el nuevo.
7: Así que obliga a Virgilio Rengo que mande a arreglar el túnel porque
0: ya urge, oye.
3: Ya cabe en el malecón, hombre.
0: Ya.
3: Qué bárbaro, cómo han tardado.
0: Bueno, muchas gracias, mi estimado. A ver, tenemos más audio, 6673881009 para que mande la información vial.
7: En los dos malecones, Virgilio, en los dos malecones.
0: No me digas. Y la verdad es que el túnel
3: vuelta y vuelta
0: le hace un favor a todos aquellos que andamos por aquel rumbo. Bueno,
8: no es tráfico el que quiero reportar, sino un suceso muy lamentable.
0: ¿Qué pasó?
8: Acabo de ver a Esperancita ahí.
1: ¿Dónde?
8: Pues,
1: ¿dónde?
8: En la calle, necesitando como que ayuda. Besándose
3: con
8: que
3: un albañil.
8: Su unidad móvil terrestre le falló.

0: No me digas.
1: Pero lamentablemente iba ocupado, no podía yo ahí darle esquina.
2: Tenía el cofre levantado.
3: Ahí, ¿qué le pasó?
1: Después de las coordenadas son ahí a la altura de Tierra Blanca, ahí por el... Por la escuela de
0: sí enfermería. Sí le creo porque no se ha contactado doña Esperancita.
2: Le estaba saliendo humo al carro.
0: Bueno, a ver, doña Esperancita, espero que no sea realidad.
1: No, es real.
0: ¿Es real?
1: Ahí tenía el cofre levantado.
0: Ah, se le calentó. Se le calentó a doña Esperancita. Sí, seguramente. Bueno, déjenme ir a musiquita. Gracias por el dato, mijo. Pero le hubieras ayudado, hombre. No seas mala gente. Hay que solidarizarse con la doña.
1: No, es que ella se lo pasa calentando el seguidón. Pero el carro, pues nunca lo había visto con el carro parado.
0: Aparte lo tenía parado el carro. Bueno, gente, déjenme ir a musiquita y volvemos. ¿En dónde?
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0: ¿Con quién?
2: Ahí mero.
3: ¡Hola, León!
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2: Gracias por

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0: toda la plebada, gracias por escuchar este programa decente, educativo, informativo, social, hermoso, dinámico, auténtico, original. Para mí es un placer, una hemorragia de felicidad de acompañarlos día con día a esta hora de la papa, a esta hora de la comida, ¿verdad? Ilustre soldado del amor, el único inigualable hombre que irradia puro amor, pura felicidad, pura dulzura. ¿Qué pasó con Pati Vallejo? El día de hoy anduvo medio ausente.
1: Allá anda Pati Vallejo ahorita en el Didi todavía.
0: Trabajando.
2: No hablado, Pati, saludos.
0: El que quiera azul celeste, que le cueste. Y por lo tanto, tienes que trabajar mucho, duro y macizo, Pati. Porque este hombre se merece lo mejor. Lo mejor.
2: Tú eres el azul celeste, yo pensé que era ella.
0: Lo mejor. Señor Jacobo,
2: mándeme
0: el matachiste.
2: Pues aquí ya se acabó el programa. Ni modo, gente, nos vamos. ¿A poco no estuvo bueno el programa? Que hasta ahora lanzamos al soldado del amor de cantante. 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
0: Así es, soldado del amor, despídete por favor de todas tus fans, de todas esas reinas, princesas que están enamoradas.
2: Que
0: está
2: llorando ahorita,
0: de esa rica y exquisita voz que tienes. Adelante, hijo.
1: Sí, mi gente, ya nos vamos, mi gente.
0: No, para tus fans, hijo.
1: Sí, para todos los fans, nuevo mañana en el show de Milario.
2: Hola, muchacha,
1: el mejor show de Wigan.
0: Es todo. Señores, cuídense, pórtense bien. 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
0: 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Ahora sí nos vamos. Bonita tarde. Cuídense.
2: Hasta mañana. Tomen. Si toma, Saraí.
0: Ya.

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2: La Secretaría de Salud mantiene en investigación un posible tercer caso humano de miasis por gusano barrenador en el municipio del Rosario, reportado hace una semana aproximadamente. Se trata de una persona de la tercera edad con una herida abierta en la pierna, cuyo diagnóstico aún no está confirmado. El dictamen tarda aproximadamente 2 semanas. Del 12 al 26 de octubre se realizarán en Sinaloa las asambleas informativas para la beca Rita Cetina de manera presencial en 1,719 escuelas distribuidas en 69 sedes, con una asistencia proyectada de 25,246 personas. La dispersión del bimestre septiembre-octubre de la Beca Universal de Educación Básica Rita Cetina para Familias de Continuidad inició este 5 de octubre y beneficiará a 343,796 familias con un monto de 1,900 pesos por hogar y 700 más si hay un segundo estudiante, lo que representa un total de 653,212,400 pesos. La secretaria de Turismo, Mireya Sosa Osuna, reconoció que el sector enfrenta retos por los hechos de violencia, particularmente en Culiacán y Mazatlán, aunque aseguró que la baja ocupación registrada en septiembre en el puerto corresponde históricamente a la temporada más baja de destinos de sol y playa, no solo a la inseguridad.
3: Informó Liliana Rodríguez.
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6: 3 y 4.

0: 2026, señoras y señores, es juevesito, casi viernesito. Entrándole ya al primer cuarto del mes, señoras y señores, cuando menos pienses en una brisa de reojos, ya vas a estar en la micha. Vas a tener la mitad del mes.
1: ¿Ibas a decir otra cosa, güey?
0: No, jamás. Nunca. O sea, vas a tener encima de ti las deudas. El cobro de las tarjetas de crédito, esas malditas tarjetas de crédito. Aquí les llegaron a facilitarnos todo. Según nosotros sí nos iba a facilitar la vida, pero estamos entretenidos todos pagando y pagando y pagando y empinados. No manches. Pero pues bueno, ¿qué le vamos a hacer?
2: Yo tengo tres papás, le di un papá a cada uno de mis hijos, porque soy una mujer muy espléndida.
3: Y así no batallo.
0: No manches. Amigos, más música. Saki La Banduca está iniciando en este 8 de octubre de 2026. Por acá se encuentra nada más y nada menos que el compa Chuletas. ¿Cómo estás, Carolito?
1: Bien, aquí a toda mandarina echándole ganas a la vida ese, ya sabes, disfrutando y gozando. Aunque a mí no me la tienen...
0: Pero es la mitad de del mes ya casi, mijo. La neta, va rápido. ¿Cuál es tu prisa, Isaac, la verdad? ¿Cuál es tu prisa de estar recordándonos a cada rato? Güey, ve para que abra los ojos. Abre los ojos. Abre los ojos bien y ponte pilas porque nos va a cargar payaso próximamente.
3: ¿Por qué?
0: Ahí vienen los aguinaldos, no te preocupes, güey.
3: ¿Por qué vienes tan negativo el día de hoy, Isaac?
0: No manches, es que... ¿Por qué está pasando tan rápido el tiempo? ¿Qué está pasando?
1: Hey, antes no tenías canas y ahora sí tienes. Antes no caminabas jorobado y ahora sí. Antes no te dolía la rodilla y ahora sí. Antes no utilizabas Viagra y ahora sí.
0: ¿Qué pasó, güey?
3: ¿Lo que más sabes, Chile, es que Isaac usa Viagra?
1: Oh, pues lo he visto comprar en la farmacia. La otra vez ahí lo encontré.
0: La gaita la seca. Amigos, estamos iniciando el show Isaac La Banduca. Gracias, Livni Regalado Medina, que está en la production aquí junto con el Picocholito.
4: Sí, aquí está conmigo sentadito al lado mío.
1: Ey, es bien malo, larga este morro, agua con eso.

0: La gente está acudiendo a la IA para sanar el alma. Hay un montón de cosas más, el Bigote Baby, su caballo palomino, que tenemos para todos ustedes este día 8 de octubre de 2026. Iniciamos aquí. El show dice aquí la banduca.
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0: Seguimos con tu música, señoras y señores. Gracias. Por arriba, por arriba, por arriba, por arriba, por arriba, por arriba, por arriba. Ya es 8 de octubre 2026, señoras y señores. Va corriendo esto bien rápido. Estamos entrando como ya, como quien dice, al primer cuarto de este mes de octubre. No te confíes porque de repente llegas a la micha y de repente ñacas. Vas a estar ya a la mitad de octubre y tú confiándote, pues pensando que no pasa nada, que apenas va empezando el mes y no sé cuánta cosa, que te voy a faltar un montón para pagar las tarjetas de crédito, para que te haga corte para el carro, para la casa, para un montón de cosas, carnal. No te confíes, mejor avánzale, avánzale, avánzale, avánzale. Avánzale un poquito rápido porque, pues sí, corre como agua, mijo. Parece que tiene mucha prisa de pasar el tiempo. Qué bárbaro, loco. O sea, también que estamos viviendo muy a prisa nosotros los seres humanos. Sí, sí, ¿verdad? Pues con esas mendigas deudonas se va de volada, que pagas una cosa, que pagas otra cosa. Por eso los morros ya no quieren tener novias, carnal, porque como traen deudas y luego todo compran en línea, todo compran en Mercado Libre, agarran ahí las tarjetas de crédito que ahorita se está facilitando. Tú te metes a una aplicación y de volada una tarjeta de crédito, ya tres tarjetas de crédito. Sí, aunque sea de ahí de $300, pero traes una tarjetilla ya y luego pues ahí andas buscando, pues acomodando los domingos, en este caso los morros, y ya no quieren salir a comprar flores, no quieren salir a comprar detallitos, no quieren invitar a las morritas al cine. Antes los cines estaban saturados, estaban llenos, güey. Y ahorita que hay un montón de cines, carnal, nice. Uno que otro por ahí calenturiento que se pone a ver la película. Bueno, ni siquiera ve la película. Salud, amigos, tenemos mucho más música. Vívela al máximo. Es ya 8 de octubre de 2026. Es jueves. Vívelo, gózalo, disfrútalo al máximo aquí. El show dice que la banduca. Música maestro.
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0: Amigos y amigas, muchas gracias. Fíjate que hay algo que, según la ciencia, está pasando, está surgiendo en la actualidad. Según el sexo, entró en pausa. Ajá. Nadie quiere tener, al menos los jóvenes, ya de 20 a 30 años, que no les interesa tener el cuchicuchi, tú. ¿Puede creer usted eso? Yo no lo puedo creer, porque si yo que tengo la edad que tengo, no manches, güey. Es una cosa maravillosa. Como para no pensar en eso, como para dejar de pensar en eso. ¿Puede creer usted? Ese dato se lo voy a compartir más adelante, por supuesto que yes. Aquí la estación número uno, señoras y señores. Y es que los datos en los Estados Unidos muestran que el descenso de la actividad sexual entre los adolescentes mayores de 18 años, según los Centros para el Control y la Prevención de Enfermedades, desde el 2021 para acá, solo el 30% de los estudiantes de preparatoria mayores de 18 años encuestados había tenido relaciones sexuales. Y bueno, déjame te digo que en 1990 al 2000, esa proporción era muy diferente. Pero demasiado. No, hombre, carnal, por todos lados había ese de chongue. Bueno, vamos a darle seguimiento ahorita que regresemos a esta canción sobre ese dato. ¿Te parece? Los morros ya no quieren el cuchi cuchi. Ya no quieren el delichus. ¿A qué se deberá? Ahorita lo compartimos más adelante, por supuesto que ya es aquí. En el show dice aquí la banduca.
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3: A 9 meses de la muerte de Paulina Lizeth Castillo Salas, su madre, Lorenia Salas, pidió a la Fiscalía de Sinaloa esclarecer las circunstancias de su fallecimiento. Señaló inconsistencias entre la versión inicial y el certificado de defunción, además de diligencias pendientes, y exigió determinar si se trató de suicidio, homicidio, feminicidio o inducción al suicidio. Culiacán acumula 702 millones de pesos en inversión privada mediante 7 proyectos aprobados este año con incentivos EPROFIES. Así lo informó la secretaria de Desarrollo Económico, Janet Fabiola Tostado Noriega. Los desarrollos contemplan 1.418 empleos directos e indirectos, aunque reconoció una desaceleración en la llegada de nuevos proyectos durante los últimos meses. 6 mujeres fueron postuladas al Premio Mujer Rural Sinaloense 2026, cuyo jurado ya fue instalado en el Congreso del Estado. La deliberación se realizará el 13 de octubre y el reconocimiento será entregado el día 15. La ganadora recibirá diploma, medalla y un estímulo económico de 35 mil pesos por su trayectoria y aportaciones al medio rural. La depresión tropical 20E podrá evolucionar este miércoles a tormenta tropical Simón y alcanzar categoría de huracán para el viernes, así lo informó Protección Civil del Estado. Aunque su trayectoria todavía puede cambiar, el estado permanece dentro del posible cono de impacto, por lo que autoridades reforzarán la prevención y pidieron a la población mantenerse informada.
4: Informó Rogelio Sánchez.
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8: 4 y 2.

0: tus artistas favoritos están aquí. Gracias. Bueno, más que chida música, señoras y señores. Bueno, oiga, se acabó eso de beber hasta el amanecer, ligar sin tapujos, experimentar con todo lo que se cruce. Ya no. Ya no, los moros prefieren estar ahí en el sofá, jugando PlayStation y todo ese rollo. Algo está pasando entre los jóvenes, especialmente en la generación Z. El deseo parece ser ahora menos importante y muchos están dejando el sexo en segundo plano. ¿Crisis de intimidad o una manera diferente de vivir el placer?
1: Sí, el OnlyFans. El OnlyFans es más barato, carnal, y ahí encuentras fotos nuevas cada día y pones un dolarito y te caen fotos nuevas cada día.
0: Este vato. Hoy, menos jóvenes mayores de 18 años reportan haber iniciado su vida sexual que hace 3 décadas. Pero la pregunta es, si estamos ante una generación menos interesada en el sexo, ¿qué están viviendo los jóvenes? ¿Y te importa, Isaac? ¿Y te importa? O sea, no porque tú le ponías machín rina a ya sabes qué, o sea, no significa que los jóvenes es otro pensamiento. O sea, los papás hicieron bien su tarea, nomás están pensando en el deseo.
2: El alcohol, como el cuerpo, también perdió el descorche. La fiesta no desapareció, pero el alcohol está perdiendo terreno entre los jóvenes. Es lo que dicen las encuestas. Entre el año 2001 y 2003, el 72% de los adultos de 18 a 34 años decidía consumir alcohol alguna vez. Entre el 2021 y el 2023, la cifra cayó a un 62%. Es demasiado. Los morros ya no quieren pistear, ¿tú?
1: No, porque luego se enferman de las piernas las morras.
2: ¿Cómo?
1: Sí, se les abren, güey.
2: En el 2025, solo el 50% de ese grupo afirmó beber, que se echaron sus caguamitas. No significa que toda una generación se haya vuelto abstemia, pero sí que tomar ya no parece tan indispensable como antes parecía.
1: Oye, es que tomar una cervecita, güey, si a uno que gana dinero más o menos se le hace caro, ahora a un morrito o a un estudiambre que no trae nada de feria, güey.
2: No, es el descenso no se limita al alcohol. En los Estados Unidos, el estudio de los científicos encontró que cayó el consumo también de las drogas, afortunadamente, un 29%. O sea, si antes era como el 50-60%, ahora ya hay un 29%. Los morros ya no consumen drogas. Por un lado, qué chido. Y bueno, el uso de muchas otras sustancias entre adolescentes se mantiene en niveles bajos. Sin embargo, entre adultos de 19 a 30 años, las drogas, o sea, esos productos que son prohibidos, alucinógenos, siguen registrando cifras históricamente altas. La tendencia existe, pero no todas las drogas siguen el mismo camino. Dino a las drogas, como por ejemplo esos que utilizan los baby y todo ese cochinero, digan no a nada de eso. Cambio de reglas, según aquí los datos, menos piel, menos copas y poderes. Las cifras apuntan a un cambio en los hábitos juveniles, pero estamos ante una generación más prudente, menos interesada en los excesos o simplemente criada en un mundo distinto. Y es que sí, tú tienes a tus hijos, nuestros hijos de hoy, pues ya no salen a fiestas, ya no salen al cotorreo, ya no salen a antros. Ya no hay nada de que tengan interés ellos en ir a hacer su dechongue. Por un lado, está chido porque también, pues, un muchacho en un antro, pues corre mucho peligro. ¿Tú qué opinas de esto?

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¿Qué van a saber los morros de las canciones románticas llegadoras? ¿Para qué quieres que sepan? Antes se ponían románticos y un chiquillero que tenían, güey. Así está bien, que no les gusta la música romántica. Pero él le...

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0: Es tu música favorita, señoras y señores. 8 de octubre de 2026. Es miércoles, mitad. No, es jueves ya, carnal. Oye, una morra, güey, se ganó la lotería. ¿Y qué crees que hizo la morra?
1: ¿Qué fue lo que hizo la morra esta?
0: ¿Qué, carnal? ¿Qué hizo la morra? Fue y hizo del baño en el escritorio de su patrón, que la trataba mal.
1: ¿What? ¿En serio?
0: Una historia viral cuenta que una trabajadora de mensajería de 41 años ganó más de 3 millones de dólares en la lotería. Pero en lugar de simplemente renunciar, decidió presentarse nuevamente a su trabajo para dejar el último paquete. Sí, según relató su jefe, regresó de almorzar y notó un fuerte olor procedente de la zona de las oficinas, principalmente de su oficina. Cuando entró para comprobar lo que ocurría, había encontrado a la nueva millonaria con los pantalones abajo, haciendo del baño directamente en su escritorio. La mujer supuestamente había decidido que aquella sería su peculiar manera de despedirse después de años de trabajo para la empresa. Después del incidente, terminó siendo arrestada.
1: ¡Ah, caray!
0: Ganar millones y aún así volver al trabajo una última vez, pero únicamente para hacer eso. Ahí, en la oficina de su jefe. Seguramente su jefe era bien gacho.
1: ¡Oh, my God!
0: No lo hagan, plebes. Igual, ahora la morra va a tener que pagarle su premio, pues, para que la liberen. Y no va a ser cualquier cosa. Jate. No le tengan rencor a sus jefes. Ustedes están millonarios, hombre. Si se ganan el billete, ¿para qué tenerle rencor a su jefe y regresar a vengarse? Se pasó de lanza esta morra. ¿Tú qué opinas de esto? Amigos, mucho más música. Eres de ya super jueves. ¿Tú lo harías, Chuletas?
2: ¿Qué?
0: Venir a hacer eso si te gana la lotería aquí al escritorio del jefe.
2: No, no, yo amo a mi patrón aquí, el dueño de la radio, carnal.
0: El tanque.
2: No, yo amo a mi patrón.
0: Mucho más música, señoras y señores, aquí en el show de Isaac y la Banduca.
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6: 4 y 44.

Yes. Señoras y señores, puro para arriba, puro para arriba, puro para arriba. Gracias por estar aquí con nosotros escuchando estas rolitas que te encantan, que te fascinan. Oye, Angélica Rivera va a ventilar todo sobre su matrimonio con Enrique Peña Nieto en una bioserie, carnal. Así es, Angélica Rivera estaría considerando contar parte de su historia personal y profesional a través de una bioserie. Proyecto que podría abordar distintos momentos de su trayectoria, especialmente su matrimonio con el expresidente Enrique Peña Nieto. La posibilidad ha generado expectativa debido al interés que existe alrededor de su vida durante los años en lo que estuvo casada con el exmandatario. Interesante, ¿verdad? A ver qué chismes nos trae la morra, carnal. Oye, en otra información, Shakira y Cristian Nodal estrenan nueva canción, La Verdad, tras la filtración viral en YouTube. Una supuesta colaboración musical entre Shakira y Cristian Nodal generó gran expectativa después de que apareciera en YouTube una canción atribuida a ambos artistas. La publicación rápidamente se volvió viral y provocó especulaciones entre sus seguidores y sobre un posible proyecto conjunto entre la estrella colombiana y el cantante colombiano. Oye, Leonardo Aguilar vive momentos de angustia al ser retenido en el aeropuerto. Así es, relató el momento de tensión que vivió en un aeropuerto cuando fue detenido durante un procedimiento de revisión. Y bueno, el cantante explicó que la situación le generó preocupación y desconcierto, especialmente porque no esperaba tener problemas durante su traslado. ¿Cómo ves? Y bueno, después de la revisión, el intérprete pudo continuar con sus actividades y aclaró que lo sucedido a sus seguidores, no pasó nada, nomás una revisión y listo. ¿No crees que porque seas hijo de Pepe Aguilar no te van a revisar ni te van a meter mano? El episodio se convirtió en un momento incómodo dentro de su agenda profesional, aunque finalmente no tuvo mayores consecuencias para el artista. ¿Cómo ves? ¿Cómo ves? Oye, ¿y ya ves que ahorita está saliendo la serie de Timbiriche? Bueno, algunos integrantes de Timbiriche se deslindaron de la serie que aborda la historia de la agrupación y aclararon que el proyecto no representa necesariamente su versión y los acontecimientos que están pasando en esta serie. Bueno, esos artistas señalaron que no participaron directamente en la narración de determinadas experiencias y que existen aspectos de la historia que no fueron contados desde su perspectiva. Ante esa situación, algunos integrantes no descartan realizar en un futuro proyecto que sea propio para contar su versión de la historia de Timbiriche, la agrupación que marcó a varias generaciones de seguidores de la música pop mexicana. Continúa siendo objeto de interés por conflictos, cambios de integrantes y momentos que acompañaron su trayectoria. Pues ahí están las rapiditas, señoras y señores, el día de hoy de tu compita Isaac y la Panduca, para que sigas aquí. El show de Isaac y la Panduca. 100.9.